0: ¡Se cansaron!
1: Gracias. O sea, veinticinco segundos que se andan en gato con programa, en gato con domingo, viste tu coña, diven de ahí, ni retirando ya, abandona, domingo, viste, domingo 11 de octubre, en Soshka, que jerte a eso, así, sí, cuchemole.
2: Cuchemole, bienvenidos a su programa Los Mixecos. Ni que se atoque este programa, ni cuina acá, tú sabes, bichi domingo. Chanicayo con Maximino 8.
1: Maximino 8.
2: Maximino 8.
1: 8. Bien sexy.
2: Bien sexy. Eso sí, quién sabe por qué, pero. Ya. Sale muy natural la voz.
1: Es que ya Santa, vivimos en Santa María. Saludos para toda la comunidad también.
2: Saludos para todos en general. Y salto con este programa, ni con acá, tú sabes, ya va con Irán. Yo sin acoso, ni con la talona. Así que no, bichi domingo. Hasta ni que, güey, ni salen ve. Hasta ya, salen de cacha, ni salen de cuan y despensa, de cuan y chico.
1: Domingo, tú son las que ahora, y entonces ya van, calle comida, van, ya, naga y vio. 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

0: bonita tarde. Bueno, toda esta semana estuvo caliente, ¿verdad?
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0: 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Continuamos aquí con más de tu programa, a Los Mixtecos.
2: Esto que se titula Algo de Música Mixteca y esto suena a Cervas.

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0: 5 ore. 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
1: continuamos aquí con más de su programa Los Mixtecos. Saludos para toda la linda audiencia por todos los medios, radio, redes sociales, donde quiera que estén, ustedes que andan lavando, laven bien, tállenle bien ahí el lavadero.
0: Está con una canción de Chesna.
1: Va, van de cachonito, mi cuña, chicanina, más chicanín, chica, suavitel, un lavadero, anda cachacuadín, era que saludo, no cuenatalo.

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1: Cuánta, daño que se causara.
0: Continuamos aquí con más de su programa Los Mixtecos. Recuerde, mande sus dibujos, ponga a los niños a dibujar hoy domingo.
1: Ah, domingo, si, coyendo, no, vale, no, casa dibujar, echar luna y te ganamos, no, choreando, no, con doña, dibujo, ni clínica médica, Santa María, chenando en la página la ley, chenando en la página los Mixtecos, casa registrando que va andando en bicicleta.

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0: Ya regresamos con más de su programa
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0: ¿Qué tal? ¿Dónde andan? A ver, manden los saludos, por acá estamos. Y si hicieron un pozolito, pues también mándenlo.
1: Inviten,
0: manden la dirección y ahí estamos. Usted nomás diga, ¿cómo dicen?
1: Usted nomás diga rana y saltamos.
0: Sí. Recuerde que también sus niños, todos los niños desde que aprenden a escribir hasta 10 años, pueden dibujar a Don Cheto, mandarlo a la página de la ley o la página de los mixtecos y entran al sorteo de las bicicletas.
1: Oh, bicicleta que va, naña. Yo ando el dibujo, naña. 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Yo ando de mí la ley, esto es mi página, los mixtecos, yo va todo. Cuando entonces sacando mi dibujo clínica, ahora ni a nada se registrando, que va andando en bicicleta, así que vale.
0: Sí, puede mandarlo a la página, puede llevarlo a la clínica, puede mandarlo a la página de los mixtecos, de la ley, y participan en el sorteo de las bicicletas. Yo quiero una bicicleta.
1: Bicicleta va.
0: Sí, bicicleta va. 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
1: 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Oye, Max, te voy a preguntar. El otro día estaba leyendo las noticias y salió que un niño le estaban haciendo un bullying en Los Ángeles. Y eso es muy, muy fuerte, ¿no? Que aún en este tiempo, aún en este país que tan controlado supuestamente tienen, o sea, mucho control de todo, pero el acoso no para.
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0: ¿Quién trae esos rolones?
1: Trasplante de barba. René. Sí.
2: Sí.
3: Sí.
4: Pero está bien.
1: No estamos diciendo que esté mal.
4: Ah, okay, okay.
1: Que estamos medio diagnosticando, sí, a lo güey.
2: No estamos criticando.
1: Yo creo que sí es una crisis de mediana edad tener barba. Sí. Porque él sí está volviendo a lo que estaban platicando de querer tener algo que no tuvo. Porque siente que ya no lo va a tener. Que ya que el tiempo se acaba.
2: Pero si la mujer.
1: Ponte, a ver, no está mal, ¿eh? Ponte y cómprate el carro, tatuate y ponte el alegrete y injerto tu barba y ponte el cabuzón. No estamos diciendo que no lo hagas, nada más que reconozcamos que estamos en una situación vulnerable,
3: sí,
1: que viene desde el miedo y la vulnerabilidad, es lo único. Ok, pues, sigamos. Okay.
4: Dice, tengo 42, y ahorita mi crisis es que quiero comprar un vacation home.
1: Vacation home a los 42.
2: No, that's kind of cool.
3: Sí, yo creo que no lo veo tanto, yo creo que es nomás vejez.
2: Es como que ya quieres relajarte y ya vivir, uh-huh, como que...
1: Pero fíjate cómo ahí está la disyuntiva, dijo aquel.
2: ¿Qué?
1: La disyuntiva. Mientras que a los 44, 45, mucha raza quiere tranquilidad, otros quieren el alocamiento. ¿Qué suena más a crisis de mediana edad? ¿El alocamiento?
2: Sí, porque se supone que el alocamiento ya lo viviste de joven.
1: Pero es que la raza dice, no es que necesito vivirlo porque siento que no lo viví. Mira, ningún joven vivió el alocamiento como quiso, ¿eh? Solamente los ricos. Porque a los ciudadanos de a pie, que somos la mayoría, nos faltó siempre la cosa económica.
2: Ajá.
1: Entonces, supuestamente... deberíamos de tener un poco más resuelta la cuestión económica, que nunca es suficiente, uh-huh, nunca la tenemos en su totalidad,
2: claro,
1: pero sí tenemos, deberíamos de tener en teoría más feria que a nuestros 20 años.
3: Hey, hey.
1: Deberíamos tener más feria que a nuestros 20 años. Por ejemplo, miren, les voy a decir un secreto, que no es secreto. Las estaciones de radio a veces se miden
4: ratings
1: por diferentes etapas, por diferentes edades. Entonces, por ejemplo, yo puedo decir, no, yo soy número uno de 18 a 25 años, me escucha mucho joven, pero el departamento de ventas dice, no nos importa porque los jóvenes no compran, nosotros queremos que salgas bien entre los 35 y los 55, porque son los que tienen más,
4: son los que gastan,
1: los que más gastan, ¿me explico?
2: Yeah.
1: Entonces, en teoría deberíamos de estar mejor a los 45 que a los 25, uh-huh, en cuestión económica.
4: Mm-hmm. ¿Cómo le explico?
1: ¿Tenías más feria a los 25 que a los 45?
4: No.
2: Pero sí, la neta ganaba más a mí.
4: Pero me alcanzaba más.
1: Cállate, no digas, pues.
2: I swear.
4: Sí, bebé, pero es que si alguien me alcanzaba.

0: A ver, no diga.
1: Pero cuando trabajabas ahí, pues te pagaban.
2: Pero es que, ¿tienes? Exacto.
1: ¿La propina? Sí. Sí. ¿Ves? Que, ¿cómo te cuento que le honco a esta?
2: ¿Qué, señor?
3: Eres enfermera y no estúpida.
2: Ah, perdón, perdón, perdón.
0: Por cierto, allí pasé, ayer fui para allá.
3: ¿A dónde?
0: Al, bueno, no es el Spelman Rhino, pero es otro que, es que fue a recoger, comprar unas cajas para las gorras que estaban mandando.
3: Ajá.
0: Y en mero enfrente, mero enfrente, está un gentleman cla. Obviamente fui a las 11 de la mañana, no iba a entrar, pero me agarras a las 8 de la noche. Y
3: no,
2: no estoy jugando. No, perdón.
0: Y cállate.
3: ¿Qué pasa?
0: Don Cheto, voy a cumplir 40. Tengo las líneas, estoy notando las líneas más marcadas en mi expresión al lado de la nariz. Y quiero echar mi votos.
2: No.
0: Sí es.
3: ¿Votos? ¿Neta? O votos.
2: ¿Cómo? No, usar sí votos. Es.
0: ¿Por qué no? Las líneas de expresión vienen con la edad.
2: No, pero.
0: Es como que digas, tú me estás saliendo un perro cuerno aquí en medio, como rinoceronte. O sea, las líneas de expresión vienen con la edad.
2: Sí, pero pues, si te quieres cuidar, ¿por qué no?
3: Pero es que entonces se va a aplicar para todas las mujeres y los vatos que se quieran hacer el
0: cabello. ¿Y por qué no se cuidó desde antes? ¿En antes?
2: Pues porque antes no te preocupaba.
0: Sí, ahí está, pues.
2: Dice, buenos días, tengo 39 años y me dio por coleccionar juguetes de los 80s y 90s.
3: Teto.
0: No, sí, pues sí, un poco, pues sí, vicio caro, aparte de caro, pues sí, porque vuelve a decir de que nunca, es que uno se va contando ciertas mentirijillas, te lo digo por mí, lo digo por mí.
3: Ya es que, una mentira que se dice.
0: Si alguien los hombres nos contamos una mentirijilla. Ay. Que es una, no es mentira, es mitad verdad.
3: ¿Qué?
0: Como dijera el gran filósofo y comunicador, el chino, fiji, fiji, fiji, fiji. No es mentira, pero no es una verdad del todo.
3: ¿Pero en qué?
0: Es una half truth que nos decimos. Pues yo quisiera tener eso que nunca tuve de niño. ¿Verdad? Sí, cierto, no lo tuviste de niño. Pero por otro lado, ya no eres ese niño. Entonces compras juguetes que si hubieras tenido de niño, los hubieras traído entre la arena, entre la tierra, jugando.
2: Sin un brazo.
0: Y aventándolos de un árbol en las luchitas y haciendo pocitos y aventándolos que se ahogaban en un pozo de lodo y la. Y ahorita los vas a agarrar, los vas a ver y los vas a guardar.
3: Uh-huh.
0: Entonces por eso es una mentira. Una verdad medias o una. Era el gran filósofo de Chocotlantes, Coco. Vigi, vigi. Vigi, vigi. Vigi, vigi.
2: Pues es la verdad.
3: Otra vez.
0: Vigi, vigi.
2: Ay, otra vez.
0: No,
2: a ver, 50-50.
0: Vigi, vigi. Vigi, vigi.
2: Ya, vámonos a corte, regresamos.
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3: Aquí manda 100.3 La Ley, 5:58. Muy buenos días, amor limosnero. Bien amanecidos, pero aquí andamos, llegando a las 2 de la mañana, gracias a Dios, por un viaje muy bonito hasta Memphis, Tennessee. Híjole, andamos con los ojos cerraditos, pero dicen bien trabajadores, dándole duro, duro.

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1: Sí, ya sé, la lana para mamá. Justo estoy en la fila, pero para la montaña rusa. Sí, le mando a su cuenta de Banco Azteca desde aquí con Remix.
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0: de 12 de octubre, buenos días, 12 de octubre. Su amigo Don Cheto lo saluda con mucho cariño, no estoy solo, está Giselle Bravo que me acompaña siempre.
1: Presente,
0: la fiel señor. Escudera.
1: Claro, aquí traigo mis armas.
0: ¿Con esas conquistamos al mundo, hija?
1: ¿Tú crees que no?
0: Esas armas nucleares y las huellas con esas. A ver, cualquier día llega la ONU aquí, que había esas armas nucleares que traen.
1: Sí.
0: ¿Es las cabezas nucleares qué? No, pues, con esto acabamos al mundo.
1: Yo estoy encargada del cargamento.
0: Exactamente, señores. También me acompaña Sai García, déjame peino los últimos pelos que me quedan solís.
2: No, me está creciendo muy bien.
0: ¿Qué te está creciendo?
2: Muy bien.
0: ¿Está qué, no qué?
2: Me mira muy bien, muy bien.
0: ¿Te estás echando algo?
2: Sí.
0: ¿Qué?
2: Sí, unas pastillas.
0: Ok, ok.
2: La verdad está, va muy bien.
0: ¿Sí?
2: Muy bien, sí. Buenos días, señor.
0: Buenos días.
2: En lugar de criticarme nomás.
0: No te estoy criticando.
2: Sí,
0: no,
2: como es diario.
0: Es que.
2: A ver, a mí cada que me presenta es para criticarme algo.
0: Mira, préstame el peine.
1: Y
0: préstame
1: al que no llega,
2: ¿sí?
1: Lo alaba.
2: Lo alaba. Y al que no llega, lo alaba.
0: Imagínate yo cada vez que te. Cada que me volteas a ver, yo te asira.
1: Señor,
0: ¿qué tanto te peina?
2: No, me estoy arreglando.
0: Todo el día estás así.
2: No estoy. Mire, es así.
0: Todo el día estás así, o mi padre está allá, a mí.
1: ¿Y su hijo putativo qué o qué? ¿De qué la gira?
0: ¿De qué? ¿Cuál o qué?
1: Pues acá el que siente.
0: ¡Dame!
2: ¿Al único que alaba?
0: Ese señor, que es un caso perdido, ese señor.
1: Hasta que le dice lo
0: caso,
1: que es.
0: Es un caso perdido. En los controles, la chica, soy bien golletera, Ferrari.
3: ¡Good morning! ¿Cómo estás?
0: Me mandaron el día de la quinceañera el sábado.
3: ¿Ay, qué?
0: Y así con una volteada la Ferrari, ¡pásame el no sé qué! Y dije, ¡ah! ¡Así anda esta!
2: ¿No sabe qué guapa se veía la Ferrari? Y además que vino la pasada.
0: Que yo no salgo.
3: ¿Eh? Y cuando salgo, agárrense.
0: Alice, pero en las fotos, porque te da vergüenza, chiquilla. Ya te conozco,
2: mozo. Nos pasamos muy bien, la verdad.
0: Qué bonito, Ale, qué bonito, pues
3: gracias a Jorge.
0: Estar ahí con ustedes, pero se me presentaron ciertas cosas.
2: ¿Qué se le presentó?
0: Se me atravesaron ciertas cosas.
2: ¿Qué se le atravesó?
0: ¿Qué pasa? No, no te puedes quedar. La lluvia.
2: Ay, ni llovió, señor.
0: Es que el día amaneció nublado y puso mi corazón sentimental. ¿Con qué empezamos, familia?
2: Un Big Little Secret, señor.
0: Big Little Secret. All right, I love it.
2: Yo tengo un Big Little Secret.
0: ¿Cuál es tu pequeño gran secreto?
2: La única vez en 10 años que llevo trabajando, casi 10 años que llevo trabajando con el chino, la única vez que le soporté una de sus nacadas fue este sábado.
0: Ahorita.
1: ¿Hizo una nacada?
2: Sí, hizo una nacada, pero nacadísima, y es la única vez que yo he estado de acuerdo y que además me beneficié de su nacada.
3: Sí, todos.
2: Sí, sí, la verdad.
1: ¿Todos se beneficiaron?
2: Todos sí. Nos beneficiamos de su nacada. Todos.
0: ¿Puedes contarla?
2: Sí, sí, por eso es mi Big Little Secret. Mi Big Little Secret es que fui a una quinceañera este fin de semana y había un filonón para las bebidas, pero filonón, así como en el welfare, filonón.
1: Ajá.
2: Y hasta el agua y los refrescos tenías que formarte para que te los dieras.
1: Ajá.
2: Entonces, aquí a Don Tepetongo se le ocurrió que al lado había una tienda, fue y compró Coca-Colas de a litro y llegó con las Coca-Colas de a litro a la mesa valiéndole madre así. Y pues todos tomamos el refresco de ahí de las
0: ustedes Coca-Cola. Tomaron de...
2: Las copas que dieron para brindar para la champaña y para la fregada, ahí nosotros con la coca sirviendo.
1: ¡Ay, no!
2: Porque no nos quisimos.
3: Era la coca de 2 litros, era la grandota.
0: Porque iban a naquear y yo no estoy para allá para que se vea.
2: No, sí, los tíos de la quinceañera hace rato nos dijeron, ay, les valió, pues pasaron cocas, vea, le dije, pues ya ve chino.
0: Pasamos todos.
2: Ya ve chino.
0: Ya ve esta gente inaca.
1: Y no es para su coco, ¿no?
2: Pero confieso en mi Billy Secret que yo me beneficié de la nacada.
3: Sí, todos.
0: Ya le dije, no sé a qué le dije, cómo me cae gorda esa palabrita, jija de la tiznada.
2: ¿Cuál?
0: Y obviamente me cae gorda porque
2: ¿cuál?
0: Lo más seguro
1: naca.
0: Que yo soy.
2: ¿Cuál?
0: Aunque todos somos nacos
1: a ojos de alguien de más. Demás. Sí,
2: claro. A ojos de alguien más.
0: Todos somos nacos a ojos de los demás. Pero la palabra naco a mí no me cuachalanga, ¿no?
1: ¿Por qué no? Es a fun word.
2: Pero yo solamente estoy.

0: que se defendiera. Sí. ¿Dónde estás, Chino?
1: Era bueno. Esto regresamos con Big Little Secret.
0: Sí, claro, ¿no? Que sí, señor. Y si quiere usted participar y compartir su Big Little Secret, pues lo puede hacer a través de las redes sociales de arroba Don Cheto al aire. Sí, soy Said, el Chino al aire, la chica Ferrari Conca o Bravo Giselle. Regresamos con Big Little Secret.

0: señores, aquí Don Cheto al aire, 18 después de la hora en este 12 de octubre, chino, vamos a ver esto que es. Dígnos, sí, secret.
1: Cuéntenos su pequeño gran secreto. Ay, no encuentro mi celular.
2: Celular.
1: Ahí lo encontré. No, es que este es mi celular porque es de
3: cédulas.
1: De cédulas.
2: Mire.
1: Como que era. Estamos en Instagram, Don Cheto al aire, Barbie 66 del chino al aire. Que anduvo trapeando el pie, persinando el piso, el de la quincearaña, el viejo.
3: Ya, con Jorge Barrera, saludotes.
4: Yo no vi bailar a él,
3: Sí, bailamos, ¿cómo no?
4: Estaba tufado así en su... Así, mire, viendo el espacio así. No que los chilangos bailaban muy bien, no que persinaban el piso.
1: Creo que mi gallo más bravo y el olé.
4: Estaba
1: este
4: como,
1: McLean que
4: estaba como
1: yo.
4: Niño autista en fiesta familiar viendo el piso así nomás.
1: ¿Cómo? Chino, no mostraste tus mejores pasos, güeyón.
3: No, de repente sí, pero no
1: de
3: sé.
1: Repente era para que hubieras traído la güereja.
3: No.
1: La güereja. Bien.
3: Ese bailó. Ese sí.
1: ¿Con quién bailó?
3: Con el mono Miguel.
1: ¿Pero por qué tú contigo no?
2: Sí.
3: Sí, porque no me gustaba la música.
1: Perdón. Mira. ¿Qué esperaba usted que le pusieran al señor?
3: Bueno, pues no venimos a hablar de mí, venimos a hablar de los Tigres de Secret.
4: Sí, venimos a hablar de ti.
1: A lo que yo vine.
3: Dice,
1: ¿les estaba con cara de disfrute o con cara de, de huevo?
2: De huevo.
1: No, a ver, volteame a ver. Mírame, tú nomás mírame. Te voy a hacer una pregunta bien sencilla. ¿Estabas con cara de disfrute?
3: No, disfrute. Sí.
1: Se te movió la

0: pila, se te movió la pospila.
1: Aquí, aquí estuvimos, dos presentes estuvimos ahí. ¿Estuvo con cara de disfrute Ferrari?
2: No. Pero doña Goyetis, en la Ferrari de las que está sentado y bailando.
1: Así estaba. Bueno, chúpale. Espérate, está mi esposa.
2: Cálense, enchavalada.
1: Dice, ahí les va el mío. Les cuento que mi esposa era bien celosa. Hasta que de repente ya hicimos un trío con otra mujer. Uy, no, y ahí sí no le dan celos.
0: Uy, vamos con Chamín Correa al otro lado del estudio.
1: Así lo mandó y no podemos decir que...
2: Chinín Correa.
1: No podemos.
2: De modo el chino, pues le llegan puros de esos, vale. A mí mando mis de esos. Al chino le llegan puros de esos. A Chinín Correa le llegan puros de ramengamiento.
3: Dice aquí, yo tengo un secreto que las mamás me van a entender. Dice, a mi hijo le mandan la tarea semanal y la neta no la hice por 2 semanas. Estoy esperando que la maestra me reclame y decirle que mi hijo perdió el folder en la escuela. Pero mentiras, yo lo tengo aquí porque la neta he trabajado tanto que ni tiempo he tenido de hacer las tareas con él.
2: Ay, pero ¿por qué no la puede hacer él?
3: O ella. Está chiquito, me supongo.
0: ¿Por qué no hizo con las tareas? Por la huevona de la mamá.
2: La huevona de la mamá, nomás que al rato no ande y dice allá, haciéndose la mamá del año allá de. Es que ustedes, señorita. No anden la mamá del año allá.
1: Y de otro cochinote, y dice.
3: Ay, no.
1: Buenos días. Mi Bigler, sí que les explico rápido. El fin de semana me fui a Tijuana a festejar mi cumpleaños. Y pues iba con una amiga. Porque mi prima me dijo, vente, voy a invitar a una amiga. Pero al final, la amiga iba a llevar al novio. Y dijimos, bueno, pues aquí llevo a mi prima, a ver qué hacemos. Pues ya en el cotorreo empezamos mi prima y yo, y como su amiga al final, su novio no fue, que mi prima le dice, ¿qué onda, vente, hombre? Y pues me aventé un trío con mi prima y su amiga todo el fin de semana. Dice, es el mejor regalo que he tenido de cumpleaños. Lo único es que ahora no sé cómo voy a ver a mi prima, ya que somos muy unidos aquí en la casa.
2: Pues, ¿cómo la vas a ver? Si lo hubieras pensado cuando estabas como un león.
1: ¿Verdad? Ay, no te quejabas.
2: ¿Qué tal de del viejón? Ay, no sé, todavía está así como dudando. Pues con una sonrisa de complicidad, así no la vas a ver.
3: That is so weird, though.
2: It is weird. Pa' chihuaniri.
0: Chihuaniri.
2: Ella lo quería.
3: Y, o sea, de ambas partes.
2: Chihuaniri.
3: Tanto de la morra como el vato.
2: Bueno, sigan mandando sus Big Little Secrets porque lo estamos leyendo todos. Aquí en Instagram, Don Cheto al aire. Sigan mandándolos. Oye, saludos, felicidades para que cumple 49 años. Mi amigo Pacheco Montano, que si de regalo lo puedo seguir, follow back, mi compa, con mucho cariño. Felices 49. Trucha, viejón, porque los 49... ¡Hay peligro en el área!
3: ¡Comezón!
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5: 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Con media cebolla limpia el grill y ya está lía. Está libre de...
11: Era mala suerte y que la que he traído ahorita, Bali. Disfus.
12: Dice aquí un cómplice, dice, les cuento. Mi Big Little Secret es que el sábado fui a una boda en una granja y yo les presté mi troca para mover la cerveza. Y la gente, pues, ya ponía ahí sus chelas en el hielo y las cajas en mi troca. Cuando se acabó toda la fiesta, yo tiré las cajas en la basura y mi Big Little Secret es que se quedaron 3 24 de corona y me achiné, me lo llevé a mi casa.
5: Era lo que era.
12: El ayudó.
13: Dice, buenos días, soy mecánico. Ayer en mi trabajo llegó un Mercedes-Benz que no encendía. No quise quebrarme la cabeza y aparte no tenía ganas de trabajar. Solo le dije al cliente que era un problema eléctrico y que yo no me metí en eso. Y se fue.
11: Por huevón.
13: Por huevón, porque no tenía ganas de hacer.
5: Eso sí no lo hagas.
12: Arrasa.
5: Sí, porque pues está cañón.
11: Si quiero abrir mi paraguas, tengo que salir.
13: Sí. De hecho está chispeandito, así como que una...
12: Estrénela, vaya.
13: Sí, vaya, no, córrele.
11: No quiero estrenar, mejor ya me espero que...
12: Ya que salga.
11: Bueno, está bien. Y llévate el pariaguis por si llueve.
5: Ok, sí. Tengo una fuerte.
11: Otra vez de puercada.
13: Vámonos, ¿verdad?, con Chinín Correa.
11: Chinín Correa, pura sexual y...
5: No, les cuento que la semana pasada fui a una fiesta y en el baño estaba mi ex cuñado y la dueña de la casa.
11: Okay.
5: Y se andaban besando.
11: ¡Vámonos, cara!
5: Entonces se dieron cuenta que los vi y se asustaron. Yo no dije nada. El detalle es que ella estaba casada. Ajá. Y ya después nos dimos cuenta que su ex marido se desvivió.
11: ¿Después de eso?
5: No, y resulta...
11: Estaba casada.
5: Dice, el chisme es de que todos dicen que se desvivió porque supuestamente el señor tenía una discapacidad que ya no le permitía trabajar. Y cuando lo despidieron del trabajo, no aguantó y se desvivió. Pero lo que supimos es que engañó a su marido y por eso...
11: Se desvivió.
12: A ver,
11: también no te desvives por un engaño.
5: ¿Quién sabe?
12: Ya le diré.
5: A lo mejor.
11: O sea, no te deberías de...
12: Bueno, no...
11: Desvivir por un engaño.
12: Pero de que puede suceder.
11: Ah, no, de que ha sucedido y sucederá.
12: Claro.
11: De que no deberías.
12: No, pues en un mundo.
11: Uh-huh. Ok. Bueno, pues pero el camarada, pues ya no está allí. O sea, digo que no lo estoy yo, ¿cómo se dice?
5: Justificando.
11: ¿Eh?
13: Dice, a mí mi vínculo sí que está
11: me hablar cuando puedan.
13: Dale, pues.
11: Adelante.
13: Mi vínculo sí que está relacionada con las nacadas del chino. Dice, fui a una boda de una amiga y como generalmente las señoras se llevan chanclas nice para cuando se cansan de los tacones, sí. Yo me llevé las chanclas del baño porque eran las únicas que tenía. Y ahí andaba yo en la boda con chanclas de baño en todo el día porque estaba cansada del tacón galleta que me compré.
11: Ya a cierta hora de la noche ya ves a las señoras descalzas, en los paris. Pari que se respeta, ya andan descalzas a cierta hora de no aguantar.
12: Sí. Saludos a Mono.
11: ¿Estaba
12: descalzo?
11: Sí. ¿Por qué? ¿Cómo fue o qué? ¿Treba botas o qué?
5: Se quitó los zapatos y descalzo.
12: Ay, no es cierto.
5: ¿Te llevabas sus zapatos de pase redoblado?
11: A ver, te aguantó. Don Cheto y yo, Big Little Secret, yo y mi mujer nos mandamos reels cochinones, pero un día le mandé por error a una amiga de ella un reel.
5: Por error,
11: viejo, yeah. Pero está bien. Y ella nomás me puso un corazoncito. Regáñeme por tonto. No,
12: you did it on purpose.
11: You did it on purpose, a ver si caía la morra.
5: Sí.
11: Esa se le antojaba. Esa ya las ha hecho el chino, ¿verdad, chino?
5: Todo el tiempo.
11: Perdón, se me fue.
12: Ay, pero sí, se lo iba a mandar a mi amigo.
5: Sí, a mi amigo, se me fueron a la prima de mi vieja. Exacto. Es normal, todos se van esas.
11: Dice, Don Cheto, Big Little Secret, mi esposa me engañó. Y un día, cuando descubrí, le seguí escondidas y la miré tener sexo con su amante. Algo me pasó que me jodió la cabeza. Me sentí con el corazón roto, pero a la vez tuve una erección.
12: Ay.
11: Sí, espérate. Ahí está bien fuerte esta madre. Desde ahí, ahora que tengo novias, todas las que han sido mis novias, yo les digo que me gusta compartirlas.
12: I don't know, bro.
11: Y me gusta ver cuando les hacen el amor.
12: This
11: fall. Ay, ay, ay.
12: Ay, no.
13: ¿Cómo?
12: ¿Cómo le hizo?
11: ¿Qué?
13: ¿Cómo fue?
11: ¿Cómo qué?
13: Ay.
11: O sea, a ver, Bali. El haber visto a tu ex teniendo intimidad con el amante causarte un dolor, pero a la vez te dio una erección. Y desde ahí para el real ya te gusta ver este. Sí.
12: Ay, no.
11: A muchachas, a hombres que le hagan el amor.
5: Pues está chido. Ah, invita.
11: Cállate, chino.
5: Ay, sí, pues, tú nos ves y dale.
12: You're so weird.
5: Ah, está bien chido eso. Chale, te está raro esto.

0: Pues qué tiene, pues es que es un fetiche. Yo conozco un compa que le gusta que...
1: Luego metiéndome, a ver, si enviarla... Luego metiéndome a perfil, a ver cómo se ve la ruca, ¿verdad?
0: A ver, luego,
1: ¿verdad? Ah, qué amigas, pues está bien, amigo, si trabaja para ustedes dos, y los dos también, pues adelante.
0: No, yo conozco una pareja que él, a su esposa le gusta ver, y dice, no, yo voy manejando, y mi compadre atrás con mi vieja, así.
1: ¿A poco sí?
0: Sí.
2: Mi Big Little Secret es que llevo 2 años con una compañera del trabajo de Amantitos. Ella está casada.
1: 2 años.
2: Dos
1: una
2: años.
1: Compañera de trabajo, ella está casada.
2: Sí.
1: Tracas. Tracas, compadre. A ver, ahí te va este. Mis Big Little Secret, no digan el nombre porque ahora que Said es el programador se va a enojar. Ah. No me gusta la música de la estación, pero ustedes traen un control perrón, por eso la aguanto.
2: Muy bien.
1: Está bien. No, no nos sentimos, ¿verdad? No. Yo sé que lo tuyo es este otro tipo de música, no sé qué quiere el señor, si quiere. Esta es la quinta sinfonía de Bach en do menor. O no sé cuál es lo tuyo, lo mero, mero. Harto mero tuyo, ¿verdad? Pero todos te agradecemos que te quedes con nosotros.
2: Aquí ponemos música regional, ¿sí? ¿Está pensado otra música?
1: Probablemente no sea el lugar para ti.
2: No sea el lugar.
1: Por lo pronto, vamos aquí con el concierto en fa menor de la cuarta sinfonía de Bach.
0: Tengo una que mi compadre le está terquiali. Dice, hablo mucho con la esposa de mi cuñado.
1: Hablo mucho con la esposa de mi
0: cuñado. Ya empezamos en pláticas fuera de lo habitual. Y ella está bien chula y bien buena. Ya se la canté y me dijo que no. Pero de repente hablamos de temas bien acalorados. Y no sé si se vaya a dar algo, pero sé que yo le traigo ganas. Está bien sabrosa. Dice, ya hasta le mandé foto de aquello. Y nada más no me dejó de hablar. Solo me dijo que no le mandara eso. Pero seguimos hablando casi a diario. Y ella también me mandaba
1: también,
0: fotos.
1: Es que también la morra, es que ella la morra también. ¿Para qué hacen eso?
3: Yo tengo una teoría de conspiración con
1: ¿cuál?
3: Eso.
1: ¿Cuál es la teoría?
3: Es de que su vato probablemente le puso el cuerno. Y esta le está siguiendo ahí el rollo con su amigo nomás por sentirse ella bien como que se está vengando, pues.
1: Una venganza muy a seda.
3: Petty, hey. Super petty. Pero la morra nomás lo está haciendo por eso.
1: Ok. Sí, pero hay muchachas así, que no, ¿cómo se dice? No, descobijan al niño, ¿cómo dicen dicho? Pues, como el que calientan el boiler y no se bañan.
0: Ah, sí.
1: Pero hay otro así como que despierta al niño y no
2: se meten a bañar.
1: Arruya, algo así, no sé. Por ahí va la cosa, ¿verdad? Por ahí va la cosa. Dice, don Cheto, Miguel y lo Sicre, ando queriendo con una morra y me estaba animando a hablarle y ayer me mandó un mensaje y me emocioné. Uh-huh. Pero la morra me dijo, oye, ¿Qué me puedes contar de tu amigo?
0: Sí. O sea, le gusta amigo.
1: Ya valió madre. Le gusta el amigo.
3: Prensoñado.
1: No, pues tú dile la verdad, no, es un buen tipo, es un buen
3: hombre. Sí, no sean patos ardillas, ¿eh?
1: No,
3: y ya
1: no,
3: la
1: no.
3: Morra te enseñó que pues a lo mejor tú no le cuachalangas, está bien, qué bueno, pues por lo menos ya te diste cuenta.
1: Sí, no. O sea, por ejemplo, supongamos que yo quiero con la Ferrari.
3: Sí.
1: Y de un día que y yo así como que me animo, pero como no me animo. También ahí yo ahorita tengo una opinión sobre por qué, pero bueno.
0: ¿Por
1: si
0: qué?
1: Yo quiero con la Ferrari y no me animo y ando ahí como que sí me animo, pero no me animo y no soy directo y la. Y algún día me manda mensaje la Ferrari y me dice, oye, te quería hacer una pregunta. Y yo, ay, ahorita va a preguntar si qué onda pues conmigo, ¿verdad?
0: Sí.
1: Y luego me dice, oye, ¿qué me puedes platicar de tu amigo el chino? ¡Ey! Ahora lo que iba yo es, compa,
0: como macho alfa.
1: A la tortilla, ¿cómo dice? A la tortilla hay que meterle el diente en caliente. Porque, ¿cómo le he dicho?
3: Ay, yo no sé, esa nunca.
1: A la mujer y a la tortilla hay que comerla en caliente porque...
0: ¿Se enfría?
1: Se enfría. Algo así va el dicho, ¿verdad? Algo así.
3: ¿Pero eso queda o qué?
1: A que si tú estás ahí indeciso... tiempo que pasa es puede pasar muchas cosas.
0: Alejamiento.
1: Sí, alejamiento.
3: O puede llegar alguien más y
0: si ya te
1: tanto
0: dijo
1: el hombre como la mujer necesita saber que hay interés. Interés. ¿Cómo le haces saber tú a esa persona que hay interés? Vamos al ejemplo que di yo. Si la Ferrari no se da cuenta que yo tengo interés, ¿cómo va a saber que tengo interés si no le digo que tengo interés cuando tengo interés, pero no le demuestro interés? ¿Verdad? Entonces tengo que al rato está dice este yeti sencillo. No me dice mejor, pero me cuachalanga mejor el ti,
3: el bailecito ti.
1: Que baile bonito allí, ¿verdad? Este atufao, ¿qué güeyes?
0: Tú presentes a tu compa y
1: sé buen perdedor. Sí. Eso.
0: Hasta échale porra. No, mi compa, te va a dar una rastriza, dale.
3: No manches, no tampoco.
0: Pues, ¿qué tiene? Igual. Sí, pues, ni modo.
3: Pero si no estás ardilla sea y se le paro, pues...
1: Dice, don Cheto, hice un jale, cobré lo de dos ya chalanes, pero uno no fue, pero tomo yo seguí cobrando lo de dos chalanes.
0: Ah, güey, güey.
1: De bien a bien.
0: Bien a bien. Hijo,
3: bien,
0: bien,
3: bien, compadre. ¿Pues hizo bien el trabajo?
0: Sí, si acabaste el jale y ya...
1: Si acabaste el jale y tú cobraste, puedes cobrar hasta por 100 chalanes.
0: Claro, claro. Es como cuando pagas y ya y lo terminas en un día. ¿A ti que te pague? Lo terminaste en un día, sí, sí eran cinco.
2: Lo que pasa es que seguramente él le dijo al patrón que iba a llevar dos chalanes y que le iba a cobrar separado por cada uno y no lo llevó.
1: Dice, don Cheto, a ver, sáquenme de una duda. Yo siempre los escucho, pero ¿me puede repetir el chino la vez que contó del amigo que le gustaba ir manejando y que su mujer vaya con otro en la parte de atrás? Ese programa no recuerdo haberlo oído. ¿Puede repetir la historia? ¿Cómo no? Adelante, chino. El público lo pide.
0: Tengo un amigo que son swinger.
1: Son swinger.
0: Son swinger. Y a mi compa le gusta que...
1: ver que a su mujer
0: ver que a su esposa
1: le hagan el amor.
0: Le den.
1: Le hagan el amor.
0: Incluso un día me dijo, no, yo aquí vengo manejando y mi esposa viene acá atrás con un compa y hasta me mandó video y yo, ¡hala, perro!
1: ¿Y para qué le mandan Vidal? Sí, bueno, y luego.
0: Pues para ellos es algo natural, normal, y su vida normal como si nada. Se aman, se quieren y todo. Van a misa los domingos, o sea, así como para que no digan de que, es que estamos hablando del Big Little Secret, del vato que vio a su ex, y en lugar de darle enojo, como que se excitó, pues a lo mejor es algo que le gusta y no tiene nada de malo.
1: Está bien, no, pues es todo es relativo. Todo es relativo, o sea, las cosas sexuales, todo es relativo.
0: Yo nada más quiero que...
1: ¿Qué raza que dice? Ay, yo no sé, esos que se dejan amarrar como perros y que los traten como animales. Pero a lo mejor el vato así le gusta el cuachalanga ser así.
0: Yo solo digo que me invite mi compa. La estoy esperando.
3: Eres un puerco.
0: La pareja swinger.
1: ¿Tiene a dónde? ¿A trabajar a la construcción o a dónde?
0: No.
1: ¿A trabajar a la pizca? ¿Quieres ir a la lechuga? ¿Quieres ir al apio? ¿A dónde quieres ir?
0: No.
1: ¿A qué crees que te inviten?
0: No.
1: ¿A chirear o a qué? ¿A chirroquear? ¿Qué quieres ser?
0: No. Así como que la Giselle me invita a su casa y que, mira, vente, vamos a la alberca.
3: Sí, para que la limpie.
1: ¿Para que la limpies o a qué? ¿Quiere ir a limpiar albercas?
0: Mata la pasión, ustedes bien
1: gachos. ¿Quiere ir a limpiar albercas, chino?
3: No vino don Eric hoy. ¿Quiere limpiar la alberca?
0: Matan la pasión, ¿verdad?
1: Quiere que me invite a su casa. ¿A qué? ¿A limpiarla? Ok, va, limpia casa. Se regresa.

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1: Aquí manda 100.3 de la ley, 6:57 minutos. Muy buenos días, saludos para los chicos de Panadería La Espiga. 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Nos fue muy bien allá en Memphis, Tennessee. Fuimos a visitar el Hospital San Judas y los niños del hospital. Qué padre nos recibieron, siempre nos reciben con los brazos abiertos. Es algo impresionante, muy bonito. Y gracias a todos esos ángeles de esperanza que se hacen presentes aquí en la Costa Central. Es bonito salvar vidas. Así que andamos bien, bien, bien cansados, pero aquí andamos. Me agarraron más vuelos que nada. Ayer me subí a tantos aviones que digo, paso, mecho, mejor me hubiera venido en mi burro Gilemón.

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0: que contentito yo, que güeyes.
1: Familia, buenos días, dice Gisela, anda muy contentito, don Chet, porque yo siempre ando cantando, todos los días ando yo cantando, todo el tiempo ando cantando, mi esposa le enfada, a la gente que me conoce le enfada, porque yo todo el día estoy canti, caterras, canti. ¿Cómo estamos, familia? Mi nombre es Don Cheto, y estamos en vivo, aquí en esto que es Don Cheto al aire. Ahorita mi tiro está como muy bajo, ¿no? Como que me corta la...
2: Ah, no se preocupe.
1: Ándale, ábrete más, ábrete más.
3: Vete, César Modillo.
1: Hoy ando muy ridículo el día de hoy. Pero que como quería andar así como más
2: relax.
1: Mayo solgado. O sea, se me hace muy ridículo. Trae como mi propia mercancía, ¿verdad? Entonces traigo mi playera. Esta playera fue de las primeras que yo saqué, es de las mis favoritas.
2: ¿Y nadie la compró?
1: Fíjate que sí, todas las he vendido.
2: ¿Ah, sí?
1: Todas. Y esta gorra es una que estamos planeando.
2: Sáquela, hombre.
1: Estamos planeando. ¿Le pueden hacer ahí un zoom in a la...?
2: ¿Usted cree? Mire, yo sé que usted le tiene miedo a la demanda. ¿Usted cree que por 50 gorras que saca y se venden,
1: eso sí,
2: le van a dar cuenta? No, hombre, nadie.
1: Ay, qué guapo estoy. Tú creo que me estoy poniendo yo mejor con... Hola, petiota. ¿Are you single?
3: Ay, aquí tiene la carita muy alisadita, ¿eh?
1: No, pues hija, es que me estoy besando ahorita, cállate. Una máscara que tiene mi hija.
2: Sí,
1: la claro. Char, la Char.
2: Shark.
1: La Char, 5 minutos, mira. Me pone bien perrón. Ahorita dicen, ¿cuál es la que te pone? Señor, buenos días, tengo el equipo completo, todos vinieron de negro. Said García Solís a mi derecha.
4: Buenos días, señor.
1: A mi izquierda.
4: Azul,
1: ¿La tuya es azul? A mi izquierda, el chino al aire, señor. Oiga, andan matching, miren los dos con,
3: wow,
1: con este. Íralos, íralos. Parejas que se visten juntas.
3: They stay together.
1: They stay together. Capos de address together. Stay together. Y es el bravo tan guapa como siempre. Con
2: por eso,
1: cruz,
2: mira.
1: Antes no te salen este.
2: Negro, negro.
1: Verde.
3: Ay, claro que no.
2: Mira, de negro y negro. Porque ese es azul. Déjame le cuento.
1: Era.
3: También
1: y
3: es
1: los
3: negra.
1: Controles ella siempre de negro, como su conciencia, la chica Ferrari.
3: Good morning.
4: La chica se mueve sexy.
1: ¿Qué dice tu sudadera, Ferrari?
5: I don't even know.
1: Dice, if they don't have Don Cheto in heaven, luego ya no sé qué dice abajo.
4: ¿Y me deja mandar un mensaje?
1: Sí, señor.
5: I'm not going.
1: ¿Qué pasó?
4: Dice, saludos para la comadre Chela, de Chela Beauty Salón. Agradece de corazón a todas las personas que le han apoyado desde el primer año de su negocio.
1: Uh-huh.
4: De corazón, gracias a todos por su preferencia. Saludos de la familia Ramírez Ávila y la familia Tena Viera. Gracias de parte de Chela y de Gueño. Me lo mandó obviamente Chela de Beauty Salón, porque estuvieron ahí en los 15 años de Jorge Barrera. Gracias a toda la gente.
1: La hija de Jorge Barrera, no es Jorge Barrera.
4: Sí, de la quinceañera de la hija de Jorge de Arabella.
5: Yo tengo otro.
4: No sabe toda la gente que nos saludó. Lo que sí es que me pidió, por favor, mi piraña que diera un statement hoy en la mañana. Toda la gente que no nos ha visto nunca en YouTube y en Estrella TV, conéctese a YouTube y a Estrella TV para darles un statement y una aclaración. Yo me sentía Justin Bieber porque toda la gente quería foto conmigo. La mitad de la gente me decía chino.
1: ¿Really?
4: No soy el chino.
1: No, mamá.
4: La persona que usted está viendo aquí, o sea, ubican su nombre con mi cara. No, señor.
1: El de barba es el chino.
4: Pero
1: el
4: no.
1: Antiguo,
4: el que parece gay, que mide unos 50, ese es el chino.
1: No, ese es Miguel. Es que ya estás diciendo. Jorge, no. Deja, yo lo hago.
4: Sí, sí, sí.
1: El de barba con cara de enojón es chino.
3: Sí.
1: El lampiño enojón.
4: Sí.
1: Es ahí.
2: Grandote. Sí.
1: El gay que siempre está así. Es Miguel.
4: Sí, no.
1: Y el guapo soy yo, chiquilla.
2: Ay, pero a mí no, yo digo chino. A mí nadie me dijo.
1: ¿A ti nunca te han dicho ahí?
2: No,
1: a mí sí.
4: A mí sí.
1: Chino, mucho. Chino.
2: Y también, oiga, le quiero mandar saludos a Lorena's Catherine. Es la que.
1: Catherine
2: es la que estaba usando.
4: Le mandó un video.
2: Tenía su carrito de. Primero empezó con botana, como haciendo. Era un carrito botanero y podías ir por. ¿Cómo se llama?
3: Gorritos
2: con chile. Te hacía.
4: Es Lorena, mire.
1: Hola, Lorena. Besos para ti.
2: Dijo,
1: you love me?
2: Échame la mano. Y luego al último sacó los elotes. Y
3: esquites.
2: Así,
3: esquites.
1: Buena onda,
2: Lorena.
1: Qué bueno que se la pasaron bonito. Yo vi, ya iba para allá, pero que me habla Carmela. ¡Ey! Que se tapó el baño y que... elegir pues para allá.
4: Y por cierto, el día de hoy es cumpleaños, cumple un tostón mi comadre Lorena, la esposa de Jorge Barrera, que es de Queréndaro, Michoacán. El pueblo que vieron nacer a mi madre y a mi padre.
1: ¡Cállate!
4: Claro que sí. Mi queridísima Lorena Cortés, el día de hoy es su cumpleaños. Vamos a ir a a comer de bien a bien, dijo Chucheras. Feliz cumpleaños a mi comadre Lorena.
1: Es el mundo. Saludos para Lorena, para Jorge y su niña. Feliz, qué bonito que se la pasaron chido en este sábado.
4: Sí, sí, sí.
1: Bueno, señores, pues ya vamos a ir con el programa normal. Vamos a empezar con Notiche, así que oye Notiche. Que hay una fractura en un cartel mexicano. Estados Unidos dice, no me se creen. No hay fractura en carteles mexicanos, al menos en el de Jalisco, no. También.
3: Vehículo de ICE atropella a un hombre en Texas durante un operativo de control migratorio. Les tengo todos los detalles. También.
1: En el Valle de San Fernando andaban bravos los güeyes. Señores, Trump dice a sus seguidores, ¿los qué?
4: Los amo.
1: ¡Los amo! Porque aplauden cualquier estupidez que digo. Vaya, primer verdad que dice Donald Trump también.
3: Y Krista Pike recibió el alta hospitalaria y ya está de regreso en la prisión. Les tengo todos los detalles también.
2: Hablar de un niño que tiene miedo de ir a la escuela porque el maestro dice que le va a hablar a ICE. Le tengo los detalles.
1: Pero
2: si el
1: maestro lo van a correr al güeyón, ¿no?
2: También.
1: Señores, alerta en 4 estados por Raquel.
4: Por Simón. Y Raquel.
1: Mientras Raquel está también azotando partes del mundo, les tengo los detalles también. Entre empates y derrotas del béisbol, del fútbol y más, Tito Padilla nos tiene detalles.
2: Ya sé, los Pumas empataron, iban ganando 3-2. Sí,
1: fallaron penal.
2: Ah, sí, la neta.
3: Perdieron los dos.
2: Ese vato, ¿cómo se llama? Camilo.
3: Sí.
2: Lo estábamos viendo en los 15 años, ese vato lleva 21 penales parados.
1: ¿Camilo Vargas?
2: Sí, pero para parar penales.
1: Y en los espectáculos.
4: Familia de Natanael Cano manda comunicado ante estado de salud del cantante. Se vuelve viral. 2 fallas de audio. Yuridia se queja del empresario y del audio en Chiapas. Y a Majo le tronó audio y siguió cantando a capela. Los gols de las exparejas Mijares y Lucero se vuelven virales. Bailando ¿Qué te pasa? Y Luis Miguel estrena disco. Lo está preparando. Le tengo los de información. Comenzamos. Esto es Notichet. Buenos días, señor.
1: Buenos días, Aid García Solís. Qué gusto estar por acá en esto que es Notichet, donde vamos a llevar la noticia que le da la vuelta al mundo, mientras yo aquí estoy buscando mi noticia que ya se me perdió por andar. Ya por andar aquí yo en otras cosas, ¿verdad? Mientras tanto, vamos a empezar con la de la Giselle, porque pues la mía la perdí, por güey.
3: Ay, don Chetito. Pues bueno, les cuento que un hombre al que las autoridades describieron como un inmigrante indocumentado de México, pues resultó herido el sábado tras ser atropellado por un vehículo conducido por agentes del Servicio de Inmigración y Control de Aduanas, o sea, ICE, mientras era perseguido durante un operativo de control migratorio cerca de Houston, Texas. Resulta que un portavoz de ICE dijo que Miguel Parra Hernández, el hombre atropellado, corrió frente a un vehículo de ICE después de que él y otro inmigrante indocumentado identificado como José Mendoza Cervantes, el objetivo del operativo, salieran del vehículo en el que viajaban y comenzaran a huir a pie mientras los agentes federales intentaban detener el vehículo. En las imágenes de vigilancia de este incidente parecen mostrar a los dos hombres saltando de una camioneta blanca y huyendo cuando un vehículo negro que parecía no tener distintivos, presuntamente operado por agentes de ICE, acelera antes de atropellar a Parra Hernández mientras él huía a pie. El ángulo de este video de vigilancia pues no muestra claramente el momento del impacto, entonces se puede prestar.
1: Pero obviamente sí se puede ver porque lo tapa la otra pickup que está ahí.
3: Exactamente.
1: Se puede ver 100% que se lo entrellevó.
3: Ah, claro. Mientras tanto, ICE dijo que sus agentes se comunicaron de inmediato con los servicios médicos de emergencia y prestaron auxilio. Uh-huh. Entonces, pues obviamente, don Cheto, no es la primera vez que surgen este tipo de cosas, ¿no? De ataques de agentes de ICE y del que lo manejan de una manera pues violenta al atropellar esta vez ahora a otra persona. Está siendo fuertemente criticado por activistas.
1: Sí, se sigue con estas redadas del ICE en Los Ángeles. No

0: al cartel más débil. 6 meses, 7 meses después de la muerte del Mencho, no ha ocurrido una fragmentación a gran escala del cartel, dijo el informe del llamado Consejo Asesor de Seguridad del Exterior. Aunque algunos analistas temían que la muerte del Mencho hiciera que el cartel se quebrara, como ha sucedido con otros carteles, no ha ocurrido ninguna lucha violenta significativa por el liderazgo del cartel. Lo que hace pensar algunos expertos mexicanos, lo que se decía, que en realidad ya tenía rato el hijastro del Mencho, que era el que tomaba ciertas decisiones ya por la ya conocida enfermedad de Nemesio Ceguera, claro, hasta el día de su abatimiento. Entonces dice que no, si bien no ha permanecido totalmente intacto, no ha llevado ataques a gran escala entre ellos desde el mes de febrero. O sea que el cartel no está fracturado, y eso lo están diciendo los gabachos. Adelante, Giselle.
1: Gracias, Don Cheto. Pues bueno, Krista Pike, la reclusa que sobrevivió a un intento fallido de ejecución por inyección letal en Tennessee hace una semana, pues recibió ya el alta hospitalaria y fue trasladada de nuevo a prisión. Eso fue lo que informaron sus abogados este fin de semana. De acuerdo con información publicada por medios de comunicación, Pike, de 50 años, regresó al centro de rehabilitación Deborah K. Johnson, donde permaneció encarcelada durante aproximadamente 3 décadas. Mientras tanto, su equipo legal indicó que continuará recibiendo atención médica en el centro penitenciario mientras avanza su recuperación. En un comunicado también sus abogados señalaron que Pike está agradecida con los servicios de emergencia y personal médico que la atendieron después de lo ocurrido, y también indicaron que seguirán pendientes de su evolución. Pues mientras tanto, dicen que de estar en estado crítico a estable, pues básicamente muchos lo dicen que es un milagro y a lo mejor una segunda oportunidad para ella.
0: De vida. Pero ahora, ¿qué va a suceder? Porque si teniendo en cuenta, o como dijera el gran periodista, el chino, debemos recordar que la chica, pues es que estaba ahí condenada a muerte, no porque era una perita en dulce.
1: Exacto.
0: Ahora, si falló la inyección letal, ¿qué procede?
1: Es que eso es lo que dicen, que ahorita
2: hay un vacío legal.
1: Incertidumbre. Exacto. Sobre este, por el futuro de esta situación, y también de cómo los protocolos de inyección son llevados en el país, porque ya ahora están analizando.
0: No, por eso ahora ya quieren ya fusilarlos y a televisión, bueno, no en televisión nacional, pero que el mundo lo pueda ver, el fusilamiento.
1: Claro.
0: Hombre, qué cosas. En otra noticia, señores, Donald Trump por fin dijo una verdad. Declaró durante un mitin en Clarksville, Tennessee, que podría decir las cosas más estúpidas y que sus seguidores seguirían aplaudiendo. Yo no soy seguidor, pero voy a aplaudir esto que acaba de decir Donald Trump. ¿No me cree? ¿Cree que estoy inventándomelo? Vamos a escuchar al presidente americano aquí en este... Adelante.
3: No, it's true. No, there's such love. It's like, I mean, it's amazing. When you stand up here, it's just like the love. I could say the stupidest things and you clap, you know, I love you so much. No, it's true.
0: Puedo decir las cosas más estúpidas.
3: But we don't say the stupidest things. We say things of common sense.
0: Bueno, dice, bueno, no digo tantas cosas estúpidas, decimos cosas con sentido común. Como que Lolo dijo, espérate. Esto fue el sábado 10 de octubre del 2026 en Clarksville, Tennessee, como parte de la campaña para las elecciones de medio mandato del 3 de noviembre, donde pues dijo de la multitud, podría decir las cosas más estúpidas y ustedes aplaudieron, los quiero tanto. Y luego dijo, bueno, no decimos cosas estúpidas, decimos cosas de sentido común. Así estuvo Donald Trump queriéndose y allí como quiera que sea. Y hablando de cosas estúpidas, vamos con el chino, señor, vamos a ver hoy con qué estupidez nos salí.
2: Pues vamos a hablar de un menor, señores, de 12 años que vivió momentos de terror dentro de la escuela secundaria. Se llama San Rainborn. Rainborn.
0: A ver, Giselle, si lo vale.
4: Sam Rayburn.
2: Bueno, donde el maestro lo amenazara por llamar a ICE. Les cuento, el hecho cobró mayor relevancia luego de que se circulara en las redes sociales un video sobre la denuncia de la madre del menor llamada Amanda San Miguel, que contó que su hijo le escribió para preguntarle si podía faltar a la escuela, y en un mensaje le decía: mamá, puedo faltar a clases porque un maestro sustituto dijo que le iba a marcar a ICE y a la policía.
4: Digo, perro.
2: Sí, entonces, obviamente, ella se enojó, habló con el, pues con los de la escuela, y dijo: mi hijo está asustado y aparte, él tiene mucha ansiedad, sufre de ansiedad, y este maestro con sus tonterías. Sí, y dicen que en esa escuela, más del 86% de los estudiantes

0: secundarias son de origen latino. O sea, si tú vas a una escuela donde la mayoría son de origen latino, ¿dónde te pones a hacer esas bromas? Y más con jovencitos que a lo mejor todavía no agarran la onda de que puede ser una broma. Bueno, pues dicen que por su parte la escuela ya aseguró, dijo la directora, ya me comprometí a que ese trabajador no vuelva a regresar a la escuela, ya lo corrimos. Entonces vamos a ver qué pasa, pero son las bromitas de un maestro diciendo a los niños, ¿puedo ir al baño? No. ¿Y siéntese o le llamo a ICE?
1: Y chale, chale, no.
2: Entonces hacer ese tipo de bromas.
1: No va, no va. Ahora que aguante lo que va, lo que el madrazo que se le viene. Señores, nos vamos a la parte meteorológico. Gobiernos de Colima y Nayarit ordenaron suspensión de clases para el día de hoy lunes debido al paso del huracán Simón por la costa del Pacífico mexicano. Ante la prevención de inundaciones por lluvias intensas y vientos en la región, el gobierno de Colima dijo, no, pues ¿saben qué? Todos los niveles educativos en Manzanillo, Tecomán, Armería y Minatitlán no vayan a la escuela. Tenemos que tener certeza de que las escuelas están en buenas condiciones, de que nuestros niños y niñas, jóvenes, maestras y maestros puedan trasladarse con seguridad. Entonces, eso es lo que está sucediendo ahorita en Nayarit, pero debemos de contar que son 4 los estados que estuvieron afectados por Simón en Jalisco, Colima, Nayarit y Michoacán. Durante las siguientes horas va a seguir lloviendo, como dijera Maná. Y nos vamos ahora también hasta Sinaloa, donde para allá se está enfilando Simón. El huracán Simón sigue en la costa, pero ahora va perfilado a Sinaloa, señores. Ya se degradó a categoría 3 en la escala de Charis Simpson. Desvió ayer ligeramente su trayectoria y evitó el impacto directo previsto en las costas de Jalisco. Pero se van, ya va, pues, para allá, para Sinaloa, hombre, horas muy cerca de Mazatlán, donde va a pasar Simón. Todavía no sabe lo que va a suceder, si llega o hasta toca tierra o no, pero ya se vieron inundaciones en estos otros estados que los estoy yo mencionando. Y señores, otro huracán, pero ahora por acá en Florida, ya dejó 396,000 viviendas sin luz en Florida y Alabama. Estamos hablando del huracán Isaías o los remanentes del huracán Isaías, que se desplazaba hacia el norte y donde se esperaban lluvias y cayeron lluvias en los Apalaches centrales y la región del Atlántico Medio, dejando, como les digo yo, en Florida y Alabama algunas viviendas sin luz.
2: Pero Raquel, por ejemplo, en California, señor, hay imágenes que están haciendo virales, sobre todo en
1: Long Beach. La subida de la marea.
2: La subida de la marea. Newport. Estuvo genio fuerte.
1: Sí, pues fuerte. Ahí en la casa de que tengo en Newport, allí llegaba la
2: sorpresa.
1: Güeyes.
2: Es de vivir puro. Casas destruidas, ¿eh?
1: No, tú sí tu bugacho, vale.
0: Pues, ¿para qué viven ahí cerca de la playa? Ándeles.
3: Ahí los haters.
1: Lo dijiste con una envidia.
0: La verdad, sí.
1: Que vivían cerca de la playa.
0: Ándeles.
1: Con alguien que vive cerca de la playa, pero de la playa Street en Las Vegas, Nevada. Tito Padilla, regresamos con los deportes.
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7: Aire. Ya está con nosotros Tito Padilla de Deportes, Tito.
8: Muy buenos días, buenas tardes, buenas noches, donde quiera que se encuentren. Feliz inicio de semana, don Cheto. Vámonos porque tenemos bastante información deportiva. Arrancó el pasado viernes la jornada del fútbol mexicano, que volvió del parón que tuvimos de todo esto del fútbol mundial, donde, bueno, Puebla y León empatan a un gol. Unos Tigres que ya se quitaron por fin algo de malaria, venían perdiendo, no venían jugando bien los Tigres, y ahora sí en casa, el equipo aquí de casa, valga la redundancia, le gana 3-2 a Toluca, 3-2 al campeón. Vamos a ver, y el día sábado, los Bravos de Juárez, que también son aquí de casa, bueno, pues gana, empatan 1-1 con Cholos Cuincles. Querétaro, Querétaro está dando y volteando a decir, hey, nadie me mira, estoy aquí tranquilo, voy ganando, le voy ganando a quien se me pone. 2-0 le gana al Atlante, el Querétaro, así está la cosa, empate. Iban dándole, vamos a poner las cosas como son, ¿ok? En el clásico tapatío nos estaban dando una tunda. un baile, los zorros del Atlas a Chivas, don Cheto, baile, pero baile, nos dieron para llevar, es más, nos hubiéramos ido en el primer tiempo a descanso mínimo con un 3-0, no se pudo, también buena actuación del Tala, pero de verdad, no sé en qué estaba pensando Milito, tenía a Camberos, tenía al Negrito, tenía a toda la banca, tenía a todos, y ya en el segundo tiempo intentó hacer, cambió el ritmo del partido, cambió el ritmo de Chivas, empate 1-1, que estuvo bueno, digo, para lo que es el clásico tapatío, estuvo bueno, un empate, pero en fin, otro empate, 1-1 entre Rayados de Monterrey y las Águilas del América, que estaban de manteles largos y que no querían perder, y que están llorando por el arbitraje, así como uno de España está llorando por el arbitraje, pero de verdad, y lo voy a poner así, no me gusta hablar del arbitraje, pero ahora sí, era un penal a favor de Rayados de Monterrey, que no se cobró, mejor calladito, se ven más bonitos los del América, 1-1, así fue el resultado, don Cheto. Ya por último, el día domingo, Santos, ¿qué le está pasando a Santos, don Cheto? Nomás supo que iba a regresar el ascenso y el descenso, y dijo...
7: Recio, porque aquí se nos sacan.
8: Sí, se va ganando a quien le pongan, el día de ayer fueron a los tuneros de San Luis, 2-1, le gana a San Luis, Pachuca, y también Rayos Necaxa empatan 3-3, Pumas, aunque no quieran, mi querido Chino, discúlpame, un gol que no debía de haber contado, ni modo, pero empatan 3-3 con Cruz Azul. ¿Qué te pareció, Chino,
3: No, hombre, y con expulsión del Chino Huerta, yo dije, sí, pues, por fin, no le tenían fe, dos vatos me dijeron 100 bolas, yo, híjole, bueno, va, órale, y con el dolor dije, no le tenía fe a Pumas, y cuando vi que iban ganando, dije, sí, se va a armar, y al minuto 85, ya para acabar, gol, empate, 3-3.
8: Empate, exacto. Vámonos hasta el otro lado del charco, don Cheto, donde bueno, en la liga se está llevando a cabo de verdad una persecución contra el arbitraje. Le tengo una nota que muchos no han dado por ahí. Se dice, ¿ok? Se dice, un loco que nos dice así usted me enseñó a decir eso. Bueno, pues que antes de cada partido, imagínense nada más, Mourinho les pasa un video de 30 minutos a los del Real Madrid, uh-huh, para que sepan cómo pita el árbitro que les va a tocar, cómo lo pueden apretar, qué le pueden hacer, hasta dónde pueden llegar. Después de todo esto, ahí está, es lo que se dicen por ahí. Barcelona gana 3-0, pero el Real Madrid gana 1-0, y se jalaron los pelos, no el de Vinicio, los del Real Madrid, por la expulsión de Vinicio. Digo, cualquier acción como la de inicio es absolutamente una roja. No sé qué piensa usted,
7: sí, don Cheto. Yo vi el partido total, lo vi enteramente. Ajá. Y Tito Padilla, sí que tengo con qué platicar, con qué dar mi comentario. Claro. Venía, metió gol, Diomandé, ya por fin, llegó el muchacho, está bien, pues, pero después ya llega Vinicius, hace una jugada, un pasesazo, se descuelga y define, el vato grita, todo el mundo festeja, va, se abraza con Mourinho, le grita cosas en la cara a Mourinho, así como te dije, no sé qué, que tuvieras fe y no sé qué, güey, le diría. Y después, vámonos al bar, y se le ve la jaladón de greñas. A mí se me hace muy raro que aleguen una cosa así. O sea, yo le voy al Madrid, lo que tú quieras, pero alegar que no fue expulsión, el jalón de greñas, estuvo bien gacho el jalón de greñas.
8: La verdad, sí, y es, lo dice bien claro los puntos para poder ser una expulsión, fue una agresión sin balón, o sea, agresión sin balón automáticamente es expulsión. Incluso pasaron el audio donde le dicen del VAR, quisiéramos que revisaras una jugada antes del gol. Es cuando va el árbitro a revisarlo, y pues sí, lógico, oiga, sin balón, sin nada, le jala las greñas, órale, vámonos, y lo deja. Fue un golazo, de verdad, un golazo lo que hace también el pase de Vinicius, va a Bellingham, le da el tiempo, pase retrasado, como le gusta al Chino, un pase retrasado y un golazo. Pero de eso, a que no es de verdad, he escuchado desde el chiringuito, he escuchado la televisión de Real Madrid, he mirado marca, de verdad le están dando con todo al arbitraje, don Cheto. ¿Qué le parece?
7: Así está la cosa, Tito Padilla. El Barcelona, por otro lado, ¿cómo le fue?
8: Ganó bien, ganó 3-0. Siempre están arrancando temprano, al minuto y medio llevan ganando 1-0, y de ahí para adelante un fútbol del Barcelona, incluso teniendo a muchos sentados para darles un poco más de refresco, pero aún así el Barcelona sigue jugando, tiene su ritmo. Cualquier jugador que entra, don Cheto, de verdad no le cambia el ritmo, saben a qué juegan, ya Flick los ha hecho, los ha mentalizado, y de verdad se entregan al 100%. 3-0 lo ganó el Getafe y sigue más líder que nunca, don Cheto,
7: Tito Padilla, perdieron los Dodgers, vamos con eso para cerrar, hijo.
8: Don Cheto, los Dodgers pierden dos carreras por un partidazo del bullpen de ambos equipos, no quiero no únicamente decirle de Dodgers, de ambos equipos un partidazo, estuvieron al 100%. Esta vez ni Monsi, ni Hernández, ni Betts, de verdad los sentaron, les dijeron bye bye, no los dejaron envasar, y fíjense nada más la diferencia, la gran diferencia de lo que hacen los cerveceros de Milwaukee, y ojalá que los Dodgers lo entiendan, don Cheto. El béisbol pequeño, que le llaman el béisbol chiquito, de que si te van a dar una base por bolas, agarra la base por bolas, envásate, y poco a poco los cerveceros envasan una base por bolas, le dan también un toque a la bola para aumentaron a la segunda base, y eso es como poco a poco mucha gente quieren que sácala del dete, sácala, avienta hasta el jardín. No, señores, jugar al béisbol con inteligencia, como lo hicieron ayer los cerveceros de mi boca.
7: Sí, a dar hits sencillos, a robar bases.
8: Mi respeto.
7: Así.
8: Exactamente.
7: A ver qué aprenden los Dodgers, porque en Tarix Cuba le empezó perro el viejón.
8: Sí, la verdad, así es que hoy continúa la final entre Dodgers y cerveceros. ¿A qué horas? A las 2 de la tarde arranca el segundo partido. Debemos recordar que es a 7 partidos, el que gane 4 ya va perdiendo 1-0 Dodgers. Hoy arranca también la otra división, donde los Guardianes, que sorprendieron, don Cheto, se levantaron, una cosa imposible, ganaron 3 al hilo y se van a la final contra las Mantarrayas de Tampa Bay. Y hoy, ¿a qué horas? A las 5 de la tarde arranca esa final de entre Guardianes y Mantarrayas. Vamos a ver qué tal, y al día de mañana estaremos tocando todo, porque hay bastante del fútbol americano, don Chepe.
7: Gracias, Agapito Padilla, un abrazo para ti, regresamos con los espectáculos con Said García Solís.

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11: De Natanael Cano, su familia expresó apoyo luego de que cancelara 10 fechas restantes de su gira por problemas de salud mental. Antes de ser músico y artista, Natanael es nuestro hijo. Y por eso, como familia y de la mano de Dios, hemos tomado la decisión de ayudarlo a mejorar su salud física y mental, señaló el comunicado firmado por la familia del intérprete de Corridos Tumbados. Este proceso es por el bien de nuestro hijo y de Natanael, y el artista. Estamos seguros que volverá y nos dará su mejor versión. Fue lo que dijo la familia. Después de una cuidadosa evaluación, Natanael Cano ha tomado la decisión de posponer las fechas restantes de la gira para enfocarse en su salud y su bienestar emocional.
12: Sí, anda malo.
11: Cuando pueda retomar sus actividades, ustedes tomarán lo mejor de él. Fue lo que dijo la familia, quien lo apoyó. Rubén Cano López y su familia, o sea, su padre y su
13: carnal, a su carnal, y su padre que tiene hermano y una hermana.
11: Sí.
13: Pues todo nuestro, de aquí de parte, su amigo Don Cheto, nuestras buenas vibras para Nata en este proceso. Sí tenemos que hay cosas que no se pueden ocultar, ¿no? Y no. Sí se le miraba su cara.
11: Chale.
13: Yo que conozco un poco porque lo he vivido en familia y lo he vivido en mi casa, básicamente. Sí se le notaba, pues ahora sí que con ciertos comportamientos y también sus facciones de que algo estaba, alguna sustancia estaba ahí. Que todo esto desencadena con muchas cosas, pues desencadena en hartas cosas. El tomar un calmante, el tomar una sustancia que más o menos te baje el avión o te sube el avión, después vienen los bajones. Te imaginas que una persona, por ejemplo, que no es el caso de Natanael, pero una persona deprimida que usa drogas para que se le quite la depresión, para no andar tan bajoneado, y luego caes, te da la malilla más la depre que ya traías. Vato, ahí estás hablando ya de pensamientos oscuros. No es el caso de Natanael, pero que esto sea para que se aliviane, que pronto esté de regreso, porque la mera neta, Nata está viviendo un gran momento en su carrera.
11: Claro. Claro, una exitosa gira, porque de esos 10 conciertos, por lo menos 5 estaban en sold out, señor.
12: No, el vato anda...
11: La anda pegando mucho, pero pues desafortunadamente le llegó la fama en un momento donde su salud mental requiere más atención que su carrera. Señor, Yuridia arremetió contra el empresario de Tuxtla Gutiérrez en el foro de Chiapas, donde se presentó, y después de un apagón eléctrico masivo en el espectáculo, Yuridia, pues muy molesta, le reclamó al empresario, diciendo... Pues no tenemos luz, oigan, ¿qué hacemos? No fue mi culpa. Llovió y no estaban preparados para la lluvia cuando, desde que una semana antes decía que iba a haber lluvia y...
12: Claro.
11: No estaban listos.
14: Pues sí.
11: Escuchemos, ¿sí tenemos a Yuridia o no? ¿Tenemos el audio? Ahí está.
15: Porque nos acaban de dar tiempo para ir a... al empresario.
11: Literalmente es lo que estaba diciendo. Ya después la Yuridia dijo: uy, disculpen mis declaraciones, quedo muy peda. No estaba peda, la verdad. Es que es tiene un sentido del humor muy
13: especial.
11: Negro, muy especial. Pero lo que estaba diciendo es: no hay planta de luz cuando el pronóstico de lluvias estaba desde casi que anunciamos el concierto.
14: La verdad.
11: O sea, y no están preparados para un apagón. Pues si quieren armamos este el after en la casa de alguien de aquí.
13: Pues en acústico, ahí se ve aventón las rolonas en acústico, ahí
11: pero. No, Yuridia siguió su concierto, pero de todas formas, pues estaba enojada y se veía molesta porque
12: no es un show completo.
11: No es un show completo y cada rato había apagones en el show. Se le apagaban las pantallas, se le apagaba el sonido, se le apagaba todo y pues sí te molestas.
13: Sí, está difícil. ¿Cómo?
11: Oiga, hasta te lo digo.
12: ¿Sí? ¿Le ha pasado, señor?
13: Me ha pasado.
12: ¿Le apagaron el escenario?
13: Le apagaron el escenario.
1: ¿Pero por qué? ¿Por cuestión de yo?
13: Callaba. Ya cállese. Pero lo peor no fue que fue el que me contrató. Fue alguien que estaba en el evento. Dijo, apáguenle ese güey.
12: Ya, bájenlo.
11: Oiga, otra que tuvo problemas de audio fue en la feria de Cuetzalán, Puebla.
13: ¿De dónde?
11: De Cuetzalán.
13: Cuetzalán,
11: Puebla. Fue Majo Aguilar quien, pues, le tronó literalmente el audio.
12: No manches.
11: Y ella dijo, pues, si no hay audio, canto capela. Escucha a Majo Aguilar.
13: Espera, chiquilla, aquí te paro yo. Pues no están hablando, Raiza, ahí paren de tontos ahí.
11: Señor,
13: estamos en la radio, ¿vale?
11: Señor, bueno, le platico las imágenes porque no se oye. Majo Aguilar. Controló a su público, controló la audiencia para que estaba muy molesta porque no había audio, se fue adelante con el público y empezó a hacerlos cantar el rey y dijo, pues cantamos a capela el concierto, pues ¿qué le hace? Y obviamente la gente se lo aplaudió mucho, lo tomó como un acto mucho de humildad de Majo y de tratar de arreglarle la situación, porque pues en todos lados está lloviendo en México y ahorita los eventos al aire libre, muchos van a ser cancelados y muchos van a tener que ser reprogramados porque pues ahora sí con esas lluviezonas.
1: Viene la época de lluvias.
11: En México está, de hecho ya están saliendo de la época de lluvias, para nosotros apenas va a empezar.
1: Chale.
12: Ellos salen, nosotros.
11: Literal. Oigan, los que se hicieron también virales este fin de semana porque ya empezaron su gira hasta que se nos hizo, fue Lucero y Mijares, que mucha gente estaba diciendo ex goals, cuando te puedes llevar también con tu ex, que hasta empiezas a bromear y empiezas a pasártela bien en el escenario y empezaron a bailar y a cantar, ¿qué te pasa? Por cierto, muy criticada la chambrita que llevaba Manuelito.
13: No, Mijares, a ver, el maestro Manuel Mijares es un intérprete.
11: Mire.
13: Pero se viste como Zahir García Solís.
11: Sí, más o menos. Ahí está, mire. Ahí está la chambrita que llevaba Miguel, que era como Citru.
13: Estaba rara.
12: Se viste muy hipizón, ¿no?
13: No, se viste raro.
1: Se asaizó.
11: ¿Qué te pasa? Y estaban cantando que qué guapísima se puso Lucero, ¿eh?
13: Ah, pues al divorcio a las mujeres y le sienta bien perrón. El que se madrea, pues es el hombre. Ay,
12: los vatos
11: pero qué bonito que se lleven así. Usted imagínese, pues,
13: pero ¿cuánto duraron en llevarse así?
11: No, pues muchos años.
13: Hay gente que trabaja, que quiere llevarse así.
11: Lo que pasa es que lo que dicen las malas lenguas es que cuando nos enteramos nosotros del divorcio ya llevaban muchos años separados.
13: Así como hay el dicho que dice que para pelear se ocupan dos, sí. Para llevarse bien se ocupan dos.
12: Claro.
11: Pero usted sabe que entre los ronquidos y que los dos son divos en muchos aspectos, Manuel Mijares y Lucero tenían casas como Frida y Diego. Eran vecinos, pero cada uno tenía su casa.
12: De hecho, su hija siempre dio la declaración que ella se sacaba de onda porque decía, güey, pues están divorciados y por qué se llevan así, como que ella le...
11: Y cada rato iban uno a la casa del otro, es que voy por azúcar a casa de tu papá.
13: Era tu azucarota, chiquilla.
12: No, pero ellos tienen una madurez, ellos que se pueden llevar como compas.
1: No tendrás una tacita de azúcar y bolas, pásale a la cocina.
12: ¿Nomás tuvieron una hija o...?
11: No, dos.
13: Tuvieron a esta, la...
11: A Manuel y a Lucero, los dos.
12: El niño, el chavito, no está en el ojo.
11: ¿Cuál greñudita? No se llama greñudita.
13: No, pues, no sé cómo se llama, pues, la greñudita, pues. La
11: que se llama Lucerito, y su hijo se llama Manuel, pero a él no le gusta...
13: La cantada.
11: No le gusta. Nos vamos a ir a una pequeña pausa, pero al regresar, ¿se viene ya el regreso de Luis Miguel?
13: ¿Por qué le dije greñudita? Pues, pero lo dije en buen plan.
11: ¿Qué le dice greñudita?
13: Greñudita, pues, en la chinita, pues, la greñudita, sí.
11: Es que sí tiene el pelo abrocolizado.
13: Sí, pues, o mi
11: hija. Oiga, regreso después de esta pequeña pausa, porque ya se nos viene el disco de Luis Miguel. Viene con gira, viene con disco.
13: Viene con dueto, con Peso Pluma. No te creas, se me lo está inventando.
11: Bueno, pero de regreso platicamos.
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0: Sol de México saca álbum nuevo, vienen featurings, vienen ahí colaboraciones con Jerry Moa. Va a haber la de Martillazo en el Ano con
1: No es cierto, señor.
0: Dani Flow.
1: No
0: viene Tito Doble P. Junior Arache.
2: No es Netón Vega.
0: Y Netón Vega en su nuevo disco. ¿Es, no, esto es cierto?
1: Ah, es verdad. No, no, absolutamente no. Fue el músico y productor Paul Jackson Jr. aquí en los Estados Unidos, en Los Ángeles, en Westlake Recording Studios, junto al ingeniero de sonido David Reitzas. Subió una foto con Luis Miguel. Don Cheto, ahí está la foto, que la subió Paul Jackson. Esta foto que después bajó, dice: gran sesión anoche con Luis Miguel, qué bendición. Ya está preparando su disco completamente de estudio y la gira para 2027 y 2028, donde va a ser una gira mundial, donde va a recorrer no solo México, Estados Unidos, sino Latinoamérica y Europa, señor. O sea, viene una gira muy perra de Luis Miguel, donde va a estar cantando sus éxitos y además con disco nuevo bajo el brazo. ¿Cómo ve?
0: Qué bueno, o sea, está el Sol. No, él no hace featuring, ¿verdad?
1: No le gustan los duetos. ¿Alguna vez grabó uno con Michael Jackson que nunca vio a la luz?
2: ¿O sí?
1: Que nunca vio la luz, señor, porque pues al parecer a alguien no le gustó cómo quedó la colaboración.
2: Permisos también de las
1: y compañías. Decidieron no. Es que creo que el que sacó un disco de duetos fue Michael Jackson y Luis Miguel iba a ser parte de ese disco y a alguien no le gustó cómo quedó al final la canción y pues decidieron no sacarla. Pero Luis Miguel es muy muy parco, muy muy especialito para sus cosas de trabajo. De hecho, esa foto de Paul Jackson que Paul Jackson subió, se ve que después le pidieron que la bajara porque la foto desapareció a las horas de haberla subido.
0: Sí, a lo mejor dije, no la subas porque luego la raza va a saber que aquí anda.
1: Sí, la raza va a saber que está aquí en Los Ángeles, la raza va a saber dónde lo sigue y va a tener a los paparazzis encima. O ya saben dónde está Westlake Recording Studios, sí, y van a estar ahí,
2: van a estar ahí
1: a las afueras esperando a Luis Miguel para agarrarlo.
2: Pues sí.
1: Entonces, bueno, mucha gente ya sabe que...
0: Pero si estaría bien uno con uno ahí con Tito WP, no una rola allí con... ¡Ay, mamá! Sí. No.
1: Yo creo que si Luis Miguel hace duetos va a ser con gente que canta.
0: Tito WP canta.
3: No, imagínese, pues, cante bien. ¿Con quién estaría bueno una? ¿Quién está de moda? Que dijeras, cántate una.
0: No, con cariño.
1: ¿Con cariño? ¿Con Nodal?
0: Nodal.
1: Sí tenemos, exponentes de la música mexicana.
3: También con Peso Pluma. ¿Con Peso Pluma? Ah, Peso Pluma se aventó.
1: Que canten bien, pues.
3: No lo dije yo.
0: Ah, mira, está bueno el jugo de naranja.
1: Sí, soy Zahid en mis redes sociales. Sí, soy Zahid.
2: La saladita, sí.
1: 40 seconds. Bueno, pues ahí está. Vamos a ver qué dice Luis Miguel. Vamos
0: yo
1: a ver.
0: Con Luis Miguel. También puedo ir a cantar una.
3: Dijo gente que cante.
0: Ustedes no me han oído. A Leili, yo ya mejoré mucho en la cantada.
1: ¿Sí mejoró? ¿Sí?
0: Mejoré.
1: Ah, yo lo acabo de oír.
0: Mejoré.
1: Pues así que digas, está karaokero.
0: O sea, sí estoy todavía a nivel karaoke, sí, pues, pero
1: karaokero, sí.
0: Sí ando ganándome un cuarto lugar en un concurso de canto.
1: ¿De karaoke?
0: De karaoke.
2: Como
0: de karaoke,
2: le comentaban, sí, los pobres que gustaban de Tengo Talento, Mucho Talento, ¿no? Hasta nivel karaoke, pobrecitos.
0: En el rancho canté cuando fui y me dijeron ahí, mi familia me dijeron, ha mejorado mucho. Le dije, pues es que estar oyendo a tantos sabios ahí.
1: No, sí, no canta mal.
0: El otro día mi amigo Carlos de North Carolina, uh-huh, me dijo que si no enseñaba a cantar a su hijo... enseñarlo a cantar, yo de ondi güeyes. Lo puedo oír y decirle, a lo mejor te falta hijo, pero ya yo señalo, no sé ni yo. Regresamos.
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0: está, ¿verdad? O sea, como estoy como delgadacé, pero a papadón. Familia, buenos días, 12 de octubre, 5 después de la hora. Oiga, si usted tiene algún caso criminal que quiera compartirnos para dar, darles un sur, ¿verdad? Un norte a su caso, a ver por qué le puede hacer, en qué problema tan grande está metido. Está con nosotros de la Liga Defensora Gonzalo Sansores, de la Liga Defensora, que son abogados, tienen un departamento de abogados ahí, de la barra de abogados de la Liga Defensora, expertos en casos criminales, casos de drogas, casos de violencia doméstica, casos de no licencia, casos de tiquitis de tráfico, etc, etc. ¿Cómo estamos, Chalo?
1: Buenos días, Don Cheto, y muchas gracias por tenernos aquí otra vez, y muy bien, pero mira, esa playera y esa cachucha que tiene está buena. Estoy esperando el mío.
0: Te voy a mandar el cachucha y la playera y ahí quedamos a mano con aquello.
2: No, señor. No. Le tiene que pagar a...
3: Ese es un agradecimiento.
0: Al rato me pongo a mano contigo, hijín. Oye, Gonzalo, ¿cuáles son los tipos de casos que la Liga Defensora en su departamento de casos criminales lo pueden ayudar a la people?
1: Okay, so si lo arrestaron por violencia doméstica, por abuso de drogas, posesión, venta de drogas, chocar y huir, esos son casos criminales, delitos menores, felonías. Si te han arrestado por cualquier cosa, te podemos ayudar. Ahora también, si te dieron un ticket yendo muy rápido, cruzando la línea donde no debes de cruzar, no parar en el stop sign, luz roja, esos también lo podemos ayudar. Y es importante que no los ignoren, porque esos tickets de tránsito pueden llegar a una suspensión. Y después, si sigues manejando, puede llegar hasta cárcel, o algo tan sencillo se puede pelear para que no se te vaya a afectar en un futuro. Y también, más importante, las investigaciones. Cuando un oficial te deja una carta de ellos diciendo, hey, queremos hablar contigo por esto, tú tienes el derecho de hablar con un abogado para que así no te vayas a incriminar. Muchas personas no saben, cuando están en esas situaciones, se van a incriminar ellos mismos y dicen todo a la policía. O sea, acuérdense, en una investigación, que lo más importante es también una posición donde tienes que tener un abogado.
0: Quiero invitar al público a que nos mande su mensaje aquí a los Instagrames de nosotros, Bravo y Celsi, sois ahí de Chino al Aire, Don Cheto al Aire, para las preguntas con Gonzalo. Hoy, Gonzalo, te iba a preguntar tú, en una infracción de tráfico, ¿la policía puede checar el carro o cómo, qué tiene que suceder para que la policía me diga que no hay checking your car? Allí.
1: Okay. Número uno, si el policía te pregunta, hey, quiero checar el carro, te pregunta, y tú dices sí, pues ya le dices permiso, eso no importa. Pero vamos a decir que no le dices permiso y solamente te paró por una infracción en la ley, estaba yendo muy rápido, te paró y tenías tu licencia en orden, tienes tu aseguranza, registration, no tienes ningún orden ni arresto, todo está limpio, no te puedes sacar por ley de tu carro, ¿ok? Y checar adentro de tu carro. So, si tienes todo en orden, no lo pueden hacer. Ahora, si no tienes tu licencia, ahora te pueden sacar del carro. Si no tienes aseguranza, te pueden sacar del carro, ¿ok? Ahora también, si se acercan en el carro y ven una cerveza destapada en el asiento de atrás y lo pueden ver a pura vista, también ahí te pueden sacar del carro. O si ven una navaja o una arma o drogas en el asiento de atrás y lo pueden ver, también te pueden sacar del carro. So, si no hay nada que pueden ver, tienes todo en orden, no te pueden sacar del carro. Y si te están preguntando, acuérdese, cuando alguien te pregunta algo, no importa quién es, tú siempre puedes decir no.
3: Dice por acá, Chalo, mi hijo tomó sin permiso mi auto y al parecer tuvo un problema en un accidente. No se quedó para intercambiar información y la policía vino a la casa a buscarme. No me encontraron porque no estaba, pero ¿qué les digo cuando los vea? O sea, si mi hijo fue el que pasó. Al carro no le pasó nada, pero no sé si al otro sí.
0: Dile, como dijo Arjona, juitis tú. Pues sí, ¿no? Pues sí. ¿O qué?
3: Pues no sé qué
0: me... A ver, Chalo, ¿me puedo echar yo la culpa por mi bebé?
1: Ok, so mira, si te está viniendo la policía para hablar de un caso de chocar y huir, te están buscando porque tienen las placas. Y cuando tienen las placas, está registrado a la casa del dueño. Punto. Es por eso está la policía. No sabe nada más que eso. Ahora, tu deber no es mostrar quién fue o quién no fue. Tu deber es decir, ¿sabes qué? ¿Qué información tienen en mi contra? Es más, en ese momento cuando están preguntando, hey, ¿qué es lo que pasó? ¿Quién tuvo tu carro? Eso, lo otro. tú no tienes que contestar ninguna pregunta. Tal vez se moleste la policía, pero es parte de su cómo se ponen sus trajetes de ellos. No, y ellos te van a empujar, poner la presión en ti en orden para que tú empieces a hablar. Pero en ese momento, cuando están investigando, como había mencionado, tú tienes el derecho de guardar silencio para que así no tengas que decir nada. No tienes que incriminar a quién fue, porque si ellos

0: tienen esa información, quién fue, pues que ellos vayan a buscar a mi hijo por su parte. Pero yo, no es que no quiero decir nada de mi hijo, yo no tengo que decir nada de nada, y todos tienen que saber que tienen ese derecho.
1: A ver, yo tengo aquí, está bien buena esta, dice, Don Cheto, hijo de la chinada.
2: ¿Sí la tiene o no?
3: Yo tengo que una.
1: No, ahí está, ya la encontré. Dice, andaba dándome las del Chapo Guzmán y andaba vendiendo drogas, cosas pequeñitas nomás para tirar party. Pero en lugar de ir a la cárcel, nomás me dieron libertad condicional. ¿Qué pasa si me vuelvo a meter en problemas? Estoy pensando volver a vender.
2: No entiende.
1: Ay, esta raza. Ay. A ver, pero está, ey. O sea, déjenla que se la dé del Mayo Zambada aquí al amigo.
2: En el mes de la herencia hispana.
1: En el mes de la herencia hispana, esto es un orgullo hispano. ¿Qué le decimos al orgullo hispano aquí que lo agarraron por venta minoritaria de drogas y dice que tiene libertad condicional? Si lo vuelven a agarrar vendiendo otra vez aquí a Don Chapo aquí, ¿qué le va a pasar?
0: Pues número uno, no lo haga, porque se va a meter en problemas peores. Ahora, una pregunta, ¿él dijo qué tipo de droga fue no quería decir?
1: Le pregunto al vato.
3: Dice sí. Por acá,
1: vamos a suponer que fue periperi, que fue pues wiri, okay. Wiri pues.
3: ¿Cuál es el wiri?
1: ¿Qué
3: es
1: wiri wiri? El wiri pues. Wiri.
2: No why.
1: El wiri, el perico pues.
0: Okay.
1: El
0: wiri. Okay, mira.
3: ¿Pero qué es perico?
0: El perico hoy en día.
1: Cuando periqueas estás, ¿verdad? Wiri. Ah. Wiri pues. Que fue pues, okay. que fue pues cocaína, soda, perico.
3: Polvito blanco.
0: Ok, so el perico es el número, es el top tier droga. So si te encuentras con perico, ese te pueden dar sentencias máximas. Pero el peor es el, hoy en día es el fentanyl. Segundo, el heroin. Tercero,
1: fentanyl. ¿Tú cómo lo dices, Chalo? Fentanyl.
0: Okay. Segundo es heroin, tercero es cocaína, okay. Pero los tres se llevan, so cualquier es peor. Ahora, si le encontraron vendiendo ese tipo de droga, okay, y ya le dieron una sentencia que no tuvo que ir a la cárcel, tuvo un buen abogado, porque usualmente vas a la cárcel. Ahora está bajo libertad condicional. Tienes que entender que hizo un trato con el juez. Juez, ya no voy a cometer ningún delito, no voy a la cárcel, estoy bien. Y si viola ese contrato, número uno, pueden reabrir su caso, no por los datos, pero para la sentencia. Y le pueden dar por mínimo 2 años por el cargo viejo. Ahora, si lo estás vendiendo de nuevo, le pueden dar tiempo por el nuevo caso. Y también porque tienes que entender que cada caso criminal tiene mínimos y máximos. O sea, el juez va a querer darle a esta persona los máximos, porque no solamente lo agarraron vendiendo drogas, lo agarraron vendiendo drogas ya que tuvo un antecedente, pero también estaba bajo libertad condicional.
1: Okay.
0: Imagínate que tu hijo está castigado por hacer algo, y durante que está castigado, hace lo mismo. Como padre te vas a molestar el doble, porque no solamente ya estabas castigado, hiciste la misma cosa cuando estabas castigado. So, que no lo haga, por favor, porque se va a meter en problemas. Y también tienes que entender que cuando ventas de drogas, hay ojos y tal vez lo están siguiendo para ver si va a mover otra vez.
1: Oye, Chalo, voy a despedirme, Chalo, con una personal.
3: Es que aquí una personal.
1: Dice, Gonzalo, nomás por chismear contigo, ¿qué harías tú con la señora que sobrevivió a las inyecciones letales si fuera su abogado? ¡Wow! Gran pregunta, Chalo. Sí. Es un reto para ti. ¿Do you know what we're talking about?
0: Pues mira, la señora la quieren matar por su sentencia y sobrevivió el first attempt. So lo que van a querer hacer es abrir de nuevo para hacer ese tipo de acción otra vez. Y el abogado pues dice, hey, ya la pusieron por algo feo y no murió. Ahora es algo como torture. So vamos a decir, se le están torturando a la señora. Ya déjala que vive su resto de su vida en la cárcel y ya estuvo. Imagínate. Porque te van a matar, no dice que vas a salir de la cárcel. Esta persona nunca iba a salir de la cárcel. Sus crímenes que la están acusando era algo tan feo que la querían matar. Pero ya intentaron y hacerlo otra vez es injusto. En vez de que le den otra vez, deja que vive su vida en la cárcel, el resto de su vida, y ahí termina su vida de esa señora.
1: A ver, Chalo, tengo una pregunta personal. Esta es personal y es seria. O sea, que

0: no decir la verdad, decir la...
1: La verdad.
0: La verdad. Sí. O sea, ¿por qué si ante Dios si juras decir la verdad, pero no puedes apelar a Él o a un milagro a la hora de del proceso?
2: Lo hacen por esa razón, Don Cheto, lo hacen por la razón por eso. Usualmente, cuando tú lo pones abajo de Dios, es entre tú y Dios. Si tú eres una persona que cree en Dios, tú sabes lo que estás haciendo. No solamente estás jurando en el nombre de Dios que es verdad lo que estás diciendo. So, la verdad no es entre el público, es entre tú y Dios en ese momento. Okay. O sea, no es que pasó un milagro. En ese momento está diciendo, ¿sabes qué? Yo ante Dios, porque yo creo en Dios, yo voy a decir la verdad. Y ahora, si estás mintiendo después de poner el nombre de Dios ahí, es por eso lo hacen. Es entre tú y Dios. Pero si se encuentran que la persona estaba mintiendo, ahora es otro tipo de cargo, felonía, que te puede dar un enhancement en tu sentencia. O sea, es por eso lo ponen ahí. No porque, es porque es entre tú y Dios y tú vas a decir la verdad.
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1: No sé.
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0: Don Cheto, muchas gracias, público, muchas gracias, people, por todo el apoyo el día de sábado por lo de las gorras. Ya se están mandando.
1: ¿No les iba a traer las que le ordenamos?
0: Yo las traigo mañana las traigo, vale, mañana las traigo. Oye, saludos a mi compa Gabriel Palacios, hasta allá, hasta Alabama, con mucho cariño. Un saludo, viejo, se le quiere harto. Señores, vamos al tema del día de hoy, les tengo un tema.
1: A ver.
0: Y esto vamos a hablar de racismo, señores. Espérate, pero no se me acelere, no se me agüite, impérese.
2: Racismo.
0: Racismo, ¿de dónde viene la palabra racismo? Le viene de la unión de dos elementos, que es primero raza y el ismo, que es un sufijo que quiere decir como griego, que quiere decir así como doctrina.
3: Rechazo.
0: Doctrina, quiere decir doctrina. Entonces el racismo es una doctrina basada en la idea de la raza, una ideología basada en la idea de la raza, de ahí viene la palabra
2: racismo. No le entendí ni más.
0: Bueno, que el racismo tiene su raíz etimológica. Pero lo que te voy a contar es, de hecho, tú tienes mucho que ver en este tema.
2: Yo soy de piel.
0: Porque hoy vamos a hablar de microracismos que decimos y no nos damos cuenta, pero sí nos damos cuenta, pero nos hacemos mensos, que todo el día estamos haciendo microracismo, señores.
2: No, y más en esta época ya todo lo que dices es racismo.
0: No, yo creo que no, yo no estoy de acuerdo, yo creo que debemos asumir que todos somos microracistas.
2: Ah, sí, güey.
0: Por ejemplo.
2: ¿Cómo?
0: Cuando tú dices algo entre, hay que mejorar la raza, ahí estás siendo racista.
2: Sí, claro.
0: Ah, perro, y andas con una güerita, chino.
2: Ah, pues para mejorar la raza.
0: Exactamente. Tú estás pretita, pero pues yo estoy aquí porque voy a mejorarte la raza. ¿Ese es un microracismo?
1: Sí.
0: Ok, y tenemos varios microracismos. Entonces ayer dije, voy a hacer una lista de microracismos que nos aventamos every day y que estamos siendo racistas entre nosotros.
3: Yo solamente voy a comentar que no me parece que no hay raza que yo conozca más que la mexicana de racista.
0: Híjole, en exclusiva, ahí, ¿por qué?
3: Somos bien racistas, somos bien racistas.
0: A ver, sí, cuando imitamos el acento indígena. O sea, cuando ya le hago, ay, que esto, otro.
2: Racismo.
0: Es un microracismo, señores.
2: Uh-huh. ¿Cómo habla?
0: Cuando el chino llegó a vivir a Chocotlán de Texcoco.
2: No, hasta
0: ay, llegó Junior, está re guapo.
2: Ah, fui a la secundaria, ay, San Miguel Tlaxpan.
0: Ey, te mandó a saludar casi, mira.
2: Ah, sí.
0: Estoy haciendo un microracismo.
2: Tenía costrita aquí.
0: Ay, mi papá ya dice que le da cuatro chivas. Ya, es microracismo. Eso que acabas de hacer, tú es microracismo. Racismo así, o sea, prietitas y con costrita aquí. Es un microracismo esa madre.
1: Así estaban. Hacemos el microracismo, por ejemplo, cuando hablamos de diferentes partes de México.
2: Sí, claro.
1: Por ejemplo, del norte al sur.
0: Ah, claro,
1: sur.
0: Referirte como el chino cuando dice que te infestados de Michoacán, o que le dice Oaxaquita,
2: pues que sí estamos infestados.
0: O que dice Pueblita, o que decimos cositas así. O sea, sí, son microracismos, chavalada.
2: Claro.
0: Entonces hoy nos vamos a quitar la chamarra y hablar de microracismos que hacemos.
2: Sí.
0: Yo tengo aquí mi listita. Ustedes piensen los suyos, ¿eh? Cuando asumimos que una persona por su vestimenta no tiene el dinero suficiente para un producto.
2: Bien, sí. O sea, pobrecita.
0: Tú estás ahí vendiendo en la tienda Apple y llega una persona con, pues no bien, no vestida de,
3: con guaraches,
0: chancludita, chancló andam. Llega la Ferrari, vaya. Tú dices, y ella dice, oiga, voy a hacer doble racismo aquí. Oiga, no tiene el iPhone 18. Y el vato así como, my God. Deja ver si lo tengo, ¿ok? Y por dentro, esta señora que va a andar sabiendo el iPhone 18, no va a ahorita que le diga que cuesta 1,700. Oiga, pero es caro, ¿eh? Si sabía que cuesta mil, ¿cuánto cuesta?
2: $2,000,
0: ¿verdad, señora? Y a lo mejor la señora viene a vacacionar porque ya tiene 800 hectáreas de limones allá en Michoacán.
2: Y quiere 5 cash para llevar.
0: Y quiere llevarse 22 iPhones 18 para toda la familia.
1: Sí.
0: Y trae cash.
2: Claro.
0: En el morral que trae allí, trae pacas y pacas de dinero. Pero ya está el microracismo pensando que, por como se ve la señora, no puede comprar un teléfono. Microracismo, señores. Sí. Microracism, que tenemos.
3: Cuando vemos algo y decimos, ¿se ve bien paisita?
0: Ese es microracismo. El otro día yo calmé a un amigo, le dije, no me gusta que era esa palabra naco. Porque para empezar, los que la usan son los más nacos. Saludos al chino. Ahí te va.
4: Depende.
0: Ahí te va. El otro día se hicieron funaron. Sí, funar. Me odio esa perra palabra funar. Pero siento que como para andar en
3: la chavalada.
0: Andar con la chavalada la voy a tener que usar. Sí. Pero a unos vatos que se llamaban Par de Tres, que son unos guaysicas.
1: ¡Ay, los amo!
0: Que dije. La huevo, que los amas, eso es un microracismo. Amar a esos güeyes, eso es microracismo.
1: Los amo.
0: Que dijeron, todos los apellidos que acaben con es supernaco.
1: Pero es que la gente
0: López,
1: se lo toma
0: Ramírez,
1: muy
0: Ramírez,
3: Martínez, González.
0: Martínez, González, todo supernaco, güey. O sea, es que tú.
3: Pérez.
0: Güey, desayunar huevito, güey, es supernaco. O sea, esos güeyes, es que obviamente no los tomas en serio.

0: ¿Por qué dices pinches
1: morros? Es que están bien tetos.
0: Sí, sabes, morros, no saben ni la O por lo redondo. Pero ahí te va. Burlarte de apellidos,
2: Sí, eres López.
0: Por ejemplo, apellidos mayas. O apellidos andinos, o me explico, o sea, apellidos mayas. ¿Cómo te apellidas? No, pues no sé, dime un apellido.
3: No, pero sí, también decirle a la gente de ¿por qué te pusieron Britney si tienes cara de Guadalupe? ¿Racismo?
0: ¿Microracismo? ¿Cuántas veces he sido yo microracista contigo? O sea, ahí muchas todos veces, los días.
3: Todos los días.
0: Dame una aguantada.
2: Tú tienes todos cara de José. Te has puesto José.
0: Sí, o sea, Elvin. Este mendigo. Ponle la cámara. Ponle la cámara. Este día. Dientes falsos, nariz de chile cuaresmeño, cejas de gusano quemador, pelo de tacuachi, se llama Elvin.
2: Oh, qué padre, bonito. ¿Cómo es?
0: Tiene cara de Anselmo.
2: Sí, literal.
0: Anselmo.
3: Díganme,
0: Chemito.
2: Díganme, Demetrio.
0: Tienes cara de Anselmo.
3: Oye, Chemo.
0: Estoy siendo microracista con Anselmo.
2: Sí. No, ¿por qué Anselmo?
0: Te bautizo con el nombre de Anselmo.
3: Oiga, dice que los chilangos o la gente del Distrito Federal es muy racista cuando dice... Pareces de provincia.
0: Ah, esa es otra. Pareces de provincia.
1: Claro.
2: Nosotros no decimos de
0: provincia. A ver, ahí se va un microracismo que el chino dice mucho. Y varios de nosotros, pero ahorita hay que tirar al chino. Hacer bromas del color de la piel de la pareja.
2: Ah, sí.
0: O sea, como, ¡ay! ¿Y dónde agarraste esa güerita? O sea, como, ¿y te peló ya tan güerita y tú tan prieto?
2: Pues yo soy de color humilde, míreme.
0: No, tú eres de color carrito de tamarindo ese, no sé tú de dónde te la das, de acá, de la high.
2: Ah, pues color humilde, pero... Ahora que tenga mis ojos.
0: O por ejemplo, ¿y ese prieto por qué anda con esa güerona?
1: Ah, sí, es
0: un microracismo.
1: Es muy común eso también.
0: Es un microracismo. Otra, esta me la han dicho a mí. En veces cuando yo me pretendo hablar más o menos bien, pues me salen dos, tres palabras, ¿verdad? Y a mí me han dicho, oiga, pues para ser de rancho hablo usted muy bien. Es un microracismo. O sea, gracias, pero es un microracismo.
1: Pero es una ofensa.
0: That's a microracism right there.
1: Sí.
2: ¿Sabe cuál tenemos mucho todos y más aquí en Estados Unidos? Este lo acaba de mandar Leti y es cierto. Vas caminando en la calle y viene un moreno, te da miedo. Luego lo piensas que va a pasar algo malo.
0: Microracismo,
2: ¿eh? Es microracismo. Ya lo ves.
3: O llega el chino y escondemos la cartera, también es microracismo, ¿no?
2: Sí, la verdad.
0: A ver, pero ahí te va una. Andar, por ejemplo, en las calles del Nuevo Los Ángeles, que yo le llamo Nuevo Los Ángeles.
3: ¿Cuál es Nuevo Los Ángeles?
0: Nuevo Los Ángeles es como este Los Ángeles nuevo que estamos viviendo una era nueva en Los Ángeles donde ya hay puestos de comida en todas las calles.
2: Sí.
0: Y el decir, aquí estamos afellando la calle, ¿es un microracismo?
2: No, esa es una realidad.
3: Sí, estamos afellando.
2: Sí, estamos afellando, ¿no? Sí.
0: Ah, bueno, yo pregunto si es un microracismo, ¿ok?
3: No, yo por ejemplo, cada rato que voy pasando por cosas, digo, guero, y mi marido me dice, racista.
2: No, es que sí.
3: Es que cada que voy pasando por algún lado, me dice, guero.
0: Ahí está una amiga, al Venom. Andábamos en un lugar, ¿quién sabe dónde? Fuimos a comprar un perfume.
2: Ok.
0: Y fuimos a un lugar, de perfume, perro.
3: ¿Tuvieron una cita entre las dos?
0: No, el vato me... En realidad andamos comprando algo más y dije, ¿sabes qué? Debo pasar por un perfume. Porque le iba a mandar un intercambio a mi amigo Arturo. Uh-huh. Es que es un perfume. Uh-huh. Le da un perfume. Uh-huh. Entonces, estábamos en un elevador en, ¿cómo se llama? Abajo tierra. Y curiosamente, aquel andaba con ropa de trabajo y yo andaba como ando siempre, que es...
3: Fodongo.
0: Pantajón. Se bajó una morra hermosa. Íbamos hacia el elevador y la morra iba y nos vio y dijo, my God, is too ugly Mexicans. Este crackhead del Venom que está viniendo y este viejo gordo con cara de torturador.
2: Sí.
0: Entonces la morra, llegamos al elevador del piso del ¿cómo se llama? Del parqueadero en bajo tierra.
1: Estacionamiento, fija.
0: Y la morra, se abre el elevador y la morra lo que hace es cuando ve que entramos a la puerta de dentro del elevador, del donde está el elevador, la morra se para y empieza a marcar. Y se abre la puerta y nosotros sí como que esperándola y ella... Y no se subió al elevador. Porque dijo, no.
2: No, estos güeyes...
0: No va a hacer el elevador. Con estos dos mexicanos craquetos aquí. Craquets. Y le decía al Veno, ya ve, pues su culpa, yo por tu culpa.
3: Yo tampoco me hubiera subido con usted.
0: No, pero o sea, está bien, microracismo. Vamos a seguir
3: aquí. Si no los conociera.
2: Dice, nosotros. mismos con los niños. Cuando salen güeritos, bien que les decimos, ay, ay, ay, son hijos de lechero.
0: Ah, ese microracismo es... ¿Y este por qué salió de ojo azul?
2: Hijo de lechero.
0: Microracismo.
2: Dice, y cuando son morenitos, bien que les decimos, ay, es adoptado, lo sacaste del basurero.
0: Sí, ah. A ver, entonces, Don Cheto, mi ruca es de Fajardo, Guanajuato, y tienen un acento especial y los arremedo. ¿El microracismo?
1: Sí.
0: Yes, it is.
1: Claro.
0: Yes, it is.
3: Decir que los de Zacatecas o los de Monterrey son codos es microracismo.
0: Es microracismo.
3: ¿Sí? Sí.
1: Claro.
0: O sea, no decimos que es mentira, pero es microracismo.
2: Sí. Microracismo. Decir, salir de Guatemala para entrar a Guatepeor.
0: No, los de Guatemala lo toman a mal, pero eso no es microracismo. Yo ahí debo, yo ese dicho yo lo voy a defender.
1: Pero siempre
3: los guatemaltecos lo toman a mal.
0: Es que es Guatemala. No estamos diciendo que Guatemala está mala. Es que Guatemala
3: termina con mala.
0: Con mala. Y te fuiste de algo, de mala a peor. No estamos hablando que de Guatemala está mala y
1: es
0: fuiste
1: como el juego de palabras.
0: Es un juego de palabras.
2: Pero...
0: yo me he metido problemas con guatemaltecos porque odian de cuando uno dice, no, y salí de Guatemala para meterme a Guatepeor.
3: Sí, los guatemaltecos odian ese dicho.
2: No se refiere a ustedes.
0: Que no nos referimos a Guatemala en sí. Si hubiera un lugar en México que se llamara...
3: Comala.
0: Bueno, Cuchamala Comala. O Comala. No, salí de Comala para meterme a...
2: Es que no
0: Comapior.
2: Queda.
0: Comapeor. No suena bien. En fin, sigamos.
3: Lo que usted hace con Acuarios todos los días es microracismo.
0: ¿En qué aspecto? Es burla, straight up burla. A ver, como yo voy a hablar así, como Acuarios.
2: Sí.
0: Los unicornios existen. Sí. A ver, Acuarios, ¿este es that microracism?
4: Pues sí.
0: ¿Por?
4: Porque como... no sé, siento que como me veo, pues cree que...
0: No, como usted... No. Yo como te ves no te critico, estás muy guapa. Y luego te veo unas fotonas que subes ahí con los payasos, hija, cállate.
1: Los payasos.
0: Pero nomás como hablas, pues...
2: Las de OnlyFans, anda con todo rifando en las OnlyFans.
0: Anda ahí, man.
2: Ya, bates, me dijeron, ¿qué onda? Pase el Only de la...
0: A ver, dice, Don Cheto, yo trabajo en un restaurante mexicano, no diga mi nombre. Y cuando llegan los mexicanos, digo, ahí vienen estos pinches paisas enfadosos que ni propina dejan. ¿Es microracismo?
1: Sí.
0: No es micro, es maxirracismo, mi compa.
2: Dice, es microracismo. Si yo veo uno de la América, le digo, ¿es gay?
0: No, es nomás una realidad. No se crea, no, es una realidad.
1: Pasan de lanza.
0: Dice... no sé si era microracismo. Tenía que ver con los niños chiquitos también. Dice Don Cheto, cuando yo nací, mi mamá es blanca y mi papá moreno. Y la misma familia nos decían, ¡ay! Pero están morenitos.
1: Ah, sí.
0: Estaban siendo microracistas.
1: Claro.
0: Sí, como, ¿para qué salió morenito, no? Salió muy morenito. Dice Don Cheto, usted cuando dice, es que soy de Guadalajara.
3: Cuando dice que yo soy de Guadalajara.
0: No, cuando yo digo así como pizza, taxi.
2: Right.
0: No, es que en la pizza y el taxi. Y que tú dices, se dice taxi, pizza. ¿Cuál es eso?
2: Eso soy de Guadalajara.
0: No, estoy de Guadalajara y así hablamos allá. Eso sí. Es microracismo.
1: Sí, machista.
0: Ahora cuando dicen, 7, vale, 8, 9, 15.
1: También es microracismo.
0: Es microracismo, ¿verdad? Ok, claro. Está bien, ¿verdad? Don Cheto, oaxaquitas. Cuando nos dicen oaxaquitas, eso es un microracismo.
1: Sí, obvio.
0: Sí, querida. Así es. A ver, decirle a un sinaloense, ¿de dónde eres? De Sinaloa. ¿Saca el perico? ¿Es microracismo?
2: Sí. Sí, sí es.
3: Decirle a todos...
0: Que saque, pero sí es.
3: Decirle a todos los asiáticos chinitos es microracismo.
0: Decir, sí.
3: A todos los asiáticos decirle chinitos, ya llegó la chinita, les viene el chinito, es microracismo.
2: Dice, soy culpable de ser microracista. Si veo a los gitanos que usan a los niños para pedir dinero y no trabajan, y les digo, ¿quieres trabajo?
0: A ver.
1: No.
2: La gente...
0: No más te estás de alguna manera. No estás ni siquiera dándoles una oportunidad real. Nomás estás queriéndoles como calarlos a ver qué te dicen. A ver, dice, Don Cheto. ¿Ustedes trabajan peruano con ustedes? Creo que ya no. No lo corrieron, ¿no?
1: Sí.
0: Dice, quería que le preguntaran a su compañero peruano si cuando dicen, soy de Perú, y nosotros los mexicanos decimos, ¡ay, la señorita Laura! Ellos lo consideran con racismo.
2: Sí.
0: Yo te
2: sí.
0: puedo decir que yo tenía amigos peruanos y odian...
2: La señorita Laura.
0: Saquemos a la señorita Laura a la primera de cambios cuando dicen que son de Perú.
1: Sí, de referencia.
0: Ya. Odian esa madre.
1: Ahí le va esto, dice, decir que todos los de Durango, Torreón y Zacatecas tenemos los dientes amarillos es microracismo.
0: ¿Pero qué? Pero sí.
3: ¿Pero tienen?
0: No, lo que pasa es que ya la agua tiene muchos minerales. Ah. Sí, sí, tú, toda esa zona que de llena de minerales, de minas y chalala, chalala, la agua potable tiene mucho mineral. O sea, no es una falta de higiene bucal. Ajá. Son los minerales del agua, por eso tienen
3: los dientes amarillos.
0: Los dientes no amarillos, cafés.
3: ¿En serio?
0: Cafés. Pero es por la... Ahora, ya si tienes 15 años en el norte y todo lo sigues teniendo cafés,
3: es porque no te
0: lo mejor ahí sí no le has puesto atención a quitarte las manchas no, es la verdad, ¿no? Es como yo vivo allá, tengo los dientes cafés. Pero ya tengo aquí 25 años en el perro norte y lo sigo teniendo cafés, maybe no he ido al que me lo limpie bien el dentista. O a que tener un tratamiento de blanqueamiento.
1: Sí. Sí.
0: Bueno, seguimos.
2: Dice Ismael, a mí me hicieron microracismo en las botas cuadra. Entré y con mi facha nadie me atendía hasta que les dije, hey, ¿alguien me puede atender? Traigo una tarjeta con 35,000 para gastar. ¡Ajá, perro!
0: Ahora ese es microracismo también de él. Traigo tarjeta, mi dinero no vale.
2: No vale.
0: Ok, está bien.
2: Se desquitó.
0: ¿Pues qué, las botas cuadras son muy buenas o qué, güeyes?
3: Pues están caras.
0: Sí. Están
3: caras, sí. Pues baratas no son,
0: A ver, mándenme unas, amigos de cuadra, a ver si es cierto que muy buenas. Sí, así es. A ver, ahí te va. Don Cheto, ahí le va el microracismo de la tía. Yo me iba a casar con mi esposo y llevamos la invitación a su tía. Y la tía le dijo, la tía de él me dijo, hija, búscate algo mejor, no con este prieto, tú tan güerita. La tía de él.
2: Microracismo.
0: Esa no es microracista, la señora.
1: Es que, a ver, ¿sabe que las generaciones probablemente de nuestras abuelitas y backwards se fijaban mucho en eso del color?
2: Don Cheto,
0: a ver.
2: Usted hizo una en la mañana.
1: Ándele.
2: Cuando agarró el cepillo con Saí y le dijo, ay, tu peli.
0: Tu peli. No es microracismo. No estoy de acuerdo. Microracismo es cuando le digo pelos de tizó.
1: Sí, eso es microracismo.
3: Sí, los tengo así.
0: Sí, pero también todo el día te asiras como si tuviera pelo, güey. Se te va a caer.
2: A ver, este va.
0: Dice, Don Cheto, yo trabajo llevando DoorDash. Y asumo el tipo de cliente que es por el restaurante que eligió.
1: Don't be me.
0: Así como.
3: Yo también le
0: dije. McDonald's, Burger King. A ver qué ordenó. Y a ver el papelito. Dos Whopper. Así es. En cambio, perro, Wood Ranch. Perro, Wood Ranch.
2: Ese tiene el billete.
0: Se ve que.
2: Déjale una mordida.
0: Le hace vuelta. Ay.
1: Le agarra uno.
2: Y una papa.
0: Tan fuerte y las wings. Por cierto.
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10: Don Cheto. Eso no es microracismo, es una realidad. Señores, bienvenidos. Seguimos aquí con Don Cheto al aire, 50 después de la hora. El maestro Fernando de Caminos de la Vida, los maestros espirituales que se encuentran en las ciudades importantes de Estados Unidos y México. Les voy a dar el número por si usted quiere alguna guía espiritual. Ahí les va. Permítame nomás un segundito de entrar a la tele. Y estamos en 3, 2, 1.
11: Ahí está.
10: Al aire, señores. Les decía que el maestro Fernando de Caminos de la Vida nos va a decir qué nos depara la semana según nuestros signos de acá.

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0: Comenzamos con nosotros. Fernando, bienvenido. ¿Qué esperar esta semana loca de clima, etc., etc.?
2: Frío,
0: ¿verdad? Frío, está haciendo frío aquí, ¿verdad?
2: Sí. Pues muy buenos días, muchas gracias nuevamente por permitirme estar aquí con ustedes. Y semana interesante, ¿no? Porque ya se viene prácticamente medio mes de octubre. Mes esto bastante intenso en cuanto a energías y movimientos planetarios. Han habido últimamente muchas explosiones solares y eso ha hecho de que inclusive el planeta haya cambiado, ¿no? Sobre todo en su clima. Uh-huh. Muchos le acreditan que a la contaminación y todo el rollo, pero el planeta es tan sabio que solito se repara. Uh-huh. Solito se repara, ¿no? Ya ve que hubo un volcán del fondo del mar que hizo erupción y aventó un montón de agua a la atmósfera, que causó cierto efecto invernadero, también eso lamentablemente ayudó el calentamiento, pero bueno, son cosas que es bueno que la gente las sepa, porque para que no se crean de que todo lo que la gente escucha por ahí, ¿no?
0: Sí, claro. Confiar también en la madre naturaleza, en la madre Earth, edad ingea.
1: Vamos a empezar con Aries, maestro.
2: Bueno, Aries, esta semana las relaciones te ponen frente a un espejo. No todo se gana imponiéndose. El cielo te pide escuchar, negociar y decidir con estrategia. En el trabajo o en el amor, una conversación seria puede cambiar el rumbo.
3: Ok, puede que haya una
2: palabras tienen poder.
3: Eso. Vamos con el signo de Tauro, maestro.
2: Bueno, tu energía se enfoca en rutina, salud y estabilidad. Si algo está desordenado, esta semana empieza a pesar, así que hay que empezar a poner orden. En el amor, evita guardar resentimientos. En dinero, revisa detalles antes de comprometerte.
0: Ok, revise detalles antes de comprometerse, amigo de
1: Tauro.
0: Tauro, ahí te va Giselle Bravo.
3: No te prometo los rencores, ¿eh? Vamos con Géminis.
2: ¿Tú eres Tauro?
1: Sí.
2: Ah, mira.
1: Y bien rencorosita.
0: Sí, y rencorosa como la tiznada, sí, maestro Fernando. Por eso yo le...
3: ¿Qué? ¿Sí?
0: Andaba denoviando con mi hijo y le dije, no, esa mujer es muy rencorosa.
1: ¿Cuándo? Vámonos.
3: Géminis.
2: Bueno, Géminis. Mercurio en Escorpio te lleva a pensar profundo y leer entre líneas. Puedes descubrir algo que no estaba claro. En amor hay mucha intensidad en proyectos. Una idea creativa puede tomar forma si no la dispersa. O sea, la idea que crean que está conveniente, enfóquense en ella. De todo, decía un gran millonario, ¿no? Si tienes una idea, empácala y véndala que alguien se la va a comprar.
1: Enfócate, Géminis.
3: Cáncer.
2: Bueno, la casa, familia y emociones van a tomar mucho protagonismo. Pueden sentir nostalgia o necesidad de proteger tu espacio. No cargues problemas ajenos. El cierre de semana te pide poner límites con madurez. Nada de berrinches.
1: Madurez, Cáncer.
0: Amigo, de Cáncer, sea maduro, nada de berrinches, porque suele ser medio berrinchudo.
3: Leo.
2: Bueno, para lo Leo, tu palabra tiene poder esta semana. Mensajes, llamadas o conversaciones importantes pueden abrir muchas puertas. Cuida el orgullo, no necesitas demostrar tanto, necesitas comunicar con claridad.
3: Comunique con claridad, señor, eso es importante esta semana.
0: Es muy, muy importante esta semana, comunicar con claridad.
3: Virgo.
2: Bueno, el cielo activa tu zona de valor personal y el dinero. Hay que preguntar si está cobrando, dando o esperando menos de lo que merece. Tiene que hacerse en esa pregunta, ¿no? ¿Qué es lo que está pasando? Si mereces o no mereces lo que está trayendo. Semana buena para ordenar cuentas y también para reconocer tu propio valor emocional.
0: Ok, reconozca su valor emocional y haga cuentas, eso le va a ayudar mucho.
3: Libra.
2: Con el sol en tu signo, esta etapa de renovación se iluminan tus relaciones, tu imagen y tus decisiones personales. Esta semana no se trata de complacer a todos, sino de elegir qué equilibrio te conviene o no te conviene.
0: Ok. Es elección de equilibrio.
3: Okay. Le hace honor a su nombre.
1: ¡Escorpio!
2: Escorpio, bueno. Mercurio y Venus en tu signo te vuelven magnético, intuitivo y difícil de engañar. Ándale, pues. En amor puedes atraer conversaciones intensas. En lo personal, algo oculto puede salir a la luz para ayudarte.

0: A decidir.
1: Ay, ay, ay, me tocó muy buena semana.
2: ¿Eh? Sagitario.
0: Bueno, tu vida social y tus metas se mueven. Puedes recibir apoyo de alguien inesperado, pero también nota quién solo aparece por conveniencia. El cielo te pide elegir mejor tus alianzas.
1: Elegir mejor alianzas, los amigos de Sagitario, ok.
2: Les toca ahora los de Capricornio, maestro.
0: Bueno, Capricornio, la semana te exige madurez profesional y emocional. El cuarto creciente en tu signo activa decisiones importantes, trabajo, imagen, responsabilidades y límites, sobre todo. Lo que construyas ahora necesita base firme, la que viene fin de año.
1: Ok, ok, lo que construyan ahora necesita base firme.
2: Y les toca ahora los de Acuario.
0: Bueno, tu mente busca expansión. Puedes sentir ganas de aprender, viajar, cambiar de visión o salir de una rutina mental. Escucha señales, pero no actúes sin ningún plan. Una conversación puede darte una nueva perspectiva. Aquí hay que aprender a escuchar.
2: Claro, entonces abrir su mente.
0: Exactamente.
2: Y finalizamos con el signo de Piscis.
0: Semana de emociones muy profundas, intuición y limpieza interna. Hay que hacer esa limpieza interna. Buenísima la meditación.
1: Hay que lavarte por dentro, chino, ándale. Vente.
0: En amor o dinero, evita idealizar, mira hechos. Lo que se siente intenso no siempre es destino, a veces es una señal para recuperar tu poder.
2: A ver, chino, ¿qué tienes que decir respecto a ello?
3: Pasa el micrófono.
1: A ver.
3: O sea, me estás diciendo que no puedo idealizar una Cybertruck.
1: No, que yo creo que tienes que ser más realista, ¿verdad, maestro Fernando?
4: Y sobre todo, te vamos a lavar por dentro, chino.
1: Todo es mental. Sí, lavarte por dentro quiere decir ser espiritual, chinel.
3: Maestro, ¿no quiere empezar por una Cybertruck?
0: Claro.
3: Con 80.
1: Estás oyendo que yo, ¿qué te he dicho yo? ¿Qué te he dicho? Que a ti te hace falta ser espiritual, vato. Eres cero espiritual.
3: ¿Cómo no?
1: No eres.
3: Ay, Dios proveerá como le pague al maestro.
1: No, Dios proveerá. Todo lo de Dios es proveer. No de agradecimiento. Puro dami. Ya Dios está enfadado. Puro dami. Maestro Fernando, debes pensar, pero es que este me hace enojar mucho, maestro Fernando. 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
4: 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Maestro, gracias.
0: Gracias a ustedes, amigos míos. Sean libres, sean felices. Abran su mente, busquen opciones, no se me rindan. Hoy hablaron los astros, pero el destino lo decides tú. Paz, amor y buen genio, mis peregrinos.
1: Paz, amor y buen genio, maestro Fernando, peregrino del alma.
0: Muchas gracias.
1: Muchas gracias por estar con nosotros. Regresamos, familia, buenos días.
3: Acuérdense de mis aires.
2: Ay,
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6: A ver. Sí, claro que sea. Dame ese esmento. Lunes de introspección.
7: Se dice introspección.
6: A ver, dile a Ferrari, ¿cómo se dice?
7: ¿Cómo se dice, Ferrari?
6: Pero tienes que
7: repetir. Echar chisme con Macuario y pone...
6: Te lo tienes que repetir a ella.
7: Ok.
6: Lunes de... ¡Ay, mira esta! Parece el de Coco. Parece Miguel el de Coco.
8: Es que aquí hace mucho frío, señor.
6: Lunes de introspección.
7: No. Introspección.
6: Ferrari, ¿cómo se dice?
8: Lunes de introspección. ¿Qué dijo?
6: Estamos.
7: Estaba a punto de decirle, sí, no lo hace, que no lo dice bien.
6: Como dice mi tío Juan Magaña, estamos perdidos en este mundo con esta mujer.
7: Introspección.
8: A ver.
7: Introspección.
8: No sé.
9: Mira, fíjate.
6: Sucks, dude.
9: Ahí te va. Introspección.
8: Ajá. Introspección.
9: Introspección.
6: Introspección.
8: Introspección.
6: Damn. Lunes de introspección. Ahorita que le decía al chino yo, le dije.
7: ¿Qué significa introspección para la gente que no sabe?
6: Introspección quiere decir como un auto.
7: Análisis.
6: Análisis. Ah, muy bien, muy bien. Un autoanálisis.
7: Como mírate para adentro.
6: Sí, mira hacia adentro de ti. Introspección, inspección interna. Ahorita que le dije al chino yo, es que a ti te falta ser, ¿cómo se dice?
7: Barrio.
6: Ser espiritual. Porque a mí me da la impresión, y quiero equivocarme, chino, te lo juro por Diosito Santo que quiero equivocarme, que tú no eres un vato espiritual, no eres un vato que reza, que se encomienda a Dios, que tengas tú una cosa así. ¿Qué me tienes que decir al respecto? Porque de eso se trata el tema.
8: ¿Está equivocado, Don Cheto?
7: Fiti-fiti.
6: Fiti-fiti. Ok.
7: Sí.
6: Por eso el tema de hoy es la introspección de Lunis, es ¿qué te falta hacer? Que tú digas, ¿sabes qué? Siento que esa madre sí me falta hacer a mí. ¿Ser más espiritual en tu caso? No vamos a hablar, no quiero cosas materiales, No, porque vas a decir una Cybertruck XYZ, ráscate la maceta con un palo de escobeta. No.
7: No.
6: Cosas introspectivas, personales. ¿Qué te falta? Por ejemplo, yo puedo decir, a mí me falta ser más activo. Porque creo que siempre ando en las nubes, siempre ando pensando, ideando, pero no hay acción. Hay solo ideas difusas al aire. No actúo. Y me hace falta ser un vato de arranque, de acción, hacer. La vida son hechos, no pensamientos.
8: Wow.
6: Ok.
8: That's deep.
9: Soy bien bonita, pero ¿y luego por qué no lo...?
6: Por eso, chinito, hermoso, pechocho, chulo, pechocho, pepi, yo mamá, ¿cómo te quiere tu mamá de...?
9: ¿Cómo puede decirse? A mí creo que me hace falta ser un poquito más...
7: Uy, yo sé, te tengo una lista.
6: O como más,
7: empático.
9: ¿Empático?
6: Sí, sí. Como tener sentimientos, pues.
9: Yo soy muy de, ese ridículo. Vámonos, párate y a chambear. Y la gente quiere, no, pero pobrecito, pobrecito, que ya, vámonos. Siento que eso sí soy muy de, no soy de los de, ay, pobrecito, míralo en la calle. Tú no sabes,
6: tú no eres empático.
9: Sí.
6: Mírate, me voy a parar a saludarte, hablas tú mientras ahí. Porque
9: aquí
6: creo
9: estamos.
6: Que todos nosotros, en serio, Pedro, sí creemos que tienes falta un poco
9: sí
6: de.
9: Sí, le falta el.
6: Sí, le falta empatía. Y que lo digas tú.
9: Pues sí, es que.
6: Está chido.
8: Sí.
9: Es que no sé, por ejemplo. Si
7: no lo va a hacer, pero está bien que lo diga.
8: Sí, porque
9: es.
8: Porque
9: es.
6: Digo, ya lo del beso de Saí fue nomás porque la raza no, para que Poyis no viera y dijo, ¿qué está esperando mi ruca, hijo de su chinga? Corita, lo agarro, lo mando a otro lado, voy a meterle la pistola en los cinco, hijo de... Ok, va, empatía. Sí. Vamos a darle un aplauso al chino porque aceptó una, venga, señores, se ve, se siente, el chino está presente.
7: Le aceptó, que vaya a hacer algo ya es otra cosa. Okay. Sí, es que, por ejemplo, yo veo una persona que pide dinero...
6: ¡Trabaja!
7: Sí, hay una que bajando ahí en mi casa, ahí siempre está, todos los perros, todos los perros está ahí con su, güey, ay, chino. Ya hasta puso sillita.
6: A ver, ahí te va. Ay, chino, es que no voy a trabajar porque me agarró muy feo la ansiedad.
7: Ah, ¿cuál ansiedad?
6: ¡Es chiste!
7: Mira, ponte a trabajar y se te quita trabajando.
6: Va, ok, esta está como la mamá cuando, mi mamá mexicana cuando decían, es que ando medio triste, ponte a lavar los trastes.
7: Se te quita, literal, y se te quita.
6: Pero no, no piesis.
7: No, se quita.
6: Vamos, no. No,
7: no. Me choca, ya la comes, ya pone sillita para no cansarse. Ponte a chambear.
6: No, padre. Vamos a dejarlo.
7: Préstame tus papeles y vas a ver que yo
6: vamos a chambear. Dejarlo en lo que dijiste. ¿Te hace falta?
7: Barrio. Empatía.
6: No, empatía, empatía.
7: Empatía.
6: ¿Y sé qué te hace falta?
8: Ay, la. Mire, le
7: puedo. Humildad, hacer, andar con un pobre como yo.
6: No,
7: andar con uno.
8: No, ¿sabes? Le puedo ser sincera. Lo que yo sentía que me faltaba, ya lo estoy trabajando. Y que era trabajar en mi espiritualidad, porque sentía como que estaba muy alejada de eso y creo que ya he estado trabajando en ello. Eso sí le podría ser sincera, que en otro momento de que no me sentía como que tenía paz, pues que necesitaba paz, y creo que
7: yo te puedo dar paz.
8: Ay, pobre estúpida. Creo que ir a la iglesia una vez a la semana y a veces...
6: O sea, tú sí sentías que te hacía falta ser más espiritual y Dios en tu vida, vaya.
8: Sí, yo sí ya lo notaba y creo que eso es lo que...
6: No estemos aquí arreglando, gente. Tú ya dijiste la tuya.
8: ¿Sí?
6: Y te voy a decir una cosa. La resiliencia que todo mundo habla ahorita, a ver, reinvéntate, sal adelante, transforma el dolor en fuerza, usa la adversidad para crecer. Señores, hay veces y hay momentos en las personas solamente tienen energía para sobrevivir.
8: Ajá.
6: Okay.

0: ¿Qué te hace falta?
1: Balance.
0: Balance.
1: Sí, a mí me hace falta balancear completamente, me hace completamente balancear mi trabajo de mi vida personal. Tengo meses poniéndome pretexto para ser disciplinado con el ejercicio, no puedo empezar ni siquiera, no puedo ir ni siquiera al gimnasio a inscribirme, no le puedo dar tiempo el tiempo que requeriría mi marido, entonces me la paso. Ya había llegado un balance, pero ahora que hubo el cambio hace menos de dos meses otra vez de la compañía, me tocó otro trabajo extra que yo no tenía planeado ni que tenía ni que yo lo hacía. Entonces tengo prácticamente un full time extra a mi cargo.
0: Okay, o sea, como que tú sientes que todavía no encuentras el lugar donde okay, no. Hasta tales horas le voy a dar a y es okay.
1: No, mi marido se lo dijo ayer a Jorge, porque Jorge le habló muchas cosas bonitas de mí a mi marido, y mi marido le dijo: ¿Qué me vas a decir tú a mí, Jorge, si yo lo veo todos los días a las 12 de la noche contestando llamadas del trabajo y enviando mails?
0: Entonces te hace falta balance. ¿Qué dice la raza, Chinel? ¿Qué te mandan mensajes? Aniceto, ¿qué dice la people?
1: Que el fondo está muy alto, dicen los del YouTube.
0: ¿El fondo está muy alto, youtubers?
1: No, la música.
2: Dice este compa: me hace falta trabajar en mi trastorno explosivo intermitente. Ay, cabrón, ¿cuál es? Es un gran problema que tengo conmigo mismo y mi pareja, y eso no me deja ser
3: ¿Trastorno
2: feliz.
3: ¿Qué dijiste?
2: Trastorno explosivo intermitente.
0: Pues que se enoja de la nada, que cada rato está encabronado. Perdón que diga, pero eso es lo que es.
1: Sí.
0: Enojado, y cualquier cosa.
2: Cogió, si te pasa.
0: Se enoja de la nada. ¿No será mujer?
2: Ahí te hablas ahí.
1: No, yo eso lo tengo más controlado ya.
0: No, tú no tienes intermitente.
1: No, yo todo el tiempo. El mío no es intermitente. Yo
0: o sea, es on and off, No, es que yo entiendo trastorno explosivo intermitente. Es que te enojas muy fácil.
3: Fácilmente. Triggered, like easily triggered.
0: Pero dicen pues que la gente que se enoja muy fácil es porque le gusta tener control y pues sí. no soporta las cosas que están
1: ocurriendo. Sí, correctamente.
0: Bueno, ¿qué más dice la raza?
1: Vamos. Me falta ser más relajado, sin tanta presión, y empático también, dice Ricardo Sapien.
0: Qué bueno, es que está chido echarse ese clavado, la introspección. No te voy a leer, Santiago, porque
1: dice el borrego: a mí me falta trabajar en mi talento. Realmente no trabajo nada, o sea, es como que me vale madre.
0: ¿En su talento?
1: O sea, no sé,
0: quiero ser su amigo. Quiero ser su amigo. Chócalas.
1: Somos dos.
0: A ver, dice por acá mi amiga Méndez: me hace falta espiritualidad en mi vida, expresar mis emociones y el contacto físico también, abrazar más a mis hijos.
2: I don't know, Rick.
3: Poco a poquito.
0: Sí, pues poco a poco.
3: Lo físico con la familia, lo puedes hacer con
0: vivir. Eso se trabaja obviamente en terapia, pero es una cosa que sí se puede hacer también por el propio pie de uno.
3: No empezando, tienes que ser meloso de un día para otro.
0: No, pero un abracito, o sea, son primero decir que te ayudaría mucho empezar a decir que lo que tú dices, de que te quites ese pensamiento de ellos ya saben que los quiero. Uh-huh. Todos sabemos que los quieres, porque son tus hijos. Y si se lo demuestran, pues lo sabrían mejor.
2: Correcto, está fuerte.
0: A ver, venga.
2: Dice esta morra: a mí me hacen falta huérfanos.
0: Tanates para.
2: Tanates para dejar a mi esposo, que me maltrata, no soy feliz, me tiene aquí nomás encerrada, pero no me voy por miedo a no sé qué hacer sola.
1: Atentamente la güera.
3: Qué fuerte.
0: Atentamente la güera. La güerona.
2: Ah, esa güera que se va a salir.
0: Atentamente la güera.
2: Es más, soy capaz de decir: ya me voy, me voy, ¿a dónde vas? Y me regresa, viejo.
1: Así me hace falta trabajar.
0: Pero quiero preguntar, me estoy pensando en esto de la, sí, de lo que dijo de la de que no se sale de ahí, ¿no?
2: Ajá. Por miedo a qué hacer, o sea, que no sabe estar solo. O sea,
0: ¿es más grande tu miedo a salirte? ¿Es más grande tu miedo a enfrentarte con el primero que te explico? No está mal tener miedo a lo desconocido. El irte sola por el mundo es algo que tú no conoces, porque obviamente estás bien que mal, pues protegida por este vato. ¿Es más grande ese miedo que vivir como vives? Esa es la pregunta que se tiene que hacer.
3: That's a good way. Mm-hmm. Esa es una buena forma de verlo. That's true.
2: O sea, Adrián dice: la neta, a mí también me hace falta dejar de caer en el famoso overthinking. Me he dado cuenta que cuando lo hago las cosas salen bien, pero siempre tengo ese problema de estar pensando mucho y hacer historias.
3: Rumear.
2: Ese sí me ha pasado a mí, pero ese sí he aprendido a como que haces una historia de...

0: Me dijo, hey, no pidas que se te quite. Nomás date fiti viti. Date chance nomás. Nomás di, así como puede salir mal, pues puede salir bien. Entonces, piensa todo eso y luego piensa otro 50% de que si saliera bien, ¿qué sucedería? Y te vas a mantener un poco más balanceado y no te va a hacer por un lado. Porque, por ejemplo, un ansioso, con que le brinque el ojo, ya tiene un derrame cerebral, ya está peleando dónde lo van a enterrar, sus hijos van a sufrir, su esposa va a sufrir, su mamá le van a hablar por teléfono, le va a decir, se murió tu hijo de un derrame, ¡ah! Y luego su esposa se va a estar peleando con él, con tu mamá, porque lo quieren enterrar en México, pero te quieres quedar aquí para que te vean tus hijos. ¿Por qué le brincó un pinche ojo? Perdón que diga la palabra.
1: Sí.
0: Por un brinquido en el ojo, este vato ya tiene cáncer, ya se murió, ya se peleó la familia, todo.
1: Uh-huh.
0: Ey, ok, sigamos.
1: Dice aquí David, dice, me hace falta tener más valor y disciplina. Me estoy inyectando como usted. Y luego se me olvida y digo, ay, al rato.
0: ¿Que al rato qué?
1: Que al rato se inyecta, como que se está inyectando y a veces se le pasa y se le olvida y se lo va postergando y se le va el rollo y ya no se inyecta. O sea, por eso dice que le hace falta tener el valor y disciplina.
2: Dice, a ver, ayúdenme porque no sé qué tengo. A mí me hace falta hablar de la carga que siento. Y aún no sé si me atrevo a decirle que ya no quiero saber nada de nadie. Quiero descansar y aparte me falta fuerza de voluntad. Tengo ansiedad y estoy comiendo mucho y quiero llorar. ¡A su madre!
0: Ay, que, a ver, ¿puedes decirme otra vez todo?
2: Dice, no sé qué. Diga, explíquenme qué tengo. Dice, a mí me falta hablar de la carga que siento. Y aún así no me atrevo a decirle que ya no quiero saber nada de nadie. Quiero descansar y aparte me hace falta fuerza de voluntad. Eso. Tengo ansiedad, estoy comiendo mucho y quiero llorar.
0: Todo empieza con que no, todo lo demás es extra. Es extra, o sea, tú ya te dieron tus tacos con cilantro y cebolla, pero tú quieres ponerle guacamole, rábanos, limón, dos salsas, frijoles encima, eso ya es extra. Lo tuyo es que estás harta, que estás cansada. Y cuando estés cansada, no renuncies, descansa.
1: Uh-huh.
0: Te hace falta, obviamente, tú sientes que no tienes un apoyo, pero ¿en qué te hace feliz? Dicen los sabios que cuando te sientas así, búscate en las cosas que amas. ¿Cuándo fue la última vez que hiciste algo por ti? La última vez que tú hiciste algo que tú disfrutaras. Quítate de culpas. Las personas que te aman no necesitan que les expliques cosas. Las personas que no te aman, aunque se los expliques, no te lo van a aceptar. Haz cosas por ti. Unas pequeñas batallitas nada más. Hoy voy a ir sola a tal lugar. Hoy voy a ver tele a tal lugar. Hoy me voy a salir a caminar yo sola a tal lugar. Las respuestas están en la naturaleza. Ve a caminar. ¿Qué más?
2: Abras un árbol.
0: No, ve a caminar.
2: También, si estás feliz. Dice, a mí me hace falta ser menos egoísta y no pensar solo en sexo. Y escuchar más a mi esposa, comprensión. Siéntese, señora, siempre le ando diciendo.
0: ¿De qué?
1: Que ser más comprensible con su esposa. O sea, que todo empieza en sexo y que le dice, siéntese, señora. O sea, como que he diminishes her feelings.
0: Okay, no, pues está bien. Es que a nadie nos gusta que la objetivices, que nos objetivicen. A ti no te gusta que en tu trabajo te traten como, este güey puede venir el sábado. Ah, este se lo avienta. Tu esposa está objetivizada, ella siente como un objeto. Si tú quieres que tu ruca se sienta como... Vale. Nomás quiero que sepas que tu ruca se siente como un objeto.
1: Ya.
0: Yep. Y ya, con eso.
2: Ahí le va otra. Me hace falta tener decisión.
0: Decisión.
2: No valgo madre. Por ejemplo, voy a tener una niña y nomás no puedo decidir qué nombre le voy a poner porque estoy pensando en lo que piensan los demás. Que si le pongo tal nombre, ¿qué van a decir?
0: Sigue pensando en los demás primero que tú y en el qué dirán. Esa presión social nunca te va a llevar a ningún lugar. Nunca en la vida la presión social te lleva a lugares bonitos.
2: Pero sí, nada más no le pongas nombre a kids. O sea, sí, también ya María Guadalupe ya pasó.
0: Todo el nombre que le pongas es porque te gusta y porque tiene un significado para ti. No tiene que gustar a todo el mundo.
2: Pero ya, Guadalupe, sí, ya en sus tiempos dirías, ven, sorry por las lupitas, pero tampoco es como que les gusta mucho que se llamen así.
0: Quiero decirle algo a la otra morra que estaba, la anterior, a la de que quiere tirar la toalla, quiere llorar. Me acordé de una cosa psicológica que es, cuando una persona no sabe descansar, pregúntate tú, ¿por qué no sé? Es que no sé descansar, a toda la raza que dice, es que yo tengo que, siempre tengo que estar,
1: activo.

0: activo y tengo que hacer cosas, no me gusta estar sin hacer nada. No sabes cómo descansar porque cada momento de quietud alguna vez fue una amenaza. Y la paz te genera ansiedad. Te genera, ay, güey, tengo que hacer algo. Porque a lo mejor cuando estabas tú morro, eres un niño que siempre tenía que estar, que tú, en cuanto te sentabas algo, tu mamá te estaba diciendo, no te aplastes, no, órale, esto es lo otro. O te ibas a jugar con tus amiguitos y en cuanto andabas disfrutando, parecía así que tu papá dijera, este güey anda muy a gusto, deja ahorita decirle que vamos a ir a darle agua a los caballos. ¡Ey, vámonos para allá, para abajo! Entonces aprendes a nunca tener paz, la paz te genera ansiedad. Por eso no sabes descansar. Bueno, ¿qué más? ¡Ey! Yo quiero hacer este seguido,
1: ¿Pues usted?
0: Este tema.
1: El que luego ya no quiere hacer los temas es usted, no nosotros. ¿Cierto o no?
2: Sí.
1: Gracias. Regresamos.
3: Nomás no llore. Mañana tiene que trabajar. No viene.
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2: Lo vimos en la serie de Luis Miguel, donde también hizo un super personajazo. O sea, los dos vienen ya de series importantes y además ahora protagonizar esta serie.
3: Claro.
4: Sí, también tú, y que se te me hace conocer tú, sí. Luis. Sí. De lo de la de Luis Miguel.
5: Es mi, el en medio. El medianito.
4: Sí, el medianito.
5: Sí, sí, sí.
4: Qué chido. Bien chido. Y tú también, hay una cosa chida, que es rara, bueno, chida, rara de lo del actor, porque en el caso tuyo, Iker, que saliste de malosón ahí en la serie, sí. De repente es como que hacen tan buen papel que luego de repente nos caen gordos. ¿Verdad que sí?
3: Sí, me han parado en la calle la otra vez en un concierto.
4: ¿Qué hiciste a la niña?
3: Y me pararon en la calle. Oye, si eres así en la vida real, le digo, ¿cómo crees? ¿Cómo crees que voy a ser así? Estoy suelto por aquí.
4: Sí.
3: No, la verdad es que bien orgullosos de poder formar parte de proyectos tan fregones. En este caso de una banda tan icónica. Y pues nada, justo, o sea, mencionando lo que dices, que estuvo muy bueno el cast. Muchas veces hasta nos han dicho que ni siquiera es tanto el parecido que tengamos físicamente con los personajes, sino más nuestras actitudes, nuestras maneras de ser, la vibra que tenemos en el escenario. Entonces, pues nada, pues espero hayamos replicado bien eso que viene siendo la banda.
2: ¿Estudiaron a cada uno de los integrantes para poder hacer esta serie autobiográfica?
5: Sí, o sea, básicamente lo que se estudió es lo que hoy en día está en dominio público. O sea, justamente todas las entrevistas, conciertos que dieron, etcétera, las relaciones que se sabe que tenían entre ellos, es lo que nosotros con un coach preparamos entre nosotros y la relación. Estuvimos como 3 meses ensayando antes de irnos a grabar a Uruguay, que también nos fuimos 3 meses, y a partir de eso también es una serie ficcionada, es una inspirada en hechos reales, pero es ficcionada. Entonces, a partir de como toda esta serie de carpetas y documentos que hicieron con la investigación, a nosotros nos buscan y empezamos a hacer relaciones, memorias y trabajo actoral a partir de los personajes, pero no somos...
6: Piensa que nomás es fácil. Sí. Porque yo los veo a ustedes, no creo que hayan crecido con esa banda y de repente...
4: Mi pregunta era sobre el vibe de los 80, 90, que tuvieron que también agarrarnos, las palabras que usaban, los...
3: El bailar, te dicen, baila en la disco y tú te puedes a bailar y te dicen, no, pero si no se bailaba en los
4: 80. El disco, güey, es el antro, güey.
3: ¿Cómo que el disco? De la Reu.
6: ¿Así bailaban, güey? No.
7: ¡Qué oso!
3: Entonces, estudiar todo eso fue una empapada deliciosa de llenarnos de toda esa época, los peinados, las vestimentas, la música disco, o sea, rayados, quedamos rayados con la experiencia.
5: Un tema, la bailada fue un tema, ¿eh? déjame decir. Bueno, aquí que bailaba bien, pero sí, pues es que es otra onda, por completo.
4: Oye, Luis, y platícame tú, ¿de dónde sacaste tú lo actor, pues, hijo, tú? ¿Qué?
5: No, yo estudié otra cosa, yo estudié ingeniería química, otra cosa, ¿sí?, completamente diferente.
4: Ah, igual que yo.
2: ¡Cuándo perra!
4: De hecho, me hicieron una serie basada en mí que se llama Breaking Bad. Yo, el Heisenberg era yo, ¿verdad? Era Chetonberg, pero...
3: Breaking Good, ¿sabes?
4: ¿Cómo acabas?
5: No, pues siempre me gustó la música, la actuación. En una obra de la escuela fui hace como... Yo tenía 12 años y fue un productor a ver la obra, Los Miserables, y yo quería ser cantante antes de ser actor. Y he tenido el privilegio de hacer varios personajes como musicales, como Luis Miguel y ahora con Timbiriche ahora. Me encanta la música. Las voces en la serie son nuestras voces en las canciones. Y las produce el productor que hizo las canciones originales.
2: Kiko Campos.
5: Correcto. Sí. Entonces, pues así poco a poco.
4: Ok, entonces todos cantaban. ¿Y cuál es tu historia, Iker, en cuanto a la onda histriónica, pues, del ser actor? ¿De dónde sale o qué?
3: Pues igual, no tengo familia de actores, ¿no?, ni de artistas, no, para nada. Pero justo surgió en la escuela, igual de pequeño, y vivía en Valle de Bravo, el pueblo ahí cerca del Estado de México.
4: Ah, igual que yo.
3: Y hacía... Todo igual que tú. No, también sales en la de Timbiriche, ¿verdad?
4: No, la de Timbiriche. No, sí, me querían que fuera yo, Eri Rubín, pero dije, no, dense el alguerito. Dense el alguerito y que salió.
2: Pero usted, ¿en qué se parecería a Eric Rubín, por ejemplo?
4: O sea, hijo, o sea, 2, 3 ahí cuando andaba yo de rockero. Entonces, ¿cómo llegas ahí a la actuación?
3: Ya, y pues, estando en el teatro ahí, me metieron mis papás a que... sacara toda esa energía que tenía de chamaco.
4: Pero también querían que estudiara.
3: Y quería que estudiara, pero la verdad es que no hubo presión tampoco. Y cuando me mudé a Los Cabos, allá Baja California, como a los 12, 13 años, me empecé a meter igual a talleres de actuación y demás que habían por ahí ofreciendo para la escuela. Y pues me fui encariñando hasta que llegó la coincidencia que cayó un casting de un director de casting de Netflix que venía buscando chavos ahí en la Baja que hablaran inglés y español. Y pues nada, un casting me llevó a otro y acabé en una película que fue una basura. Pero oportunidad, y de ahí me fui a vivir a Ciudad de México a estudiar,
4: Pero no eres de Ciudad de México, tú.
3: No.
4: ¿Tú sí eres de allá, Luis?
5: Sí, yo sí.
4: Ok, está bien.
2: Señor, yo vi los dos primeros capítulos y quiero comentar...
4: Este está bien clavado en ti.
2: Quiero comentarles mi punto de vista porque es lo que yo vi de los dos primeros
4: capítulos. ¿Qué vitis?
2: Tiene una excelente manufactura, una producción excelente, unas actuaciones de primer nivel. De hecho, lo comentaba por aquí, Luis, que grabaron en Uruguay. La verdad, hicieron una escenografía o una ambientación de los 80s impecable. La verdad te dejan picado, está emocionante, está muy intrigante, pero para mi punto de vista no es la serie de Timbiriche, es la serie de un abuso con Timbiriche como un escenario.
4: Ay, a ti.
2: O sea, literalmente en los dos primeros capítulos el 80% de la trama es Sasha y Luis, y el grupo aparece como escenario de la serie. No sé si en los capítulos 3, 4, 5, 6, 7 y 8 ya nos van a contar más del grupo.
3: Claro.
2: Pero en los primeros dos es Sasha y Luis.
5: Sí, conforme avanza el... Obviamente sí se le hace mucho más homenaje al grupo, a la música y los momentos, te diviertes, porque sí, es un tema importante el de Sasha y Luis, y sí es como, digamos, la columna vertebral y se toca y se aborda con la responsabilidad que se tiene que abordar, pero conforme avanza la serie sí... Obviamente ahí, pues se llama Timbiriche.
3: Sí, esperen todas las anécdotas que conocen de la banda, todas las historias que hay por ahí, todo eso se ve más adelante en los capítulos. Cada personaje de la integrante también tiene su momento, tiene su espacio dentro de la pantalla, así que le den esa oportunidad, porque sí, como dice Luis, la columna vertebral es este caso que es muy importante hablarlo y que también es normal que como espectador tú esperas llegar y ver pura color de rosas y la banda y qué divertido y todo, y es difícil que vas entrando y ves algo y con un tema tan serio y peso, ¿no?
2: No saben cómo me emocioné yo cuando están pasando, porque además cada uno de los capítulos tienen algunos nombres como de las canciones.
3: Ajá.
2: Están cantando una canción del grupo y es cuando hacen la transición de niños a jóvenes, y es la primera vez prácticamente que vemos a Luis. Entonces a mí me faltó la parte de ¿por qué entró Erika al grupo? O sea,
3: muchos comentan de eso.
2: O sea, ¿por qué no me están platicando realmente cosas de la historia de
4: que Tibato era bien clavado?
3: Claro. Y se comenta después, más adelante, en una escena igual se comenta cómo fue que sucedió y cuentan la anécdota. No, y que me dejaron en calzones no sé cuándo. Y sale por ahí la anécdota, pero sí entiendo que hay muchas cosas, pero pero mira, son tantas las anécdotas que deben de tener, tantas las anécdotas que sucedieron en esa época, en su etapa como banda, que es muy difícil cubrir todo, así que hicimos el máximo esfuerzo. Y
5: 8 puntos de vista por cada anécdota también.
4: Exacto. Entonces, sí, claro. Sí, porque eso me pasa a mí, también uno como espectador tiene que saber que las historias no se cuentan lineal, sí, se da. Sí. Por ejemplo, yo cuando vi la de Chespirito, ahí yo ya quería que verlos en acción y sí. No, nos dieron un ratito y cuando sucedió... Fue muy...
3: Se siente bien,
4: pero después pasó a segundo término el verlos total... Ya no quería verlos totalmente en la vecindad haciendo sketches.
3: Claro, querías ver sus vidas.
4: Qué onda, que sabían cómo eran.
2: Y sin querer, ¿sabes que tenemos a los dos que están representando los más novieros del grupo? Vamos a ver esas relaciones dentro de la serie.
4: Se festejaba aquí mi compa.
2: De hecho, tú sabes que Diego Schoening es amigo personal de
4: Maceto. Sí, y me contó dos, tres cosas que no puedo contar aquí.
3: Qué buena onda.
4: Ahorita espero verlas ahí.
3: Qué buena onda. Pues mándale un saludo. Mándale un saludo porque yo, bueno, me cotorreo ahí de repente con Mariano, con su hijo, muy buena onda. Uh-huh. Con él todavía no tengo el gusto, pero sí, la verdad que tengo muchas ganas de pegarle un abrazote de esos con cariño.
4: Pero bueno, ojalá que sí se vea, porque luego hay polémica, que si se hablan o no se hablan, y que este, que el otro. Y ustedes están como en un, entre la espada y la pared. Sí, como,
3: un poquito.
4: Yo nomás estoy actuando, yo ni nacía cuando ustedes andaban ya cantando.
2: Ellos están haciendo un trabajo y además lo están haciendo excelentemente, la verdad, lo están haciendo súper bien.
5: Gracias. Con mucho cariño, la verdad que homenaje, respeto y admiración a ellos. Y la serie está en muy buenas manos, el director es fenomenal, el productor también, y muy contentos de estar aquí, la verdad.
4: No, bueno, este crítico dice pues que está pues bien hechecita, yo me las voy a quemar.
2: No, la verdad sí vale la pena verla y está bien hecha.
4: Yo luego digo, me voy a esperar para verla toda de un centón, porque a él le gusta mucho.
5: Oye, por lo menos el de la semana pasada y este, porque duran como 35, 40 minutos, entonces sí, para que agarres momento, por lo menos yo vería dos cada semana.
4: Ahora ustedes tuvieron que aprender las rolas también, ¿no?
5: Sí, claro,
4: por estaban dirichando por meses, ¿no?
5: Sí, por meses.
3: Híjole, sí. Era muy extraño estar en otro país que no era México y estaba escuchando tanto una banda con tanta identidad mexicana, ¿no? Y escuchábamos en el cuarto de hotel así reventando la bocina con Timbiriche. Es más, yo llegando allá me compré una bocina de estas así como de fiesta de quinceañera gigantesca. Así.
5: Llevó su torna.
3: Y me llevé también mi mezcladora de DJ y no sé cuánto, y en el cuarto del hotel reventábamos la música todos los días. Y pues nada, era muy extraño salir a la calle y ver que estábamos en Uruguay, nos hablaban de boludo en la calle y era así como de órale, ok. Entonces, estar conservando ese núcleo de ficción y de grupo que hicimos en Uruguay estuvo...
2: En tres meses grabaron, hace dos años, ¿no?
5: Hace dos años, 2024.
3: Sí.
4: ¿Por cómo duran para sacar las cosas, Rumi?
2: Sí, pues que entre permisos y ver que todo... Sí.
7: ¿Y cuánto duraron de grabación?
2: Tres meses.
3: Fueron tres meses. Fueron tres meses de preparación en México, con ensayos de canto, baile y demás, y actuación, y luego tres meses filmando allá.
4: ¡Wow! Oye, ¿es una chinga hacer a Torto?
3: De repente.
2: ¿Hiciste primero Timbiricho o primero el juicio?
3: Hice el juicio y acabandito el juicio, así al mes que entré, dije, bueno, ¿y ahora qué voy a hacer con mi vida? Y me cayó Timbiriche. Entonces fue así como anillo al dedo. Yo justo me había ido de vacaciones de estar filmando el juicio y me cayó el casting.
4: Y andan ahorita jalando en otras cosas, obviamente que no vamos a platicar de eso, pero sí quisiera yo decirle a Luis que ir a Vale y Steve. Quiero hacer una serie mía y quiero que me interpretes.
2: ¡Pero no se parece! Señor.
4: ¿Cómo no?
2: No, pues, claro que no.
4: ¿Cómo qué etapa? En una etapa. En mi etapa.
2: Imagínese el currículum de Luis que diga, hice a Luis Miguel, a Eric Rubín y a Don Cheto. ¿Cuándo, perras?
3: Si Luis no quiere, a mí me pone un bigutito, mi lupita.
4: No, pero tú puedes hacer la de morrillo, no más morrillo.
3: Un bigutito, más morrillo.
4: La de más grande. El arco de más grande, güey.
2: O sea, ¿le está diciendo que se parece a usted de niño?
4: Es que yo lo veo y digo,
2: va a llorar. Así va a acabar, va a llorar.
4: Yo te veo, Luis, digo, va a llorar. Es más, estoy a punto de llorar, ¿vale? Porque me trae recuerdos de cuando... Así tenía la manzana, así grande y todo. Así, no, pues el norte, Estados Unidos, engorda a la gente muy feo.
2: No se vengan para vivir para acá.
4: Saludos a todos los otros integrantes que no pudieron venir el día de hoy, pero como quiera, de todos modos, todos somos uno mismo. Le mandamos un abrazo.
2: Oiga,
4: a todos.
2: Qué maravillosos están Osvaldo Benavides y este Alberto Guerra. Espectaculares también la niña que hace Sasha, esta Macarena. está impresionante.
5: Sí, sí.
2: O sea, la verdad, sí, muy buena. Y también Michelle, que hace de Paulina, que mucha gente la va a odiar, pero ahí va a estar. Ahí,
4: ella nomás está actuando.
3: Sí, no, son talento, muy, muy talentoso.
5: No, la verdad que sí, véanla, porque sí, los personajes se desarrollan mucho y al final los terminas queriendo y admirando muchísimo más. O sea, sí son...
3: Sí, cada uno después sí encuentra su espacio en la historia. Y si al principio es difícil entrar a una historia con tanta emoción de que, ay, sí, ya quiero ver las canciones, y llegas y te topas con una historia con tanto peso, sí, es difícil, pero hay que abrirnos a que

0: importante a que tiene muchísimo peso.
1: Llegó un momento donde está el productor Luis con la chavita que es Sasha, donde se dan el primer beso, donde literalmente te dan ganas de vomitar. O sea, sí, a mí me dolió el estómago.
0: Es asco.
1: O sí, sea, la verdad dices, sí, sí, sí, en verdad sí, sí pasó.
2: Sí, ah, sí, sí
1: pasó. O sea, y el juego
2: con y es la que otra
0: era,
2: actriz. Con
0: era importante, era importante eso que menciona Luis justamente, porque si no nos hubiéramos quedado en que esa parte de la historia no tuviera el peso que se merece y el respeto, ¿no? Porque si vamos a hacer una serie sobre esta historia de estos chicos que vivieron esto y hablamos sobre este tema en específico y no le damos ese peso y que la gente cuando vea sienta la dimensión de lo que fue estar con una niña tan pequeña a esa edad, eso pasa. Porque si vieras a una actriz de casi 30 años actuar con este otro guate, pues no lo crees igual, no se siente igual, no es el impacto.
1: Ahora el ejecutivo, ¿no? Entonces, que también la gente de VIX y de Televisa, no sé exactamente, aunque dicen ellos que los personajes son ficcionados, mucha gente está diciendo que es una mezcla entre Víctor Hugo O'Farrill y el señor Azcárraga, el que hace Alberto Guerra. Y ves al ejecutivo diciendo que no quiere ir al sepelio de su papá o cuando su papá se accidenta y que le importa que ya se muera porque ya quiere ocupar el puesto. O sea, son cosas fuertes. Pues así sí habla. Está muy buena.
3: Veanla en VIX, señor. Ya está ahí la serie de Timbiriche. Acuérdense que esta es una serie, una recreación de lo que pasó por ahí en los 80s con una banda que si toda la serie fuera caramelo y miel de verlos cantar y una a la otra, pues también estuviéramos criticando. Aquí hay una historia todavía más profunda. Claro. Hay sacrificios, emoción, sueños, vínculos, conflictos y toda la cosa. Y todo eso está en VIX, señor. Ya están los dos primeros capítulos de la serie de Timbiriche, que mis amigos de VIX me van a pasar ahorita un código perrón para poder verla en mi plataforma.
1: ¿Josecito?
3: No, pues sí, José, pues sí.
0: Descuento del 1%.
3: Para verla. No, pues la raza, la verdad es que nuestros reescuchas tienen mucho VIX, su plataforma de VIX.
0: Qué buena onda. No se la pierdan.
3: Ya están los dos. ¿Y cada cuándo se...? ¿Cada viernes?
0: Todos los viernes, por las tardes, sale un nuevo capítulo.
3: Luis, nos vemos pronto en...
2: Te mando con mi manager.
3: Para que me interpretes cuando yo estaba delgado y güerito, más que el coste con el sol. Iker, a ver, ¿en qué te ponemos ahí, hijo? ¿También de un primo o algo ahí?
0: Árbol 3.
3: Como quiera que sea.
0: Al chivo de chiquito.
3: Bienvenido, señores. La serie Timbiriche ya está en VIX, los primeros dos capítulos y cada día es capítulo nuevo.
0: Gracias,
3: la plataforma de VIX. Gracias, Iker. Gracias, Luis. Y tú y yo somos uno mismo. ¡Wow!

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9: ¿Te gusta su seguridad, señor?
10: Hijo de la... Pues me sé casi todas las de Timbiriche. Uh-huh. Es que a Saí le gusta, porque lo ves que hicieron la Timbiriche, hicieron la de vaselina, ¿no?
11: Sí.
10: Pero a ti te gusta más sin vaselina o... Uh-huh. O con... O sea... ¿Timbiriche solos o con...?
11: Es diferente, señor. Ellos hicieron la primera obra que yo no la vi.
10: Ah, ok.
11: Pero yo hice la obra después ahora aquí en Los Ángeles.
10: Pues mira, con todos menos contigo me la sé. Sí. Tú y yo somos uno mismo, Si no es ahora, será mañana, me la sé. Besos de ceniza, me la sé. Corro, vuelo y me acelero, me la sé. Soy un desastre y me la sé. Esas son las que me sé.
11: No, pues con esas tiene, viejo. Creo que 10 de las canciones de Timbiriche tienen billones de reproducciones.
10: A ver, no quiero que empieces tú, cejas de gusano quemador.
9: Tengo pregunta.
10: Que no eres de la etapa de Timbiriche.
11: Me suena.
10: Esa botella de agua.
11: Me suena cuando era morro.
10: No,
9: ¿de Timbiriche reciben regalías todavía esas rolas o no? No,
11: es que yo creo que como era un grupo de Timbiriche, como era un grupo de Televisa, yo no sé si...
12: Televisa yo creo que recibe todo.
10: Sí. Ya, bueno, sueldo yo creo, no, es que esos vatos hacían unos... Es que lo que querían es ser famosos, órale.
11: Sí. Qué yo fuerte. No creo que reciban.
10: Sí, casi ninguno. ¿Tú crees que los de B2K, cómo se llaman los coreanones esos?
11: BTS.
10: BTS también, los traen por contrato.
9: That's crazy.
10: Sí, machín.
9: Pero la regenteada, machín, que les han...
10: A los Blastrix Boy, a todos los regenteados.
11: Pues es que ellos en sí las canciones no son de ellos, las cantan y no tienen por qué recibir regalías, la verdad.
10: No, no, en el con regalía de composición, no.
11: No. Pero de interpretación.
10: Pero casi es que es con sueldo. Es que si tú supieras la cantidad de músicos, cantantes que están por sueldo.
11: Sí.
9: ¿Te sorprenderías?
10: Te sorprenderían, machín. Hola, Miguel. ¿Cómo estás, querido?
11: Su café, señor.
10: Gracias. Mi café, señor. Yo no tomo café, pasa ahí.
11: Me lo trajo a mí.
10: Bueno, ya los andamos yendo, chavalada. Tengo muchos cameos que tengo que cumplir. Ahorita
11: por favor,
10: se los...
11: ¿Qué es cameo? Para la gente que no sabe.
10: Es una aplicación que me invitó a tener un canalito en cameo. Tú bajas la aplicación cameo y si tú quieres un saludo personalizado solo para ti. O en su defecto un... ¿Cómo se dice? Una promoción de un negocio o lo que tú quieras. A través de cameo.
9: Ah, porque ya le pueden pedir con santo y seña cómo lo
10: quieren. Sí, o sea, tengo varios, para Chela, para Sofía, para Brian, para Enrique, para
9: Ingeniero. Oiga, encargo, César. Mañana nuestras gorras.
10: Ah, mañana se las traigo.
9: ¿Le aviento recordatorio hoy o...?
10: Sí, hoy recuerda, me le tomas una foto, un billete de 100 y...
9: Ay, ya se la pagué.
11: Sí, yo le pagué 4.
10: ¿Cuándo me pagas? ¿Me la
11: compré en 208.com?
10: ¿Oh, me la compraste en línea?
9: Sí.
10: Ah, ok.
11: No,
9: sí, yo le compré 4. Yo se la pagué y dije, ¿para qué me la complico? Y se lo pagué, pregúntenle al Briancito.
10: ¿Ah?
9: Ahí está.
10: Ok. Ahí es. Bueno, los veo. Gracias, familia. Gracias ahí.
11: ¿Se le vendió todo?
10: Todo.
11: Todo, todo, todo, todo, todo.
10: Todo, todo, todo, todo. Todo, todo, todo, todo. Gracias.
11: ¿No sabe cuánta gente encabronada porque saca muy poquitas cosas?
10: Pues no lo creo. Y las últimas del sábado ya andamos batallando a las azules.
11: ¿Cuándo le batalló? Ah, sí, porque dijo, me hizo un mensaje. Me quedan 10, no, me quedan 6.
10: Sí, todavía me acaban 10 como a las 5 de la tarde.
9: Le dije que las azules son más para gente de LA por los Dodgers. La otra es más genérica donde cualquier persona de cualquier lugar se las van a
10: poner. Bueno, está bien. Nos vemos, chinito.
11: Sácalas de Chapulín, están perras.
10: Sí,
11: a mí sí me gustan.
9: Al chino, yo no sé por qué le encanta el chapulín colorado.
10: Pues porque es bien chapulín. Necesito nomás decirle yo que me gusta algo.
9: Ay, ya.
10: Ah, me gusta la Giselle. Lo vas a ir a los perros a la Giselle.
11: A mí me gustaba de antes que usted existiera.
10: Ah, bueno, pues está bien. Sí. Me gusta la Ferrari.
11: Ay, sí.
10: Qué malo. Gracias, Ferrari.
9: Adiós. Un saludo para Erika, Alex y Leslie, que ahí estaban en la fiesta en la quinceañera.
10: Ah, saludos a Erika, Alex y Leslie, Erika y Alex, que estaban en la
11: quinceañera. Le cuento una anécdota de la Ferrari.
10: Vamos contigo, Fichino.
11: La Ferrari estaba en el baño. Y me cuenta la güera que la estaba esperando, pero que una señora se quedó ahí. Y dijo la güera, pásele, está vacío. No, es que estoy esperando a la Ferrari. Y la Ferrari, recién de salir de hacer sus necesidades, hasta así la saludó. ¡Ay!
10: Sin lavar, sin la mano.
11: ¡Ay, bienvenida!
10: Pues ella quería la Ferrari.
11: Quería la Ferrari.
10: Que quiera la Ferrari. Hola, ¿cómo están?
11: Así merote. Se veía muy guapa la Ferrari.
9: Ay, gracias, bebé.
11: Muy guapa, se veía con su vestidazo verde, la verdad, muy guapa.
10: Bueno, los quiero mucho, familia.
11: Partida de la quinceañera. Nos la pasamos muy bien. Gracias, Jorge, por invitarme.
10: Gracias a todos, los quiero mucho. Nos quedamos en la radio todavía porque ahorita tenemos Desorientadas, pero ya en YouTube nos despedimos. Los
11: Big Little Secret.
10: Ah, tengo Big Little Secret, perdón, es que es lunes. Lunes 12 de octubre, sí, señores, 12 de octubre.
11: Saludos para Elliot, que también nos invitó a su cumpleaños este sábado. Le dije, no.
10: Saludos para Elliot, que también nos invitó a su cumpleaños este sábado.
11: Bueno, pues, ¿ya?
10: Bueno, pues, ya.
11: Ya.
10: Ya.
11: Saludos a los que no trabajaron hoy.
10: Saludos trabajando hoy.
11: Columbus Day.
10: Columbus Day.
11: Ok, bye.
10: Ok, bye.
11: Ruchino Nation.
10: Pepe el Toro es inocente.
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1: Aquí manda 100.3 la ley, 9:57. Muy buenos días. Bueno, pues allá miramos a Gustavo, el de los temerarios, a su chamaca que también anda cantando, pero pues la chamaca no le llega ni a la esquina, ¿verdad? Pues para mí, pues, no canta bien la muchacha, el papá, pues sí. Y hubo una muchachita que esa cantó muy bonito, muy padre. Y como dicen, mi respeto para la chavala que era de Monterrey. Y esa chava, mira, bien que alegró a toda la gente que estábamos ahí. Así que nos la pasamos una noche perfecta. ¡Au! Uno con esta, con el Chapo de Sinaloa. Muy buenos.

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0: que contentito yo, que güey.
1: Familia, buenos días, dice Gisela, anda muy contentito, don Chet, porque yo siempre ando cantando, todos los días ando yo cantando, todo el tiempo ando cantando, mi esposa le enfada, a la gente que me conoce le enfada, porque yo ya estoy canti, caterras, canti. ¿Cómo estamos, familia? Mi nombre es don Cheto, y estamos en vivo aquí en esto que es Don Cheto al aire. Ahorita mi tiro está como muy bajo, ¿no? Como que me corta la...
2: Ah, no se preocupe.
1: Ándale, ábrete más, ábrete más.
3: Ábrete, sésamo, dígame.
1: Hoy ando muy ridículo el día de hoy. Pero que como quería andar así como más
2: relax.
1: Mayo solgado, o sea, se me hace muy ridículo, trae como mi propia mercancía, ¿verdad? Entonces traigo mi playera, esta playera fue de las primeras que yo saqué, es de mis favoritas.
2: ¿Y nadie la compró?
1: Fíjate que sí, todas las he vendido.
2: ¿Ah, sí?
1: Todas. Y esta gorra es una que estamos planeando.
2: Sáquenla, hombre.
1: Estamos planeando. ¿Le pueden hacer ahí un zoom in a la...?
2: ¿Usted cree? Mire, yo sé que usted le tiene miedo a la demanda. ¿Usted cree que por 50 gorras que saca y se vende,
1: eso sí,
2: se van a dar cuenta? No, hombre, nadie.
1: Ay, qué guapo estoy. Tú creo que me estoy poniendo yo mejor con... Hola, petiota. ¿Are you single?
3: Ay, aquí tiene la carita muy alisadita, ¿eh?
1: No, pues, hija, es que me estoy usando ahorita. Cállate. Una máscara que tiene mi hija.
2: Sí.
1: La Char. 5 minutos, mira. Me pone bien perrón. Ahorita dicen, ¿cuál es la que te pone? Señor, buenos días. Tengo el equipo completo. Todos vinieron de negro. Saí García Solís a mi derecha. A mi izquierda,
2: ¿eh?
1: ¿La tuya es azul? A mi izquierda, el chino al aire, señores. Oiga, andan machi, miren los dos con,
3: wow,
1: con este. Íralos. Parejas que se visten juntas.
3: They stay together.
1: Uh-huh. Capos de dress together. Stay together. Giselle Bravo, tan guapa como siempre.
2: Con las cruces
1: antes no te salen
2: negro, negro.
1: Verdi.
3: Ay, claro que no.
2: Mira, de negro y negro. Porque ese es azul. Déjame le cuento.
1: Era.
3: También
1: los controles. Ella siempre de negro como su conciencia.

0: a la chica Ferrari.
1: Good morning.
2: La chica se mueve sexy.
0: ¿Qué dice tu sudadera, Ferrari?
1: I don't even know.
0: Dice, if they don't have Don Cheto in heaven, luego ya no sé qué dice abajo.
3: ¿Y me deja mandar un mensaje?
0: Sí, señor.
1: I'm not going.
0: ¿Qué pasó?
3: Dice, saludos para la comadre Chela, de Chela Beauty Salón. Agradece de corazón a todas las personas que le han apoyado desde el primer año de su negocio. Uh-huh. De corazón, gracias a todos por su preferencia. Saludos de la familia Ramírez Ávila y la familia Tena Viera. Gracias de parte de Chela y de Gueño. Me lo mandó obviamente Chela de Beauty Salón, porque estuvieron ahí en los 15 años de Jorge Barrera. Gracias a toda la gente.
0: De la hija de Jorge Barrera, no es Jorge Barrera.
3: Sí, de la quinceañera de la hija de Jorge de Arabella.
1: Yo tengo otro.
3: No sabe toda la gente que nos saludó. Lo que sí es que me pidió, por favor, mi piraña, que diera un statement hoy en la mañana. Toda la gente que no nos ha visto nunca en YouTube y en Estrella TV, conéctese a YouTube y a Estrella TV para darles un statement y una aclaración. Yo me sentía Justin Bieber porque toda la gente quería foto conmigo. La mitad de la gente me decía chino. No soy el chino.
0: No,
3: yo, la persona que usted está viendo aquí, o sea, ubican su nombre con mi cara. No, señor.
0: El de barba es el chino.
3: Pero no. El que parece gay, que mide unos 50, ese es el chino.
0: No, ese es Miguel. Es que ya estás diciendo. Jorge, deja, yo lo hago.
3: Sí, sí, sí.
0: El de barba con cara de enojón es chino.
1: Sí.
0: El lampiño enojón.
3: Sí.
0: Es ahí.
4: Grandote. Sí.
0: El gay que siempre está así, es Miguel.
3: Sí, no.
0: Y el guapo, soy yo, chiquilla. Ay,
4: correcto. Pero a mí no, yo digo chino. A mí nadie me dijo.
0: ¿A ti nunca te han dicho ahí?
4: No,
0: a mí sí.
3: A mí sí.
0: Chino.
4: Y también, oiga, le quiero mandar saludos a Lorena's Catherine. Es la que.
0: Catherine.
4: Es la que estaba usando.
0: Le mandó un video.
4: Tenía su carrito de. Primero empezó con botana, como haciendo. Era un carrito botanero y podías ir por. ¿Cómo se llama?
1: Gorritos
4: con chile. Te hacía
3: es Lorena, mire.
0: Hola, Lorena. Besos para ti.
4: Dijo,
0: you love me?
4: Échame la mano. Y luego al último sacó los elotes. Y
1: así
0: buena onda.
4: Buena onda, Lorena.
0: Qué bueno que se la pasaron bonito. Yo vi, ya iba para allá, pero que me habla Carmela. Que se tapó el baño y que. Dejé pues para allá.
3: Y por cierto, el día de hoy es cumpleaños, cumple un tostón mi comadre Lorena, la esposa de Jorge Barrera, que es de Queréndaro, Michoacán, el pueblo que vinieron a hacer a mi madre y a mi padre.
0: ¡Cállate!
3: Claro que sí, mi queridísima Lorena Cortés, el día de hoy es su cumpleaños, vamos a ir a comer de bien a bien, dijo Chucheras. Feliz cumpleaños a mi comadre Lorena.
0: Es el mundo, saludos para Lorena, para Jorge y su niña, feliz, qué bonito que se la pasaron chido en este sábado.
3: Sí, sí, sí.
0: Bueno, señores, pues ya vamos a ir con el programa normal. Vamos a empezar con Notiche, así que oye Notiche. Se hablaba aquí que hay una fractura en un cartel mexicano. Estados Unidos dice no me se creen, no hay fractura en carteles mexicanos, al menos en el de Jalisco no. También
5: vehículo de ICE atropella a un hombre en Texas durante un operativo de control migratorio. Les tengo todos los detalles. También
0: en el Valle de San Fernando andaban bravos los güeyes. Señores, Trump dice a sus seguidores, ¿los qué?
3: Los amo.
0: Los amo, porque aplauden cualquier estupidez que digo. Vaya, primer verdad que dice Donald Trump también.
5: Y Krista Pike recibió el alta hospitalaria y ya está de regreso en la prisión. Les tengo todos los detalles también.
4: Hablar de un niño que tiene miedo de ir a la escuela porque el maestro dice que le va a hablar a ICE. Le tengo los detalles.
0: Pero
4: este
0: maestro lo van a correr al güeyón.
4: También.
0: Señores, alerta en 4 estados por Raquel.
3: Por Simón.
0: Por Simón.
3: Y Raquel.
0: Mientras Raquel está también azotando partes del mundo, les tengo los detalles. También. Entre empates y derrotas del béisbol, del fútbol y más, Tito Padilla nos tiene detalles.
4: Ya sé, los Pumas empataron, iban ganando 3-2.
0: Chivas, fallan penal.
4: Ah, sí, la neta.
5: Perdieron los dos.
4: Ese vato, ¿cómo se llama? Camilo.
5: Sí.
4: Lo estábamos viendo en los 15 años. Ese vato lleva 21 penales parados.
0: ¿Camilo Vargas?
4: Sí.
0: Pero
4: para parar penales.
0: Y en los espectáculos.
3: Familia de Natanael Cano manda comunicado ante estado de salud del cantante. Se vuelve viral. 2 fallas de audio. Yuridia se queja del empresario y del audio en Chiapas. Y a Majo le tronó audio y siguió cantando a capela. Los gols de las exparejas, Mijares y Lucero, se vuelven virales bailando. te pasa? Y Luis Miguel estrena disco, lo está preparando, le tengo los de información, comenzamos. Esto es Notichet. Buenos días, señor.
0: Buenos días, Aid García Solís. Qué gusto estar por acá en esto que es Notichet, donde vamos a llevar la noticia que le da la vuelta al mundo, mientras yo aquí estoy buscando mi noticia que ya se me perdió por andar. Ya por andar aquí yo en otras cosas, ¿verdad? Mientras tanto vamos a empezar con la de la Giselle, porque pues la mía la perdí por güey.
5: Ay, don Chetito. Pues bueno, les cuento que un hombre al que las autoridades describieron como un inmigrante indocumentado de México, pues resultó herido el sábado tras ser atropellado por un vehículo conducido por agentes del Servicio de Inmigración y Control de Aduanas, o sea, ICE, mientras era perseguido durante un operativo de control migratorio cerca de Houston, Texas. Resulta que un portavoz de ICE dijo que Miguel Parra Hernández, el hombre atropellado, corrió frente a un vehículo de ICE después de que él y otro inmigrante indocumentado identificado como José Mendoza Cervantes, el objetivo del operativo, salieran del vehículo en el que viajaban y comenzaran a huir a pie mientras los agentes federales intentaban detener el vehículo. En las imágenes de vigilancia de este incidente parecen mostrar a los dos hombres saltando de una camioneta blanca y huyendo cuando un vehículo negro que parecía no tener distintivos, presuntamente operado por agentes de ICE, acelera antes de atropellar a Parra Hernández mientras él huía a pie. El ángulo de este video de vigilancia pues no muestra claramente el momento del impacto, entonces se puede prestar.
0: Pero obviamente sí se puede ver porque lo tapa la otra pickup que está ahí.
5: Exactamente.
0: Se puede ver 100% que se lo entrellevó.
5: Ah, claro. Mientras tanto, ICE dijo que sus agentes se comunicaron de inmediato con los servicios médicos de emergencia y prestaron auxilio. Uh-huh. Entonces, pues obviamente, don Cheto, no es la primera vez que surgen este tipo de cosas, ¿no? De ataques de agentes de ICE y del que lo manejan de una manera, pues, violenta al atropellar esta vez ahora a otra persona. Está siendo fuertemente criticado por activistas.
0: Se sigue con estas redadas del ICE en Los Ángeles. No es la excepción, señores. Anduvieron muy bravos en el Valle de San Fernando todo el fin de semana. Sí, señores, anduvieron bien bravos aquí. Bueno, un reporte, una publicación de Estados Unidos asegura que se esperaba un rompimiento del cartel de Jalisco Nueva Generación después de la muerte de Nemesio Ceguera Cervantes, alias El Menchu, pero que no se ha fracturado. Eso lo dijo los Estados Unidos, a pesar de la presión creciente por parte del gobierno de la presidenta Claudia Sheinbaum, tras el abatimiento de Nemesio Ceguera, el cartel de Jalisco Nueva Generación no se ha fracturado. Un grupo de analistas del sector público y privado, coordinado por el Departamento del Estado, reportaron que, o sea, según este reporte, ¿verdad?, que la muerte del Menchu en febrero por parte del gobierno mexicano no hizo al cartel más débil. 6 meses, 7 meses después de la muerte del Menchu, no ha ocurrido una fragmentación a gran escala del cartel, dijo el informe del llamado Consejo Asesor de Seguridad del Exterior. Aunque algunos analistas temían que la muerte del Menchu hiciera que el cartel se quebrara, como ha sucedido con otros carteles, no ha ocurrido ninguna lucha violenta significativa por el liderazgo del cartel, lo que hace pensar a algunos expertos mexicanos lo que se decía, que en realidad ya tenía rato el hijastro del Menchu, que era el que tomaba ciertas decisiones ya por la ya conocida enfermedad de Nemesio Ceguera, claro, hasta el día de su abatimiento. Entonces dice que no, si bien no ha permanecido totalmente intacto, no ha llevado ataques a gran escala entre ellos desde el mes de febrero. O sea que el cartel no está fracturado, y eso lo están diciendo los gabachos. Adelante, Giselle.
5: Gracias, don Cheto. Pues bueno, Krista Pike, la reclusa que sobrevivió a un intento fallido de ejecución por inyección letal en Tennessee hace una semana, pues recibió ya el alta hospitalaria y fue trasladada de nuevo a prisión. Eso fue lo que informaron sus abogados este fin de semana. De acuerdo con información publicada por medios de comunicación, Pike, de 50 años, regresó al centro de rehabilitación Deborah K. Johnson, donde permaneció encarcelada durante aproximadamente 3 décadas. Mientras tanto, su equipo legal indicó que continuará recibiendo atención médica en el centro penitenciario mientras avanza su recuperación. En un comunicado también, sus abogados señalaron que Pike está agradecida con los servicios de emergencia y personal médico que la atendieron después de lo ocurrido, y también indicaron que seguirán pendientes de su evolución. Pues mientras tanto, dicen que de estar en estado crítico a estable, pues básicamente muchos lo dicen que es un milagro y a lo mejor una segunda oportunidad para ella.
0: De vida. Pero ahora, ¿qué va a suceder? Porque si teniendo en cuenta, o como dijera el gran periodista, el chino, debemos recordar que la chica, pues es que estaba ahí condenada a muerte, no porque era una perita en dulce.
5: Exacto.
0: Ahora, si falló la inyección, le

0: a Trump. ¿No me cree? ¿Cree que estoy inventándomelo? Vamos a escuchar al presidente americano aquí en este... Adelante.
1: No, it's true. No, there's such love. It's like, I mean, it's amazing. When you stand up here, it's just like the love. I could say the stupidest things and you clap, you know, I love you so much. Oh, sure.
0: Puedo decir las cosas más estúpidas.
1: But we don't say the stupidest things. We say things of common sense.
0: Bueno, dice, bueno, no digo tantas cosas estúpidas, decimos cosas con sentido. ¿Cómo? Como que Lolo dijo, espérate, espérate. Esto fue el sábado 10 de octubre del 2026 en Clarksville, Tennessee, como parte de la campaña para las elecciones de medio mandato del 3 de noviembre, donde pues dijo de la multitud, podría decir las cosas más estúpidas y ustedes aplaudieron, los quiero tanto. Y luego dijo, bueno, no decimos cosas estúpidas, decimos cosas de sentido común. Así estuvo Donald Trump queriéndose y allí como quiera que sea. Y hablando de cosas estúpidas, vamos con el chino, señor, vamos a ver hoy con qué estupidez nos salí.
2: Pues vamos a hablar de un menor, señores, de 12 años que vivió momentos de terror dentro de la escuela secundaria. Se llama San Rainborn. Rainborn.
0: A ver, y se lee si lo vale.
3: Sam Rayburn.
2: Bueno, donde el maestro lo amenazara por llamar a ICE. Les cuento, el hecho cobró mayor relevancia luego de que se circulara en las redes sociales un video sobre la denuncia de la madre del menor llamada Amanda San Miguel, que contó que su hijo le escribió para preguntarle si podía faltar a la escuela, y en un mensaje le decía: mamá, ¿puedo faltar a clases? Porque un maestro sustituto dijo que le iba a marcar a ICE y a la policía.
3: Digo, perro.
2: Sí, entonces, obviamente, ella se enojó, habló con el, pues con los de la escuela, y dijo: mi hijo está asustado, y aparte, él tiene mucha ansiedad, sufre de ansiedad, y este maestro con sus tonterías. Sí, y dicen que en esa escuela, más del 86% de los estudiantes de esa secundaria son de origen latino. O sea, si tú vas a una escuela donde la mayoría son de origen latino, ¿dónde te pones a hacer esas bromas? Y más con jovencitos que a lo mejor todavía no agarran la onda de que puede ser una broma. Bueno, pues dicen que, por su parte, la escuela ya aseguró, dijo la directora, ya me comprometí a que ese trabajador no vuelva a regresar a la escuela, ya lo corrimos. Entonces, vamos a ver qué pasa, pero son las bromitas de un maestro diciendo a los niños, ¿puedo ir al baño? No. ¿Y siéntese o le llamo a ICE?
0: Y chale, no.
4: Entonces, ¿ser ese tipo de bromas?
0: No va. Ahora que aguante lo que va, lo que el madrazo que se le viene. Señores, nos vamos a la parte meteorológico. Gobiernos de Colima y Nayarit ordenaron suspensión de clases para el día de hoy lunes debido al paso del huracán Simón por la costa del Pacífico mexicano. Ante la prevención de inundaciones por lluvias intensas y vientos en la región, el gobierno de Colima dijo, no, pues ¿saben qué? Todos los niveles educativos en Manzanillo, Tecomán, Armería y Minatitlán no vayan a la escuela. Tenemos que tener certeza de que las escuelas están en buenas condiciones, de que nuestros niños y niñas, jóvenes, maestras y maestros puedan trasladarse con seguridad. Entonces, eso es lo que está sucediendo ahorita en Nayarit, pero debemos recordar que son 4 los estados que estuvieron afectados por Simón: en Jalisco, Colima, Nayarit y Michoacán. Durante las siguientes horas va a seguir lloviendo, como dijera Maná. Y nos vamos ahora también hasta Sinaloa, donde para allá se está enfilando Simón. El huracán Simón sigue en la costa, pero ahora va perfilado a Sinaloa, señores. Ya se degradó a categoría 3 en la escala de Charis Simpson. Desvió ayer ligeramente su trayectoria y evitó el impacto directo previsto en las costas de Jalisco. Pero se van, ya va, pues, para allá, para Sinaloa, hombre. Horas muy cerca de Mazatlán, donde va a pasar Simón. Todavía no se sabe lo que va a suceder, si llega o hasta toca tierra o no, pero ya se vieron inundaciones en estos otros estados que los estoy yo mencionando. Y señores, otro huracán, pero ahora por acá en Florida, ya dejó 396,000 viviendas sin luz en Florida y Alabama. Estamos hablando del huracán Isaías, o los remanentes del huracán Isaías, que se desplazaba hacia el norte y donde se esperaban lluvias, y cayeron lluvias en los Apalaches, en los Apalaches centrales y la región del Atlántico Medio, dejando, como les digo yo, en Florida y Alabama algunas viviendas sin luz.
4: Pero Raquel, por ejemplo, en California, señor, hay imágenes que están haciendo virales, sobre todo en Long Beach.
0: La subida de la marea
4: Newport. Estuvo genio fuerte.
0: Sí, pues fuerte. Ahí en la casa de que tengo en Newport, allí llegaba la sorpresa.
4: ¿Cuándo, perra?
0: Güeyes.
4: Es de vivir puro. Casas destruidas, ¿eh?
0: No, tú sí, tu gacho, vale.
2: Pues, ¿para qué viven ahí cerca de la playa? Ándeles.
3: Ahí los haters.
0: Lo dijiste con una envidia. Que...

0: Sí.
1: Regresamos con los espectáculos con Said García Solís.
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10: 420 la hora.
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8: La verdad, muy buenos días a toda la
9: cuando
8: gente.
9: Cuando más necesito que sean chidos conmigo, más me tiran.
8: ¿Vale? Muy buenos días a toda la gente que nos escucha aquí en Estados Unidos y más allá de las fronteras en este lunes de seguir rechinando el cate. Le mandamos besos a toda la gente que nos escucha, a toda la gente que nos pidió fotos, gracias a toda la gente que estuvo ahí en los 15 años de Arabella. Happy birthday, Arabella. Oigan, el cantante de Natanael Cano, su familia expresó apoyo luego de que cancelara 10 fechas restantes de su gira por problemas de salud mental. Antes de ser músico y artista, Natanael es nuestro hijo, y por eso, como familia y de la mano de Dios, hemos tomado la decisión de ayudarlo a mejorar su salud física y mental, señaló el comunicado firmado por la familia del intérprete de corridos tumbados. Este proceso es por el bien de nuestro hijo y de Natanael, y el artista. Estamos seguros que volverá y nos dará su mejor versión, fue lo que dijo la familia. Después de una cuidadosa evaluación, Natanael Natanael Cano ha tomado la decisión de posponer las fechas restantes de la gira para enfocarse en su salud y su bienestar emocional.
1: Sí, anda mal, ¿lo?
8: Cuando pueda retomar sus actividades, ustedes tomarán lo mejor de él, fue lo que dijo la familia, quien lo apoyó. Rubén Cano López y su familia, o sea, su padre y su
9: carnal, su padre, que tiene hermano y una hermana.
8: Sí.
9: Pues todo nuestro, de aquí de parte, su amigo Don Cheto, nuestras buenas vibras para Nata en este proceso. Sí, tenemos que... Hay cosas que no se pueden ocultar, ¿no? Y no. Sí se le miraba su cara.
8: Chale.
9: Yo que conozco un poco, porque lo he vivido en familia y lo he vivido en mi casa, básicamente. Sí se le notaba, pues ahora sí que con ciertos comportamientos y también sus facciones de que algo estaba, alguna sustancia estaba ahí. Que todo, y todo esto desencadena con muchas cosas, pues desencadena en hartas cosas. El tomar un calmante, el tomar una sustancia que más o menos te baje el avión o te sube el avión. Después vienen los bajones. Te imaginas que una persona, por ejemplo, con que no es el caso de Natanael, pero una persona deprimida que usa drogas para que se le quite la depresión, para no andar tan bajoneado, y luego caes, te da la malilla más la depre que ya traías, vato, ahí estás hablando ya de pensamientos oscuros. No es el caso de Natanael, pero que esto sea para que se aliviane, que pronto esté de regreso, porque la mera neta Nata está viviendo un gran momento en su carrera.
8: Claro, claro, una exitosa gira porque de esos 10 conciertos, por lo menos 5 estaban en sold out, señor.
1: No, el vato anda...
8: La anda pegando mucho, pero pues desafortunadamente le llegó la fama en un momento donde su salud mental requiere más atención que su carrera. Señor, Yuridia arremetió contra el empresario de Tuxtla Gutiérrez en el foro de Chiapas, donde se presentó, y después de un apagón eléctrico masivo en el espectáculo, Yuridia, pues muy molesta, le reclamó al empresario, diciendo, pues no tenemos luz, oigan, ¿qué hacemos? No fue mi culpa, llovió y no estaban preparados para la lluvia cuando desde que una semana antes decía que iba a haber lluvia y pues,
1: claro,
8: no estaban listos.
10: Pues sí.
8: Escuchemos si tenemos a Yuridia o no, o tenemos el audio. Ahí está.
11: Gracias por cantar esa canción. Porque nos acaban de dar tiempo para ir a el empresario. ¡Qué hermoso! No tenemos planta de luz, oigan. ¿Qué hacemos? ¿Nos vamos a la casa de alguien y hacemos una bohemiada?
8: Literalmente es lo que estaba diciendo. Ya después la Yuridia dijo, uy, disculpen mis declaraciones, que ando muy peda. No estaba peda, la verdad, es que es tiene un sentido del humor muy, muy
1: especial.
8: Negro, muy especial. Pero lo que estaba diciendo es, no hay planta de luz cuando el pronóstico de lluvias estaba desde casi que anunciamos el concierto.
10: La verdad.
8: Y no están preparados para un apagón. Pues si quieren armamos...

0: el after en la casa de alguien de aquí?
1: Pues en acústico, ahí se había aventado en las rolonas, en acústico, ahí,
0: pero... No, Yuridia siguió su concierto, pero de todas formas, pues estaba enojada y se veía molesta porque...
2: No es su show completo.
0: No es su show completo y cada rato había apagones en el show. Se le apagaban las pantallas, se le apagaba el sonido, se le apagaba todo y pues sí te molestas.
1: Sí, está difícil. ¿Cómo? Oiga, hasta te lo digo.
0: ¿Sí?
2: ¿Le ha pasado, señor?
1: Me ha pasado.
2: ¿Le apagaron el escenario?
1: Me apagaron el escenario.
3: ¿Pero por qué? ¿Por cuestión de yo?
1: Callaba. Ya cállese. Pero lo peor no fue que fue el que me contrató. Fue alguien que estaba en el evento. Dijo, apáguenle ese güey.
2: Ya bájenlo.
0: Oiga, otra que tuvo problemas de audio fue en la feria de Cuetzalán, Puebla.
1: ¿De dónde?
0: Fue de Cuetzalán.
1: Cuetzalán,
0: Puebla. Fue Majo Aguilar quien, pues, le tronó literalmente el audio. Manche. Y ella dijo, pues, si no hay audio, canto capela. Escucha a Majo Aguilar.
1: Estamos en la radio, Bali.
0: Señor, bueno, le platico las imágenes porque no se oye. Majo Aguilar. Controló a su público, controló la audiencia para que estaba muy molesta porque no había audio, se fue adelante con el público y empezó a hacerlos cantar el rey y dijo, pues cantamos a capela el concierto, pues ¿qué le hace? Y obviamente la gente se lo aplaudió mucho, lo tomó como un acto mucho de humildad de Majo y de tratar de arreglarle la situación, porque pues en todos lados está lloviendo en México y ahorita los eventos al aire libre, muchos van a ser cancelados y muchos van a tener que ser reprogramados porque pues ahora sí con esas lluviazonas.
3: Viene la época de lluvias.
0: México está, de hecho, ya están saliendo de la época de lluvias. Para nosotros apenas va a empezar.
3: Chale.
2: Ellos salen, nosotros.
0: Literal. Oigan, los que se hicieron también virales este fin de semana porque ya empezaron su gira hasta que se nos hizo, fue Lucero y Mijares, que mucha gente estaba diciendo ex goals. Cuando te puedes llevar también con tu ex, que hasta empiezas a bromear y empiezas a pasártela bien en el escenario y empezaron a bailar y a cantar. ¿Qué te pasa? Por cierto, muy criticada la chambrita que llevaba Manuelito.
1: No, Mijares, a ver, el maestro Manuel Mijares es un interpretazo, pero se viste como Zahid García Solís.
0: Sí, más o menos. Ahí está, mire, ahí está la chambrita que llevaba Miguel, que era como Citru.
1: Estaba rara.
2: Se viste muy hipizón, ¿no?
1: No, se viste raro.
3: Se asaizó.
0: ¿Qué te pasa? Y estaban cantando que qué guapísima se puso Lucero, ¿eh?
1: Ah, pues al divorcio a las mujeres le sienta bien perrón, el que se madrea pues es el hombre.
2: Los vatos.
0: Pero qué bonito que se lleven así, usted imagínese.
1: Pero ¿cuánto duraron en llevarse así?
0: No, pues muchos años.
1: Hay gente que trabaja, que quiere llevarse así.
0: Lo que pasa es que lo que dicen las malas lenguas es que cuando nos enteramos nosotros del divorcio ya llevaban muchos años separados.
1: Así como hay el dicho que dice que para pelear se ocupan dos, sí, para llevarse bien se ocupan dos.
0: Claro. Pero usted sabe que entre los ronquidos y que los dos son divos en muchos aspectos, Manuel Mijares y Lucero tenían casas como Frida y Diego. Eran vecinos. Pero cada uno tenía su casa.
2: De hecho, su hija siempre dio la declaración que ella se sacaba de onda porque decía, güey, pues están divorciados y por qué se llevan así, como que ella le como que le...
0: Y cada tú iban uno a la casa del otro, es que voy por azúcar a casa de tu papá.
1: Mira tu azucarota, chiquilla.
2: No, pero ellos tienen una madurez, ellos que se pueden llevar como compas.
3: No tendrás una tacita de azúcar y bolas, pásale a la cocina.
2: ¿Nomás tuvieron una hija o...?
0: No, dos.
1: Tuvieron a esta, la
0: a Manuel y a Lucero.
2: ¿Y el niño o el chavito no está en el ojo?
0: ¿Cuál greñudita? ¿No se llama greñudita?
1: No, pues, no sé cómo se llama, pues la greñudita, pues la...
0: Se llama Lucerito y su hijo se llama Manuel, pero a él no le gusta
1: la cantada.
0: No le gusta. Nos vamos a ir una pequeña pausa, pero al regresar, ¿se viene ya el regreso de Luis Miguel?
1: ¿Por qué le dije greñudita? Pues, pero lo dije en buen plan.
0: ¿Qué le dice greñudita?
1: Greñudita, pues, en la chinita, pues, la greñudita, sí. Pues la...
0: Es que sí tiene el pelo abrocolizado.
1: Sí, pues, homie. El Sol de México saca álbum nuevo, vienen featurings, vienen ahí colaboraciones con Jerry Mua, va a haber la de martillazo en el ano con este con,
0: no es cierto, con, señor.
1: Danny Flow. No tiene Tito Doble P. Junior H.
2: Neton Vega.
1: Y Neton Vega en su nuevo disco. ¿Es, esto es cierto?
0: No, absolutamente no. Fue el músico y productor Paul Jackson Jr. aquí en los Estados Unidos, en Los Ángeles, en Westlake Recording Studios, junto al ingeniero de sonido David Reitzas, donde subió una foto con Luis Miguel. Don Cheto, ahí está la foto que la subió Paul Jackson, esta foto que después bajó, dice: gran sesión anoche con Luis Miguel, qué bendición, ya está preparando su disco completamente de estudio y la gira para 2027 y 2028, donde va a ser una gira mundial, donde va a recorrer no solo México, Estados Unidos, sino Latinoamérica y Europa, señor. O sea, viene una gira muy perra de Luis Miguel, donde va a estar cantando sus éxitos y además con disco nuevo bajo el brazo, ¿cómo ve?
1: Qué bueno, ahí está el sol. Y no, él no hace featuring, ¿verdad?
0: No le gustan los duetos. ¿Alguna vez grabó uno con Michael Jackson que nunca vio la luz?
2: ¿O sí?
0: Que nunca vio la luz, señor, porque pues al parecer a alguien no le gustó cómo quedó la colaboración.
2: Permisos también de las
0: compañías. Y decidieron no. Es que creo que el que sacó un disco de duetos fue Michael Jackson y Luis Miguel iba a ser parte de ese disco y a alguien no le gustó cómo quedó al final la canción y pues decidieron no sacarla. Pero Luis Miguel es muy, muy parco, muy, muy especialito para sus cosas de trabajo. De hecho, esa foto de Paul Jackson, que Paul Jackson subió, se ve que después le pidieron que la bajara porque la foto desapareció a las horas de haberla subido.
1: Sí, a lo mejor dije, no la subas porque luego la raza va a saber que aquí anda.
0: Sí, la raza va a saber que está aquí en Los Ángeles, la raza va a saber dónde lo sigue y va a tener a los paparazzis encima, o ya saben dónde está Westlake Recording Studios, sí, y van a estar ahí,
2: van a estar ahí, claro.
0: A las afueras esperando a Luis Miguel para agarrarlo.
2: Pues sí.
0: Entonces, bueno, mucha gente ya sabe que...
1: Pero si estaría bien uno con uno ahí, con Tito Doble P, ¿no? Una rola allí con... ¡Ay, mamá!
0: Señor, no. Yo creo que si Luis Miguel hace duetos va a ser con gente que canta.
1: Tito Doble P canta.
3: No, imagínese pues, cante bien. ¿Con quién estaría bueno una... ¿Quién está de moda? Que dijeras, cántate una.
1: No, con Cariño.
0: ¿Con Cariño? ¿Con Nodal?
1: Nodal.
0: Sí tenemos... exponentes de la música mexicana.
3: También con Peso Pluma. ¿Con Peso Pluma? Ah, Peso Pluma se aventó.
0: Que canten bien, pues.
3: No lo dije yo.
1: Ah, mira, está bueno el jugo de naranja.
0: Sí, soy Zahid en mis redes sociales. Sí, soy Zahid.
2: La saladita, sí.
0: 40 seconds. Bueno, pues ahí está. Vamos a ver qué dice Luis Miguel.
1: O
0: vamos
1: yo
0: a ver.
1: Con Luis Miguel. También puedo ir a cantar una.
3: Dijo gente que cante.
1: Ustedes no me han oído. Leili, yo ya mejoré mucho en la cantada.
0: ¿Sí mejoró? ¿Sí?
1: Mejoré.
0: Ah, yo lo acabo de oír.
1: Mejoré.
0: Pues así que digas, está cargando.

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2: Giselona, ya nos vamos, queridísima.
1: Ya, señor, oficialmente. No se va a retirar.
3: Yo vi llorando a, ¿cómo se llama? Luis, el morro que le dijo que, es, que se parecía a usted de niño.
4: Niño, sí.
1: Nos preocupamos porque escuchamos el llanto de alguien y
2: sí, ya no, pues el vato, era... el vato dijo, wow, me siento muy honrado. Él estaba llorando, se siente muy honrado.
3: No,
2: en creo. La película del chino, ¿quién lo interpretaría a este? Nadie, chino? Nadie quisiera, la, no, yo.
1: ¿Sammy?
2: Pues, Sammy. Ya murió.
3: No, Hugo Luis. No, el otro que se llama con Sammy se llamaba.
2: Ándale, sí, es uno de esos.
1: Ay, así era una mancuerna bien perra, la neta.
2: No. Dice a un vato, me dijo, usted lo va a interpretar Ramoncito de Culiacán. Ya lo vamos, ahí sí.
3: Señor, hasta mañana. Mañana tenemos mucha información para que se quede con nosotros porque nos faltó platicar del despido. Se despidió el señor Ramón Ayala de los escenarios allá en México, en la Plaza de Toros.
2: Ya está cateado.
3: Ah, no, hombre, ya se salió, ya ni puede. Yo no sé para qué también.
2: No, tocar puede, caminar no, pero tocar puede.
3: Nah, ya le pese el acordeón, viejo.
2: Es
3: ya
2: un
3: le...
2: señor de edad.
3: Pues sí, ya, no. Si ya no puedes, ya.
2: Ya te pesa venir aquí, siempre te pesa.
3: No, si ya no puedes tocar, ya no aguantas el acordeón, ya retírate,
2: compa.
3: ¿Cómo
2: se dice? Según tu realidad. Si tú no llegas temprano es porque no puedes llegar. Entonces sí. Esto te queda grande. Sí. ¿Por qué no te retiras?
1: Ya no
2: si
1: te no eres capaz de
3: eso. Eso tiene que ver.
2: Tiene que ver. El ser bueno en un trabajo empieza con la puntualidad.
3: Correcto. Pero usted está yendo por otro lado.
1: No.
3: Aquí estamos donde el señor Ramón Ayala, que ya no puede, ya está grande. No. Ya.
2: Okay.
3: Ya fuerza si los no escenarios.
2: Bajo ese criterio. Bajo ese criterio. Si tú no puedes llegar temprano.
3: Es que no tiene nada que ver ese criterio. No. Quiera defender trabajo. A Ramón Ayala.
2: Es trabajo.
3: Ya vámonos.
2: Es, no te vayas. No,
3: vámonos. Gracias. No.
2: Ese criterio es.
3: Nos escuchamos mañana.
2: Llegar temprano.
3: Desde las 5 en punto nos escuchamos mañana.
1: ¿Qué
3: vámonos.
1: Tiene que decir
2: ¿qué tiene que ver allí? Ya retírate.
3: Ya me fui.
2: Ok.
1: Pues sí, ¿y mamá? Si te vas a ir?
3: Pues sí. Ya están poseídos.
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1: Aquí manda 100.3 de la ley, 10:59 minutos. Muy buenos días, híjole, pero ayer estaban bien ricas las elodias allá, ¿verdad? Nos lo pasamos muy bien, gracias a todo el personal de allá de el Hospital San Judas, que nos atendió de maravilla, unas cenas riquísimas. Híjole, lo más trabajoso fueron los vuelos, pero ya estamos aquí. Al otro me llevo a mi burro Gilemón. Gracias a doña Tere de Taquería La Coqueta, que nos trajo ahorita unas quesadillitas así de chicharrón con mucha salsa. Qué rico, ¿no? Con eso así despierta y también con el menudito. Así que vámonos con muchas canciones bonitas y más con esta. ¡Ay! Échale, Chalino, allá nos topamos al Jilguero y a los Alvarado. Qué lindas personas, esos chamaquillos que andaban como el Chalinillo, ¿eh? Así que qué diversión allá en Memphis. No quiero, ¿cómo se? Ya no quiero ir, ¿verdad? Porque estoy cansada.

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0: Eso, continuamos aquí en La Que Manda 100.3 a Ley. Muy buenos días, gracias por continuar con nosotros, acompañándole hasta las 2 de la tarde. Somos sus amigos y siempre somos los Holgacisos.
1: Paraos y bien macizos. Y anda maciza el hielo, ustedes tranquilos, yo nervioso. Aquí vamos a seguir informándoles, ahí vamos a seguir subiendo noticias. Les voy a decir la neta del planeta. Si anduvieran detrás de ustedes, ya saben dónde encontrarlos. En las cuadrillas, en los files, en la chamba, en donde sea. Yo pienso y casi estoy seguro que van por uno que otro que pues ha roto alguna ley bastante grave, ha sido deportado y ha regresado y anda causando desmanes ahí todo borrachín, borrachal. No estoy diciendo que está correcto lo que están haciendo, pero usted tranquilo, yo he ido ahí a los files y la gente anda trabajando tranquilamente. Sí, algunos se levantan más tempranito. Y nunca vas a ver exactamente cuándo anden, porque pues como los ladrones no le van a avisar a qué hora le van a robar su casa. Así que de todas maneras usted, precavido, gracias allí a nuestros homies de la favorita Plaza Supermarket, que andan llevándole mandado hasta su casa, andan haciendo deliveries. Ahí también ahí en la Blazer y la Cook, se me hace esa favorita también. Muchas thank yous ahí al compa Jimmy y al compa Sammy por ayudar a nuestra gente, aunque sea de esa manera, porque muchos pues tienen el temor. ¿Y tú, Cana, qué onda?
0: Mira, de acuerdo contigo, y el otro día estuvimos patrullando las calles y obviamente, pues, si usted la ve y al tiempo que llegamos, pues ya no va a estar porque van a lo que van. Vi a muchas familias caminando junto con sus hijos a la escuela, que eso es algo positivo. Los niños siguen yendo a la escuela, los papás siguen llevándolos, algunos iban solitos, pero... ya lo dijo el Cholo, van dirigiéndose a esas personas que quizás tienen alguna orden de arresto. Eso sí, siempre grave. Si lo detienen, nunca de los nuncas diga nada, no se incrimine. Si le preguntan si es estadounidense o si es americano, no diga nada. Si le piden información, no diga nada. Si lo arrestan y le piden firmar algo, no firme nada sin un abogado primero, familia. Vamos a tener nuevamente a nuestra amiga Primitiva, a ver si en esta semana, para que nos dé más información. Ya lamentablemente en estos dos días, el lunes y el martes de la semana pasada, se llevaron a un poco más de 30 personas y van a seguir haciendo esto. Obviamente eso se acerca a las elecciones. Y otra cosa que escuchamos ahorita antes de irnos con José Isaías es que qué casualidad que apenas ahorita que está cerrando temporada de cosecha en algunas partes, están recogiendo a las personas que dicen, ok, vamos a ayudarle a los rancheros a que quizás no tengan que pagar, de todos modos ya les hicieron el trabajo. Son rumores. Pero yo sigo pensando que la administración está haciendo esto para desanimar a la gente a votar, pero yo lo único que sé es que yo ahora con más ganas voy a votar localmente. Hay que votar por esas personas que por lo menos están defendiendo a la comunidad. Lamentablemente la cabecita de algodón... está a favor del hielo. Ustedes saben de quién estoy hablando. Lamentablemente por ahí una tal abogada también está a favor del hielo. No sé, ¿será que le dan más trabajo a ella? ¿Quién sabe? Pero vea bien por quién va a votar. Yo no les voy a decir ustedes por quién votar, ni les voy a dar ideas, ni mucho menos. Pero voten, es lo más importante, es su voz. Y bueno, pues por acá tenemos a nuestro querido José Isaías. José, bienvenido, ¿cómo estás?

0: buenos días.
1: Muy buenos días, ¿cómo están mis amigos? Esos amigos que escuchan el mejor programa, que son los holgazanes. Les mando un gran saludo a su amigo José Isaías, esoterista, y como cada lunes traemos estos horóscopos. Así es que, ¿qué les parece si comenzamos?
0: Claro que sí, vamos a empezar con los primeros 6 horóscopos, mi querido José, te escuchamos.
1: Damos inicio con el signo de Aries. Para ti, Aries, no todo necesita una respuesta inmediata. Esta semana ganarás más observando que tratando de tener la última palabra. Así es que no pelees, Aries. También expresa lo que deseas sin convertirlo en una exigencia y cuídate de las compras por impulso. Así es que, Aries, sobre aviso, no hay engaño. Continuamos con mis amigos de Tauro. Para ti, Tauro, algo que ya no utilizas está ocupando un espacio en tu vida. Ya sácalo, ya deshazte de eso que realmente nada más ocupa un espacio en tu vida y en tu mente. Organiza tus gastos antes de darte un gusto y el próximo mes mejorará tu economía. Así es que tranquilo y no te aferres a una costumbre, ya que solo te quita energía, ¿ok? Continuamos con mis amigos de Géminis. Para todos mis geminianos, una conversación casual puede darte una buena idea para un proyecto o un ingreso extra. Anótala y comienza a trabajar en ella antes de anunciarla o antes de platicarla. También cuídate de prometer más de lo que puedes cumplir. Así es que no prometas lo que no vas a cumplir, Géminis. Continuamos con mis amigos de Cáncer. No interpretes cada silencio como un rechazo. Hablar con claridad te ayuda a resolver una inquietud sentimental o familiar. También reconoce tus logros y pide el apoyo si es que lo necesitas. Que no te dé pena. Evita también asumir responsabilidades que le corresponden a otros. Así es que no te cargues santitos que no te corresponden, mi querido Cáncer. Continuamos con mis amigos de Leo. Para ti, Leo, tu talento merece atención, pero también constancia. Termina un pendiente que has estado por ahí postergando, que has estado ahí dándole vueltas, ya ahora sí a terminar ese pendiente. Y también en la cosa del dinero, procura disfrutar sin gastar para impresionar, Leo. Continuamos con mis amigos de Virgo. Cambiar de opinión también es avanzar. Acepta una forma distinta de hacer las cosas y esto podría ahorrar tiempo. ¿Para qué rodear cuando hay un atajo directo? Revisa suscripciones o pequeños gastos repetidos, porque por ahí se ha de estar yendo tu dinero, por ahí se ha de estar filtrando tu dinero, y no te exijas perfección en cada detalle, Virgo.
0: Perfecto, gracias, José. Vámonos a un corte musical y regresamos con la segunda parte. ¿Dónde están los libranos? ¿Dónde están los escorpiones? A continuación, después de esta rola, regresamos con sus horóscopos. Aquí en La Quemanda, 11:26. 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

0: Ay, ay, vámonos con la segunda parte de los horóscopos. 11:29. Y bueno, ¿qué les depara a esos kilitos? Perdona, esos libras. Ay, Tejanito, te digo una cosa, ya bajaste algunas libras, ¿verdad?
1: Pocas, pero ahí vamos, faltan muchas todavía. Ahorita estamos como en 265. Queremos llegar a lo que pesamos cuando llegamos aquí a la radio.
2: No, carnal, no, se vale soñar, bato, pero... Está bien, a ver si el horóscopo te trae el bueno. Y tan ahí para los escorpioncillos, los escorpioncillas, esas merequetengues que tan quieren sus signos. Ahí les va, a ver, ¿qué le depara el día de hoy, este lunes, a ustedes? Libra, mi querido José, te escuchamos.
3: Continuamos con mis amigos de Libra. Libra, atrévete a elegir sin consultar a todo el mundo. Una decisión propia te dará tranquilidad y ayudará a destrabar un asunto que ha estado ahí pendiente. Cuídate de decir sí por compromiso, Libra. No de sí por compromiso, sino algo que te nazca, ahí sí comprométete. Continuamos con mis amigos de Escorpio. Un asunto del pasado puede reaparecer y despertar emociones que por ahí creías resueltas. Vienen cosas mejores. Antes de renovar y de retomar un vínculo, observa qué has cambiado. Así es que si has cambiado, retómalo. Si no, hay que empezar a trabajar en eso. En el dinero, revisa cuentas y acuerdos pendientes y también evita tomar decisiones importantes desde el enojo o la nostalgia. Así es que no tomes decisiones si estás enojado o si tienes por ahí una tristeza, tampoco, Escorpio. Continuamos con mis amigos de Sagitario. Una salida diferente o una actividad nueva te ayudará a recuperar el entusiasmo. Tu vida necesita organización para dar mejores resultados y cuídate de dejar pendientes por buscar algo más emocionante. No pierdas el tiempo, mejor quédate ahí, por favor, mi querido Sagitario. Continuamos con Capricornio. Descansar te permitirá mirar con claridad y ser más productivo. En lo económico, ponte una meta para que puedas sostenerla y lograrla. Evita querer resolver tú solo todo, Capricornio. Así es que, ya sabes, no trates de resolver todo con calma. Continuamos con mis amigos de Acuario. Deja de construir castillos en el aire, explora nuevas oportunidades y pregunta por detalles antes de comprometerte. Esa información es necesaria antes de comprometerte. Cuídate de entusiasmarte con un proyecto sin calcular el tiempo que se va a tomar o el dinero que se le tiene que invertir. Así es que no te hagas ilusiones, Acuario. Y para cerrar estas recomendaciones astrológicas, las cerramos con el signo de ¿quién creen? Piscis. Ponle fecha a eso que tanto imaginas y quieres. Un primer paso pequeño te dará la confianza para continuar y dirigirte hacia el triunfo. Cuídate de prestar dinero por sentirte comprometido, porque ¿qué crees, Piscis? No te van a pagar.
1: Perfecto, gracias, José, por esas... esos horóscopos en este lunes. Y hey, bueno, para la gente que te quiere conocer, la gente que quiere hablar contigo, quiere conectarse contigo, ¿cómo te encontramos en las redes sociales, José? Te escuchamos.
3: Quiero invitarlos a que me sigan en todas mis redes sociales como José Isaías Esoterista. Si se te pasó tu signo, no te preocupes. Ve, suscríbete gratuitamente a mi canal de YouTube, José Isaías Esoterista, y ahí vas a encontrar los horóscopos, recetas, rituales, información esotérica. Si es que, ¿qué esperas? Ve y suscríbete gratis. 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Cuídense mucho, que Dios me los bendiga. Les mando una tormenta de bendiciones y si Dios no lo permite, nos escuchamos la próxima semana.
0: Ay, gracias, José. Y bueno, buenos días para todos. Vámonos con música, que es la que manda 100.3 La Ley. Regresamos con una hora de música sin comerciales, movidona, guapachón, en este lunes.

0: Inicio de semana, y vámonos con todo esto. Esa canción para todos los michoacanos. Soy Tarasco.
1: ¡Ay! Soy Tarasco, soy del mero Michoacán.
2: ¡Ah, qué maciza soy esa rolita, compa!
3: Pues más maciza se va a escuchar con Banda Perla y Banda Sirahuén.

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imaginaba. Yo por eso me la pasaba, chupaba y chupaba la tequila al rato. No los echamos. Los Caminos de la Vida, Tropa Vallenata, está disfrutando más de una música sin comerciales. Ahí solito para todos los homies que están en sintonía. Y ya saben, gracias por seguir mandándonos videos, gracias por seguir mandándonos fotos, imágenes. Ahí para poder pues ayudar a nuestra gente, a nuestra pipo, para dejarles saber dónde anda el hielo por ahí. Y también hablando de fotos, dibuje.

Don Cheto, sus morritos de 4 y 10 años, que lo dibujen, nos manden también el dibujo por nuestro Messenger de Facebook, para que puedan ganar su bicicleta cortesía a la Clínica Médica de Santa María. Dibújelo right now, para su oportunidad de participar y ganar.

0: Y si sabes contar, pues no cuentes conmigo.
1: Para la Argentina.
0: Porque soy bien irresponsable. ¡Ore pues! Ahora con más música, disfrutando de una oreja de música sin comerciales con los holgazanes. ¡Feliz lunes para todos! Y bueno, pues aquí andamos dándole duro y tupido en este lunesito. Siga mandando sus dibujos de

Cheto, ¿quieren una muestra? Te la vamos a subir ahí unas muestras ahí en nuestro Facebook de 100.3 LA. Si no nos ha seguido, ¿qué espera? Síganos, denle like. Ahí subimos información, subimos concursos, eventos, bailes de Tocho Morocho. Y vámonos a subir esto del viejo de sombrerón, Sonora Dinamita.

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3: Don Cheto al aire, eso. 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Rayito con los

la fiesta. Sigue en sintonía. Thank you very much, Sinaloa. Y bueno, ¿cómo anda usted? ¿Anda trabajando? ¿Dónde nos está escuchando? Mándame un mensajito, por favor, 805-349-9615. ¿Anda en casita descansando? ¿Anda haciendo ejercicio? ¿Anda haciendo estiramientos? ¿Anda haciendo zumba? ¿Anda haciendo esos ejercicios para apretar la pompa? ¿Qué anda haciendo?

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0: Anakin Larios. Órale, ese nombre es peculiar, canal.
1: Bueno, pues ni tanto. Anakin, si usted es fanático de Star Wars, es uno de los personajes más importantes de la Guerra de las Galaxias, Star Wars. Y bueno, pues hoy en día yo creo los papás fueron fanáticos de esa serie y le pusieron así a su hijo. Pero aquí estamos brindándole la mejor música, familia. Feliz lunes para todos. Estamos aquí, estamos respirando, estamos bien en lo que cabe, ¿no? Así que hay que ser agradecidos con lo poco mucho que tenemos. Y gracias, también estamos agradecidos por su sintonía, por continuar con nosotros. Saludos ahí a nuestra amiga Linda López. Linda, ya estamos en contacto con tu familia también, no te preocupes. Gracias por siempre estar en sintonía a todos los que trabajan ahí en la ciudad de Santa María. Y bueno, pues aquí estamos para brindarle más y mejor música. A la una de la tarde, la hora de los equilazos, su informe deportivo y mucho, pero mucho más. Por mientras, vámonos con algo de Espinoza Paz. El próximo viernes, aquí en La Ley, suele.

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3: Primo.
4: ¿Qué hola, primo, primo? ¿Quién habla?
3: Aquí el primo, el chilanco, primo.
1: ¿El chilaquil? ¿Qué onda, mi chilaquil?
3: Ah, ¿puedo poner una canción o qué, primo?
1: Oh, ya sabes, canal, estamos en la hora del tequilazo, tráemese.
3: No, Simón, primo, aquí estamos echando aquí macizo la tequila, primo.
5: Ay, ¿qué canción quieres escuchar, papacito?
3: La de Chelina Sánchez.
5: Todo esto, ahorita te complacemos. ¿Y qué te parece si acompañamos esas chelas con un tequilita?
3: No, está bien.
5: Te va despacito, yo te lo sirvo así. Ay, ¡ay, salud!
3: Es todo, es todo.
4: Ya está, compadre, ¿cuál es la estación que lo complace?
3: Vale.

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3: Vámonos, estamos en la hora de los tequilazos, tequilazo time. Mándele un texto, mándele una llamadita aquí a mis compañeros. Aquí están listos para contestar su llamada. 805-349-9715 es el número marcano, Cholo.
4: Simona, la mona que se pasea por Pomona, ahí solitos para toda la gente de Guerrero, para Oria que está siempre en sintonía, para Claudia de Meritito, Sinaloa también, para los de Michoacán, los de Oaxaca y para don Vicente Fernández también, que siempre está en sintonía. Thank you, don Vicente, por escucharnos, y puro Guerrero, homie, y puro Oaxaca también. Vámonos, Recio, a la línea telefónica 805-349-9715. Ahí saluditos para doña Mauricia, para su nieta, doña Violetita, para su hijito y para sus cuatro morritos, que son bastantes, ¿eh? Ándele, pues. Y a ver, ¿quién anda por acá y se quiere echar un tequilazo en la línea telefónica? ¡Dale, bueno! ¡Dale!
5: Hola, buenos días.
3: Buenos días, ¿qué hora, quién habla?
5: Lupe.
4: ¿Qué le pasa, Lupita?
5: No sé.
4: ¿Qué es lo que quiere?
5: Pues bailar.
3: Eso, y pistear también. Ahorita nos echamos un tequilazo, mi Lupe. ¿Salud para quién?
5: No, nada más que los estoy escuchando ahorita.
4: ¿En qué parte nos escucha, Lupe?
5: Aquí en Santa María.
4: Eso es Toño, anda chambeando, anda en la casita de Holgazana.
5: De Holgazana.
3: Ande, véngase a nuestro equipo, pues, mija.
5: Vamos, voy a tener que ir para allá.
6: No, aquí hay una mujer, gracias por tu resumen, pero no la aceptamos.
3: Celosa, ¿okay? Celosa. Ya está, mi Lupe, ¿qué canción quiere escuchar, mija?
5: ¿Quién anda del laberinto?
3: Seguro que sí, algún saludo para alguien especial, el novio, el amante, el amaciato, por ahí, alguien.
5: Híjole, no.
3: Pues, ¿dónde tenemos la aplicación,
5: para,
3: Lupe?
5: Para escucharla, es que quiero la de amiga con laberinto.
3: Ándele, pues, no, pues ahorita se la buscamos con todo gusto. Y ahí le va su tequilazo también, mi chula, para arriba, para abajo, para el centro.
4: Y para adentro, chiquiteta.
5: ¡Salud!
3: Ya está, mi chula, ¿cuál es la que manda?
5: 100.3 la ley.

0: rolita, mi querida Lupita. Tarde, pero sin sueño. Vámonos, Recio, quiero una rola, pídela con gusto, le complacemos. Ahí está listo para todas las latosas. Que están en sintonía, para todas las morritas cariñosas, hermosas, chulas, preciosas. Pida su rolita y con gusto le complazco. Yo aquí estoy para complacerles.
1: Whatever, cholo. Y no somos latosas, ¿eh? Somos high maintenance. O sea, ubícate.

0: Y vámonos por acá, mi compadre el gurú, mi compadre Diego Farel, se unen a nosotros en esta tardecita. Y bueno, pues sabemos lo difícil que está ahorita la situación para nuestros inmigrantes, mi querido gurú. Quizás mi compadre Diego nunca ha pasado por algo así, pero yo sé que lo siente porque mucha de nuestra gente trabajadora es la que está pagando las consecuencias de esta administración. Y pues es que no hay de otra, mi gurú, más que trabajar.
1: Sí, sí, efectivamente ya nos han visto bastantes operaciones del hielito acá en California, en el centro de California, en el sur de California. Van a ser, acuérdense, van a ser como 45 días que va a estar la actividad bastante fuerte. Así que estamos con ustedes, gente bonita. Yo sé que ustedes, gente, tienen que ir a trabajar, tienen que ir a chambear. Y siempre anden precavidos, tejiendo.
0: Claro.
1: Oye, fíjate que abusados. Cualquier carro sospechoso, mejor no se bajen, quédense en sus vehículos. Si no tienen que salir a lugares, no salgan, váyanse a las tiendas y a lo que van.
0: Fíjate que recibí un mensaje, estaba viendo un mensaje del José Torres y yo dije, ay, va a salir con sus cosas. Pero habló mucha información muy certera, él que está por aquella área de Fresno, de Visalia y demás, por Stockton, donde está más pesada la actividad del hielo. Y dijo algo, dijo, ¿saben qué? Si ustedes tienen la posibilidad, pongan los carros suyos, pongan sus pertenencias suyas a nombre de algún familiar que sí tenga papeles. Así por si el ICE o la policía les recoge los carros, no los pierden y los pueden recuperar sus familiares. Entonces, buen tip. Otra cosa que dijo, si no tienen que salir, no salgan. Ahorita lo bueno, fíjate, de mi gurú, es que acá hay un grupo de árabes, los de ahí de la Favorita Plaza, la Favorita Market, que andan entregando el mandado a los campesinos. Entonces, hay muchas personas que quizás, pues por el temor, no van a hacer sus compras y ellos mismos les hacen delivery hasta su casa, de su comidita y demás, pues para no arriesgarse, ¿no?
1: Sí, qué bien que opten por ese tipo de herramientas. Y otra cosa también, Tejano, si son parejas, no lo saben juntos, siempre vaya uno y quédese otro, porque pues ya ves que se llevan a los dos, se quedan ahí los niños bailando. O sea, que si son pareja, esposo y esposa, pues salga uno y quédese otro.
0: Correcto, my friend. Y bueno, pues unas palabras para nuestra gente de aliento, mi querido Diego.
2: Lo más importante, cuídense mucho, sobre todo si van a lo que van, como dice el gurú, vayan directamente a lo que van, no se arriesguen de más, cuiden a los suyos y sobre todo mantengan siempre sus papeles en orden. Lo más importante siempre que mantener todo en orden. Abrazo a los paisanos allá. Abrazo, claro que sí.
0: Ahí está, perfecto. Bueno, pues ya que estamos entrando casi en la hora de los tequilazos, mi querido Diego, ¿alguna canción que quieras escuchar?
2: Ay, como la... Ponme a los temerrucos, papá. Ponme algo de los temerrucos.
0: Seguro que sí, con todo gusto.
1: Corazón de otro, güey.
2: Corazón de otro, ándale.
0: Ahí les va algo de los los temerarios. Y salud, Duru, salud, Diego.
1: Pa' adentro, pa' adentro y pa' adentro, vámonos.
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6: Entrando en la autoridad deportiva, aquí en la que manda 100.3, La Ley. Bueno, nos vamos rápidamente con mi compadre, el gurú. ¿Cómo está, gurucito?
7: Perfectamente bien, mi tejano. Saludos a ti y a toda la gente bonita que me escucha el día de hoy en esta bella y hermosa mañana, ¿eh? O sea, está lindo el clima, pero no te puedo decir que lo político, hermano. En lo político sí estamos algo mal.
6: Anda mal el clima político para nosotros los hispanos, lamentablemente, pero bueno, mi gurú, ¿cómo está la situación por allá en Bakersfield?
7: Pues mira, aquí en Bakersfield no hay mucha actividad ahorita de lo que es migración, soy sincero, realmente no... No se ha visto mucha actividad, pero aquí en las áreas, como Portview, como lo que es Deleno, pues sí se ha visto bastante, y no se diga en Fresno, California. Y ya me enteré que allá en Oceano, en Guadalupe, en Lompoc, sí se ve mucha actividad, de migraciones.
6: Lamentablemente, qué curioso, ¿no? ¿Sabes por qué no van mucho ahí a Bakersfield?
7: ¿Por qué, mi tejanito?
6: Ahí tienen una fuerte base de magas, entonces ahí ya no tienen mucho que hacer. Quieren ir a las ciudades que son santuarias, a las ciudades donde hay más actividad agrícola y todo eso, aunque sí lo es un poco Bakersfield, pero allá es más ranchero, más gringo, más maga también, mi hermano, pero bueno.
7: Sí, efectivamente, hermano, tienes mucha razón. De hecho, aquí donde yo vivo, donde es tu casa, hay mucho, lo que es mucho maga, hay bastante maga.
6: Ahí están sus banderitas, ¿verdad?
7: Sí, I love trompas y todo eso. Y fíjate qué triste y lamentable lo que dijo el fin de semana, ¿no? No fue el día viernes, ¿no?
6: Yeah.
7: En el meeting, que él decía que los quería a la gente, que porque que él decía cualquier tontería y así le aplaudían.
6: Y le creen sus babosadas, pues.
7: Sí, le creen sus tonterías, yeah. Sus cosas. Y a mí sí me molesta algo mucho, Tejano, porque yo veo que están llevando gente trabajadora, gente por ahí de los files. Gente de los que andan en la construcción, o sea que si ya ven la camioneta de la construcción, llega migración y vas para arriba.
6: Vámonos. Triste y lamentable lo que está pasando, mi hermano, pero bueno, vamos a brincarnos de eso a lo que está pasando, porque el deporte no para. Es muy, muy raro que pare el deporte, a pesar de todo lo que se ve. Ya ves que también hubo tiempos donde los Dodgers no dejaron entrar a Ice ahí a sus a sus estacionamientos, pero bueno, vamos a hablar ahorita en breve de los Dodgers, vamos a hablar ahorita en breve del NFL, pero vámonos rápidamente con lo que está pasando en el mundo del fútbol, mi querido gurú.
7: Claro que sí, pues vamos a lo que pasó este fin de semana en la Liga Mexicana, o en la Liga Muy X, como mucha gente le dice, jornada número 11, Tejano, de 17, o sea que ya falta poco, faltan prácticamente lo que son 6 jornadas para que termine esta fase regular del campeonato mexicano. El viernes Puebla empata contra León, realmente un Puebla que da sorpresas, y sorpresas de la vida. Los Tigres, que realmente le pusieron un estatequieto, un stop al Toluca, y derrotan en casa 3-2 al Toluca, los Tigres de León, Nuevo León, que está levantando el equipo, está levantando. Juárez empata 1-1 con Tijuana, duelo de fronterizos, ahí por el estado para Cholito. Yo sé que tiene el corazón partido porque también vivió allá en Juaritos y también acá en Tijuana, ¿ah?
6: ¿Eh? You got it, homie, claro que sí, ahí arriba los equipos fronterizos, homie.
7: Efectivamente. Y el Querétaro, derrota 2-0 al Atlante, este Atlante que realmente ya se le cayó el equipo a Miguel Herrera. No sé qué pasa con los equipos de Herrera, que siempre por ahí se le caen 5-7 jornadas buenas y ya se le cae el equipo. 2-0 contra Querétaro, que Querétaro es un gran contendiente, que realmente está haciendo las cosas bastante bien. El Atlas en el clásico tapatío empata 1-1 con Chivas Tejano. Sí, yo sé que sí viste este partido el sábado, ¿no?
6: Sí, claro, compadre, un partido muy reñido, hubo ahí tarjetas rojas y demás. Pero bueno, pues hay un clásico tapatío que pues ni uno ni el otro ganó, todos quedaron a un punto, y hubiera ganado el Chivas y quizás llega al top de la tabla general, ¿no?
7: Sí, pero no, pues el que sí está en el top general es el América, que empata 1-1 con Toluca, en un aniversario del club de Cuapa, el 110 aniversario, que hasta traen un uniforme, Tejano, no sé si viste, un uniforme muy bonito, muy sobrio del América, un uniforme así que era, ahora sí, como dice el dicho, el color cremita, bastante bonito, 1-1, América no pudo contra Monterrey, un América que realmente no me convence, realmente no juega bien, y para mí, no sé qué pasa, siento que le están respetando bastante a Henry Martin la jerarquía, pero pues no deberían. Pero bueno, continuamos la jornada el mismo sábado, no fue el domingo, San Luis contra Santos Laguna. Este equipo de Santos Laguna vuelve a levantar, Tejano,
6: Sí,
7: ya es cuarta victoria consecutiva y Santos se está metiendo entre los primeros lugares,
6: Así es, felicidades. En un tiempo fue uno de los grandes equipos de la Liga Mexicana y bueno, pues ahí va, tiene su roller coaster de partidos buenos y partidos malos, pero sigue con buen paso ahí Santos Laguna.
7: Efectivamente, y también el día de ayer Pachuca empata contra Necaxa 3-3, hermano. Y también ayer cierra la jornada los Pumas contra el Cruz Azul 3-3 en un partido vibrante donde la máquina ahora sí no la cruzó, alcanzó 3-3 contra Pumas, que también expulsaron un jugador. Y pues mira, te informo, Tejano, que te voy a decir los primeros 10 sembrados en la Liga Mexicana. América, líder absoluto con 21 puntos. Lo sigue el cuadro de Toluca con 20. En tercer lugar, el Querétaro con 20. Las Chivas, como dices tú, si hubieran ganado, si hubieran colocado por ahí en los primeros lugares, van a estar en cuarto. En quinto, León. En sexto, Atlas. En séptimo, Cruz Azul. El 8, el Club Tijuana, hermano. O sea, ¿cómo ves que hasta Puebla y Monterrey por ahí están en el noveno y en el décimo puesto? Pumas y Tigres por ahí no figuran todavía en los primeros lugares. Y hay que recordar a la gente que América tiene un partido pendiente.
6: Así es. Y bueno, pues felicidades, siguen arriba a pesar de lo bueno y lo malo que hemos visto y lo bueno y lo malo de Henry Martin. Pero así las cosas en el fútbol, mi querido gurú. Y bueno, pues a ver qué nos depara esta próxima semana. Ahí luego le mencionamos todos los partidos sabidos y por haber. ¡Gurú! ¡Nos brincamos al béisbol!
7: Claro que sí, vámonos al dormibol, que de dormibol no tiene nada, hermano, pero estoy triste porque el día de ayer nuestros Dodgers, Tejano, yo sé que tú eres Dodger de corazón tan igual que yo, pues los Cerveceros, Tejano, yo sé que tú eres una persona con bastante buen ojo y tú me dijiste que los Cerveceros es un equipo duro de roer,
6: sí.
7: Y pues ayer que me moquetean a los Dodgers 2-1, ¿cómo ves, Tejano?
6: Bueno, fue por la mínima diferencia de una carrera, la defensa, los pitchers fueron demasiado buenos en ambos equipos, pero pues pudieron anotar un punto más, una carrera más los Cerveceros, dándole la primera victoria ahí a Milwaukee. Mientras que pues hoy a las 12 de la tarde se vuelven a enfrentar los Dodgers contra los Cerveceros. Hoy también a las 5 de la tarde los Guardianes en su primer partido se enfrentan a los Tampa Bay Rays, ya mañana el segundo partido. Y pues estos son los equipos a ganar, mi querido gurú? ¿Los Dodgers, los Cerveceros, los Guardianes o los Tampa Bay Rays? Yo sigo diciendo que si no se ponen las pilas mis Dodgers, los Cerveceros pueden ser buenos contrincantes para llevarse la Serie Mundial.
7: Sí, siento que el ganador de la Serie Mundial, Tejano, va a ser el que gane entre los Dodgers contra los Cerveceros, por ahí yo veo, yo te digo que yo te juzgué, Tejano, yo sé cuando tú me dijiste que te gustaban mucho los Cerveceros, ahí te juzgué de loco, pero veo que no, veo que tienes buen ojo, y pues ojalá el que salga avanti de esta llave, de este campeonato, va a ser el number one. Y pues, ¿qué te parece, Tejano, si vamos con lo que es el NFL, partidos bien buenos, bien chingones, Tejano? Realmente hoy sí me la pasé nomás en casa viendo la NFL de la semana 5, bastante bueno. Los Cowboys, una de cal y una de arena, ¿verdad? Perdieron contra los Bucaneros de Tampa Bay.
6: Lamentablemente también que iban los Cowboys, pero es lo que te digo, tienen que ser constantes, tienen que jugar su mejor juego, su mejor partido, porque si no, así van a estar y así han estado por las últimas temporadas, nomás no dan una los Cowboys. Pues felicidades allí al ex equipo de Tom Brady, que pudo aprovechar ganando de 24 a 16, mientras que las Águilas y los Jaguares se enfrentaron. Los Jaguares vencieron 19 a 17 a las Águilas de Filadelfia. El equipo de mi compadre Diego Farel, los Packers, vencen a los Bears, The Bears, 31 a 7. En otro agarrón, Tejano puede decir, porque no sé si tú sepas, pero los Titans antes eran de acá de Houston.
7: Sí, los Titanes de Tennessee, sí. Oye, un equipo malísimo, ¿quién será más malo? ¿El cortisol del Mane o los Titans?
8: El cortisol del Mane.
7: ¿Qué pasó, mi Faraluki?
8: ¿Qué pasó, mi estimado gurucito? Ya vi que estás hablando del carita de maceta.
7: Oye, por cierto, este carita de niño de inteligencia artificial. Qué malísimos son los Titans, los Titans, ¿no? Dieguito.
8: Dan una de cal y otra de arena, amigo, los Titanes de Tennessee. Insisto, mal partido, muy mal partido lo que hicieron el fin de semana. Yo esperaba algo más, yo esperaba algo más de estos Titanes, pero Houston le metió una paliza 26-3 justamente ahí en el Nissan Stadium en Nashville. Bonito lugar ahí en Nashville. Su mariscal de campo no le ayudó en nada, y del otro lado CJ Stroud, 261 yardas, una anotación. Del otro lado, mientras que lo que es CJ Ward se despachó con 4 capturas de mariscal de campo y una intercepción, y eso le costó como tal el partido ante los Tejanos de Houston.
7: Oye, y también lo que pararon en seco mi Dieguito fue a los Raiders, 45-17 los Patriotas, o sea que le dijeron los Raiders, acá no te me vas a meter, malosito.
8: Exactamente, le aplicaron la tremenda corta ahí, durísimo, a los Raiders, los Patriots, desde el Gillette Stadium. El señor Drake May probando de qué está hecho, 4 anotaciones, 0 intercepciones. Y del otro lado tuvieron que apostar por Kirk Cousins y Mendoza, el mexicano americano. El señor
7: parece Fernando, que Mendoza no es cubano, Tejanín.
6: Sí, correcto.
8: Cubano, sí, es
7: cubano, chico. Cubano, pero, es un pelotero, pero cubano.
8: Es de familia norteamericana, papá, de
7: Boston. Sí, de la familia norteamericana. Oye, también el que estuvo bueno fue entre los Bengals contra los Dolphins. Estos Dolphins que son malísimos también,
6: Ya no ha sido el mismo equipo desde
7: Dan Marino,
6: correcto. Entonces, pues, sí. Siempre, aunque no lo creas, un buen mariscal de campo hace la diferencia en un equipo. Es lo que estamos viendo también con los Broncos, ¿no, mi querido Diego?
7: Por cierto, de los Broncos.
8: Tus Broncos de Denver, mi señor Tejanito, que... ni en una de cal, ni en una de arena, pobre de Vanesita, caray. Ese día me dijeron que le hiciste sufrir, güey.
6: ¿Por qué?
8: porque ella le iba a los Chargers y la estuviste molestando.
9: ¿En dónde están esos Chargers que les iban a ganar? No, hombre, yo le voy a los Raiders, pero sí andan jugando bien esos broncudos,
7: Sí, pues. Oye, no. Y también los que están jugando bastante bien son los 49ers, 32-29 a los Seahawks. A esta me hubiera gustado más bien para que fuera el Super Bowl, ¿no, Farrell?
6: Dos grandes.
8: Me hubiera encantado. Sí, claro, hubiera estado increíble ese partido, ¿no? Insisto. Pero bueno, Seattle se impuso 30-23. Partió apretado, sí. Y yo le voy a poner la estrella a Sam Darnold, que pese a que tenga una intercepción y tres capturas de mariscal de campo, el tipo supo reponerse gracias a sus dos receptores, a lo que es Matt Wilson y también lo que hace el señor Tony Gorton en un partido magnífico por parte de los receptores y la defensa con una buena captura de mariscal de campo de parte de Ernest Jones y compañía, ¿no? Ahí está los Seattle Seahawks, 30-23 a los Chargers.
7: Y también el día de hoy, mi tejanito, hoy juegan mis Rams, partidazo.
6: ¿Con quién se van a ver,
8: mi estimado Gurusito?
7: Partidazo el día de hoy.
6: ¿Contra quién se van a enfrentar?
8: Con los Bills de Buffalo.
7: Contra los Bills.
6: Perfecto, bueno, pues ahí estaremos pendiente para Monday Night Football, hoy a las 5:15, Bills contra Rams, en otro gran partidazo. Y bueno, vamos a seguir brindándole todos los resultados, toda la información y todo lo que sucede en un partido también, mi querido Diego y Gurú, no sé si lo vieron, pero un gran error que cometieron los Commanders de Washington. Pudieron haberse llevado la victoria con una patada del medio, y pues no, dejaron correr el reloj y quedaron empatados con los Gigantes de Nueva York, 27-27. ¿Cómo ven?
7: Duelo de malitos, ¿eh?
8: Duelo de maletones desde el estadio del noroeste en Summerfield. Ahí la ventaja la pudo haber tenido Jack Daniels. De un lado, Jaden Daniels con 199 yardas. Hizo un muy buen partido. Del otro lado, McCarthy no ayudó en nada. Y el mariscal de campo de parte de los Gigantes de Nueva York, Winston, se despachó con 3 anotaciones, pero 2 capturas en mariscal de campo que le costaron como tal no poderse acrecentar en el marcador. 27-27 fue un partido de titanes.
7: Oye, Farelito, antes de que, aprovechando tu sapiencia, estamos comentando aquí con el tejano que los Dodgers, hermano, ayer los vacunaron 2-1 en un juego apretadísimo, así como la camisa del tejano. ¿Cómo ves?
8: Ah, caray, ¿a poco la camisa del tejano está apretada? Yo pensé que estaba más apretada la del Mane, güey. Yo dije, ay, la del Mane. 2-1, sí, por una de diferencia, ganaron los cerveceros en Milwaukee. Recordar que ya están los playoffs. Entonces ayer se jugó el partido 1 de esta serie.
7: ¿La final de conferencia?
8: Pues la final de conferencia, exactamente. Hoy es el juego 2 a las 3 de la tarde, 2 de la tarde, tiempo del centro de México. Y mañana, y el miércoles se vuelve a reanudar las acciones porque mañana viajan los equipos. Mañana viajan, hoy va a ser en el American Family Field en Milwaukee, mañana viajan a Los Ángeles y el miércoles sería en el Dodger Stadium, mi estimado tejanito.
6: Claro.
7: O sea que tengan para irnos, hijo, para comprarnos unos dogos grandotes, para comernos bien a gustito ahí en el Dodger Stadium, porque los Dodgers tienen que ganar esta final, porque el que gane de esta serie va a ser el futuro campeón de la Serie Mundial. Del clásico de otoño.
8: Efectivamente. Oye, de Gurusito, ¿qué está mejor ahí en el estadio? ¿Los Jochos o los Pretzels?
7: No, yo digo que los Jochos. Por ahí yo sé que te ganas fanático a los Jochos ahí en el Dodger. Y se come 4, ¿eh? Se come 4 el canijo.
6: Nomás no digan.
7: Con un slushy, de fresa.
8: Qué bárbaro, tejanito, ¿cuánto aguantas, eh?
6: Es que hace falta, pues, hay que echarnos nuestro hot dog y una buena cervecita para apoyar, porque ganen o pierdan, pues hay que estar bien entrados apoyando ahí a los Dodgers, mis compañeros. Y bueno, ¿algo más en cuanto al deporte, compadritos?
7: No, nada más quiero ver el punto de vista de Diego Farrell, del aniversario 110 de la América. Realmente, una América bastante mal que juega bastante mal, desordenado, desubicado. Henry Martin, no sé por qué le están respetando la jerarquía cuando ya no debiera estar ya como titular. No digo que lo saquen del equipo, le pueden dar por ahí 15 minutos, 20 minutos, pero que Almada, por ahí el carita de los hombres de negro, del alien de los hombres de negro, le está dando por ahí más tiempo.
8: Oye, pero qué mala... estás cumpliendo 110 años de vida, el equipo más grande del país y del continente... Y estos tipos salen a jugar a medio gas. Oye, qué vergüenza, sí. Hermano. Insisto.
7: Igual que los Pumas, igual que los Pumas también. Qué vergüenza que se hayan dejado Cruz Azulear por el Cruz Azul.
8: Pero y aparte 3-1, Gurusito, es para que le ganaran 5-1 a estos güeyes.
7: Pues sí, realmente si no hubiera expulsado al Chino Huerta este pelo
6: otra historia
7: de colación japonesa, otro gallo cantaría. Pero bueno, sí. La verdad, Tejano, muchas gracias.

0: dando la oportunidad de dar los deportes aquí en tu espacio. Y también gracias a toda la gente bonita que se conecta y que por ahí nos escucha y por ahí nos manda saluditos. De verdad, bastantes gracias a todos.
1: No, no, gracias a ustedes por unirse a nosotros, compañeros. Gracias, mi querido Diego, por unirte también a nosotros para brindarnos tu sabio conocimiento de lo que es el béisbol y el fútbol americano, mi hermano. Y para que la gente te busque, mi querido Diego, y te conozca, ¿cómo te encontramos en las redes sociales?
2: Estamos como @farel254 en X, dfarel09 en Instagram. De hecho, ya cumplí 4 años, ya más de 4 años con esa red social, @farel254. Estamos de fiesta en esa red social.
1: Eso, felicidades. Y a ti, Gurú, ¿cómo te encontramos?
0: Pues ya saben, búsquenme como Gurú del Deporte Oficial, en TikTok, Facebook e Instagram también. Y también ahí, si quieren ver los partidos, vayan a Ranchero Futbolero MX, así tal cual. Ranchero Futbolero MX en Facebook y en TikTok.
1: Perfecto, nos despedimos. Esta fue la Autoridad Deportiva, ¿quién la que manda?
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0: reclamado.
1: Jálese la greña, viejona.
0: Yo mandarle un saludo a mi amigo Iván Bambán Ivanuchis Martínez.
1: ¿Dónde está ese vato?
0: Está, él es originario de la tierra de Don Benito Juárez, de allá de Guelatao, de Juárez.
2: Claro.
0: Que escucha todos los días el podcast de Buenas Tardes con el Patrón.
1: Es todo.
0: El día de ayer fue su cumpleaños, así que me dijo, ¿dónde están mis saludos? Y le dije, vato, es domingo.
1: En domingo, quería.
0: Pero mañana te saludo a primera hora. Bueno, ya están como, ya pasan, ya están de tarde, ¿verdad? No primera hora que digamos, pero ahí están. Muy Happy bien. Birthday, ya sabes que aquí voy a estar. Bueno. Y ahora sí, arráncate con tu pregunta.
1: No, puedes correr al muchacho que tienes ahí a un lado, por favor. Aquí.
0: Muchacho, que
1: es
0: estás
1: que
0: aquí.
1: Es que fin de semana hice desfiguros y yo sé que él vio todo.
0: Él es parte de desfiguros.
1: De desfiguro. Con ustedes, señores y señores, el mono Miguel, aquí en el show. ¿Cómo estás, mono?
3: Ah, yo vine a pedirte que si tenías este, que si en la bolsa que te llevaste, este, fueron mis calzones que...
0: Oigan,
3: no,
0: yo soy la que quiere hacer aquí la pregunta.
1: A ver.
0: Escuché un rumor de que ustedes dos compartieron habitación de hotel.
1: No, el sábado por la noche. No, no es cierto. Pa' borracho no se vale.
3: Yo no sé qué pasó, pero se supone que todos teníamos un cuarto y el patrón acabó en mi casa. Digo, en el mío.
0: ¿En tu cuarto o en tu casa?
1: No estoy hablando de más, por favor. Tranquilízate. Yo anduve haciendo de figuro. Saludos a nuestro amigo Jorge Barrera que nos invitó a la fiesta.
0: Saludazo.
1: Y andamos Jorge. Haciendo de figuro todos los locutores al tirante como uno. Pero prende, ahí donde dice on off. Ahí donde dice power, ahí mero. Ahí. Digo, para toda la gente que va sintonizándonos ahorita, acaba de ser un accidente aquí en la cabina de Buenas Tardes con el Patrón.
3: Buenas tardes.
1: Pero, amigo, anduvo haciendo de figuros, dime la verdad.
3: Ay, es que honestamente sí, patrón, a mí me dio vergüenza. Yo nunca pensé que alguien que podía quedar peor que yo hasta que te conocí.
1: Para que yo haya avergonzado al mono, imagínense cómo estuvo el asunto.
0: Qué bueno que no fui, me hubiera dado mucha vergüenza.
1: Lo que sí me cuenta que a partir de hoy, yo ya sé por qué no tomo.
0: ¿Por qué?
1: Porque a mí me pegan las curas horribles. El mono está plebe todavía, pero no. Ya que después los cuales, cállate.
3: Y aparte nos llevas a echarnos un caldito de cabeza.
1: Estilo Sinaloa, viejón.
3: Sí. Honestamente, ese caldito me alivianó.
1: Bien perrón, va.
3: Sí, porque me sentía bien mal.
1: Ay, alguien dame de envidiosa, porque no andaba tomando.
0: Ay, de
1: envidiosa. ¿Qué? Stephanie se llama apellida Castellanos, pero bueno.
0: ¿Cómo? ¿De qué o qué o de cómo? Yo no, al contrario, me divierte mucho y me hace muy feliz de que mis compañeros que se agarran de las greñas todos los días aquí en el trabajo, pues que hayan pasado un buen tiempo.
1: No, pues, ¿qué pasó, compañera? Ay, tampoco anda esto de habladora. Bueno. Qué bárbaro. La cruda estuvo perrón.
3: Sí, estuvo.
0: Buenísimo.
3: Estuvo buenísimo.
1: Saludos para todos los que el fin de semana andaban con la cruda, bueno, andaban a todo lo que da y el domingo andaban crudos. Compañera, ¿cómo le fue en Memphis, Tennessee, allá en los San Juses, usted? ¿Cómo
0: mientras
1: le fue?
0: Unos andaban en borracheras, en crudas, en dolores de cabeza, uh-huh. Pues una, como siempre, a trabajar.
1: Cuéntenos, Stephanie Castillo, la experiencia que tuviste allá en Memphis, Tennessee, en esto que fue, pues... Promesa y Esperanza, San Jude en Memphis. Gracias por la invitación a todos nuestros amigos de Promesa y Esperanza. No me tocó ir este año porque yo quería que mi compañera viviera la experiencia.
0: Y que de hecho, mucha gente de allá de San Jude, patrón, te mandaron a saludar.
1: Saludos, pleba.
0: Que esperan verte próximamente por ahí. Y así es, efectivamente, recibimos la invitación de San Jude. Bueno, más bien, patrón. Patrón me dijo, morra, yo quiero que este año tú vayas, conozcas el gran trabajo que se hace ahí, vivas la experiencia. Veas de qué se trata y veas que no solamente es un comercial que pasa en la tele, ¿no? Uh-huh. Así que efectivamente nos lanzamos allá para Memphis, en el estado de Tennessee. Saludos para toda la gente que tuve la oportunidad de conocer, la gente que me brindó su apoyo. Y la neta, patrón, ya tendremos oportunidad de hablar largo y tendido, como se dice, ¿no? De toda la misión que hace San Jude para ayudar a los niños que lamentablemente se ven afectados por la enfermedad del cáncer y que muchas veces sus familias no tienen los recursos para atenderlos.
1: Correcto.
0: Y que el Hospital San Jude siempre va a estar ahí, extendiéndoles las manos, ayudándolos con el tratamiento durante la enfermedad y obviamente después de la enfermedad. Y lo mejor de todo esto, patrón, es que todos nosotros podemos ayudar, ¿no?
1: Correcto. Y a toda la gente que nos está sintonizando, póngase pendiente porque próximamente vamos a tener nuestro radiotón y vamos a poner nuestro granito de arena, que es lo que hacemos año con año, compañero.
0: Así es. Usted puede convertirse en un ángel de esperanza próximamente. Le estaremos contando más acerca de los detalles.
1: Correcto. Así que no le cambie. Así arrancamos el día de hoy. Hay tantas cosas que hablar el día de hoy.
0: Ya ni me
1: el fin de semana perdieron mis hijos. Tenía un llanto y hoy, hijo de su pan.
0: Sí.
1: Hijo de perdieron contra los

0: Snyder, güey, pero una no, no. Y luego también el empate entre las Chivas y el Atlas.
1: No, Cruz Azul.
0: Las cosas también, pero bien pesadas con todos estos operativos que están llevando a cabo con los del hielo. Macizo, andan bravos. Pero bueno, más adelante hablamos de eso y mucho más aquí. Buenas tardes con el patrón. Ya regresamos. No le cambie, porque recuerda que si le cambia,
1: le pica el patrón. Que le
2: animal. 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

0: salí para la ciudad. ¡Le va! Hablando de paraguas y muchas cosas más, los climas están cambiando y en muchas partes ya empezó la llovedera. Bueno, en otros lados, como allá en Washington, pues todo el perro año llueve, ¿no? Pero en otros lados empiezan las primeras lluvias, las primeras aguas, ya que andan los huracanes allá en el... iba a decir, los huracanes andan en el toro guapo de Perris, pero no es...
1: No, esos son los huracanes del norte.
0: Simón. Sí. Y plebada, el día de hoy vamos a hablar de las cosas que pasan cuando empieza a llover, cuando está nublado. Porque el día de ayer que estuvo todo el día nublado, dije yo... ¿Qué quieres? Grité yo, me salí así y grité, ¿qué quieres? ¿Qué quieres, Dios? Con esta nubladera que me coma tres panes y un café, ¿eso quieres? Y claro que se lo cumplí. Se lo cumplí. Y vamos a hablar de las cosas que pasan cuando llueve. Le va. Así que, qué buenas tardes con el patrón, se la vamos a recordar.
1: Así es, patrón. Yo escuché a mi mamá gritar desde Oaxaca hasta acá. ¡La ropa!
0: ¡La ropa! ¡Mata la ropa! ¡La ropa!
1: Oye, allá en el pueblo nos pasaba.
0: Que empezaba a llover en una corredera, ¿no? Para meter
1: sí,
0: la ropa.
1: Para meter la ropa.
0: Sacas el paraguas. Mira. La neta, mucha gente compra esos paraguas y ya cuando empieza a llover lo sacan. Y cuando lo abre parece antena de televisión vieja. Así. Fíjate, yo mucho tiempo viví en Seattle. Sí, mucha gente, yo lo he dicho mucho aquí en el show, en Seattle, Washington. Seattle es una ciudad que más de la mitad del año está lloviendo, ¿no? Es lluvia, de a diario, de todos los días. La cosa es que ya, algo bien peculiar, tú te das cuenta cuando una persona es turista en la ciudad.
1: ¿Por qué?
0: Porque lo ves con paraguas. Porque la gente que ya vive ahí, que ya está acostumbrada, no usa paraguas, güey.
1: ¿Por qué?
0: Pues ya estás, o sea, es como ya tu modo de vida, que siempre está lloviendo.
1: ¿Y a poco te dejas empapar?
0: O sea, ya es algo muy normal. O sea, neta. ¿Qué? ¿Cómo? Nomás te pones un gorrito y ya es todo. That's it. ¿Neta?
1: Ay,
0: son cosas
1: no.
0: raras que pasan ahí en Seattle, así es. Por eso hay un montón de cafeterías. Pues ahí está los Starbucks, están las oficinas de Starbucks,
1: sí,
0: y todo ese rollo.
1: ¿Pero por qué? Se van a enfermar.
0: No, ya te acostumbras. Claro, como que tu cuerpo se acostumbra a eso.
1: Palos.
0: Sí, nomás para que sepas ahí cómo está el asunto cuando empieza a llover. La típica que se inunda toda la calle. Cae media hora de lluvia y la avenida se convierte, da cuenta que en las playas de Acapulco, oiga, el macizo.
1: Saludos a nuestros amigos de Las Vegas, oye, qué feo está.
0: ¿Ah, viste?
1: Qué horror.
0: No, y luego acá en Huntington Beach, acá en el lado de Lawrence County, se salió el mar, güey, y todas las calles, se sí. llevó casas y todo el rollo.
1: Qué feo.
0: Y las casas, los vatos andaban... en sur, en tablas de sur por la calle, por la avenida, güey, neta. Es un aguasal, oiga, por todos lados ahorita.
1: Sí.
0: En San Diego es un tráfico perro también ahí cuando llueve. O sea, es un tráfico infernal. La neta era, cuando sale el sol, todos manejando como pilotos de Fórmula 1.
1: Ah, no, claro.
0: Caen tres gotas y manejan como si llevaran a la abuelita a la corte, oiga, la neta. Neta. A mí me pasó. Porque cuando

0: Yo vivía ahí en Washington, en Oregon, y ahí llueve mucho, estás acostumbrado a manejar con la lluvia y con la nieve, ¿no?
1: A derrapar y hacer el...
0: Hasta cierto punto. Las primeras lluvias que me tocaron acá en California, oigan, hombre, hijo de su pana, virotán, ¿habieran visto?
1: Bien desesperado el plebe. Ya me acuerdo cuando llegaste.
0: ¿Qué está pasando aquí que la gente se vuelve loca?
1: ¿Qué tienen todos? ¿Qué?
0: No sé. Corriendo. Como gallinas despescuezadas, oiga, así. Así andaba.
1: Pero dime o no, que ahora ya que llevas un poco más del año aquí, ya te sacas de onda cuando empieza a llover.
0: A mí me encanta la lluvia, fíjate. Como que sí me gusta así la lluviecilla.
1: Sí.
0: Ahorita lo que no me gustó que dejé afuera dejé ahí una ropa allá afuera y toda mojada amaneció en la mañana. Pero bueno, ya regresamos, plebada, cosas que pasan cuando llueve. ¿Cómo le está yendo usted con la lluvia? Digo, a los que no están muy acostumbrados, pero es bonito. No hay mejor olor para mí que el olor a tierra mojada. Cuando caen las primeras lluvias, o ahí en el rancho, me acuerdo, las primeras lluvias que caían.
1: Chulada.
0: Duraba muchos meses sin llover y de pronto las primeras lluvias.
1: Que la tierra mojada.
0: Yo no sé por qué no han inventado un aromatizante de olor a tierra mojada.
1: Ya los compré.
0: ¿Cómo no?
1: ¿Eh?
0: Ya regresamos. Buenas tardes con el patrón. Olor a tierra mojada.
1: Tres lombrices, plebe.
0: Ay, qué chulada, diga.

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10: Ya

0: patrón y seguimos hablando de cosas cuando llueve.
1: ¿Cómo es que pasa cuando empieza a llover? Uy, uy, uy, uy, uy. Es una antojadera de pan que pa' qué le cuento. Como marrán. ¿A poco no se antoja cuando empieza a llover así las... que el panecito, que el cafecito, que... ay, ay, ay, ay, ay, ay, ay.
2: ¿Sí o no? ¿Verdad? La neta que sí. Un champurradito.
1: A un champurrado. Un atolito. Ya el clima, porque está más fresco también, pues no de que llueve, está haciendo calor también.
2: Me caes mal, porque a esta hora se me vienen tocando aquí un atolito, un cafecito.
1: Ahí en Oaxaca, ¿cómo preparan el atole? ¿Cómo lo hacen o qué? Fíjate, porque en Sinaloa hay uno que le llaman atole pinole. No sé, es más especial, a mí me gusta espesito. O también hay un atole de coco, güey. El atole de coco. Ya de jodido, pues una maicena, sí, una maicenona de sabor.
2: Ay, ya sé que me voy a antojar mi maicena de sabor, sí.
1: ¿De cuál tu favor? ¿Dio una de fresa, güey?
2: Ah, sí, la de fresa o la de nuez. Me quedan perroncísimas.
1: Pues, como dijo el otro, lloviendo me mojo. Porque yo no... Hombre, me quemé el hocico machingo, estaba morrillo con la maicena, pero era feliz. Éramos felices.
2: Por parte de prepararlo cuando la leche hervía y se te caía en la estufa.
1: Cállate la boca. La estufa quedaba, meses quedaba con esa manchona ahí de leche. Y luego me acuerdo que mi jefa lo hacía con leche bronca, güey. Con leche ahí de ordeñada, pues.
2: Ah, ok.
1: La neta, bien perrón. Que
2: lo empecé a salivar.
1: Y luego, te voy a contar una cosa. Ahí en el rancho, plebada. Uh-huh. No sé en el de ustedes o su colonia. Uh-huh. Allá en Estación Capomas, Guasave, Sinaloa, México. El ombligo del mundo, no porque esté en el puro medio, sino porque está hundido mi rancho. Uh-huh. Oiga, llovía allá. Y yo, antes de que hubiera carretera, usted hay carretera, pues.
2: Ah, lodazal.
3: Gracias al gobierno de Carlos Salinas de Gortari, solidaridad. Hicieron la carretera.
1: ¿Qué hicieron la carretera, don Pancho?
3: Salía comerciales que salían solidaridad.
1: Bueno, la cosa es de que cuando llovía plebada, pues no había entrada ni salía para el rancho. Porque es puro barrial. O sea, de ese lodo pegajoso, macizo. Y no podían salir los camiones, güey. La única forma que podíamos salir nosotros, recuerdo que era por la vía del tren, porque pues el tren, las vías del tren.
2: Sí.
1: Pero no podías ni entrar ni salir, güey.
2: ¿Sabes qué pasaba por mi rancho?
1: ¿Qué?
2: Que como es una zona bastante montañosa, pues hay puentecitos. Uh-huh. El río subía.
1: Y no podías salir tampoco.
2: Y no podías pasar por los puentes. Una vez se llevó hasta el puente.
1: Yo volé.
2: La lluvia de por la fuerza del río.
1: Sí, sí te creo, porque te digo, allá en Capomas hay dos arroyos que lo rodean. Uh-huh. Y un canal por enfrente. O sea, estamos rodeados, pues.
2: Sí.
1: Y aparte mucho barrial y no podía salir.
2: Uy.
1: Se iba la luz.
2: Qué no, divertido. Hombre,
1: toda la noche. Saludos a mi papá y mi mamá, echándonos aire con un pedazo de cartón. Mi papá y mi mamá, toda la noche, porque se iba la luz. Y eran unos calorones perros.
2: Pero estaba lloviendo, ¿no?
1: No, pero todo no hacía calor, güey. Es que el tiempo de lluvias allá. Allá ahorita el tiempo de calor. Está terminando. O sea, cuando allá termina, ¿quién estaba marcando? Te voy a checar. Cuando allá termina, acaba empezando en Estados Unidos, para acá, para el norte. Allá es en el verano, es cuando llueve un montón.
2: Ok, y luego se hacen los días bochornosos.
1: Sí, con calorones, una alacranes, arañas, y se escuchaba en la noche. Las ranas de toda la noche, macizas.
4: ¿Qué
1: ya después crecí, yo ya le echaba aire a mis hermanos, yo, maldita sea, pero bueno, es otra historia.
2: Plebe.
1: Pero ¿a poco no es bonito cuando llueve? Te acuestas a escuchar la lluvia, mire. A gusto. Qué rico se escucha. Te tapas con la cobija.
2: ¿Sabes qué se me antoja? Justamente eso, taparme con mi cobija.
1: Cierra los ojos. Hasta recuerdas que dejaste las ventanas abiertas y al día siguiente un cochinero fue de tu casa. Es muy relajante la lluvia cuando cae. Compañera. Diana, espera, hacer un show de radio ahorita.
2: Es que me enrollé mi cobijita, el sonido de la lluvia.
1: No, Usted si va manejando, no escuche ese ruido, no vaya que vaya a chocar, Dios guarde. Pero este, es bonito y me gusta el tiempo de lluvias. Un ratito. Muy bonito.
2: Claro que sí. ¿Quieres salir ahorita?
1: No, ahorita está nublado afuera, la neta. Qué perro. Ya regresamos, este, buenas tardes con el patrón. No vamos a poner sonidos de lluvia tan fuerte porque si no se nos van a dormir en el traje. Ya regresamos, pleba, no le cambia. No le cambia.
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0: escuchando el show número 2 de la radio. Esto es Buenas Tardes con el Patrón. ¡No vamos con la festejancia del día hoy! 12 de octubre, día de la plebada, o de la raza, o del descubrimiento de América, o el Columbus Day, o lo que usted quiera decirle.
1: Sí. Me acuerdo cuando estaba morro en la primaria que en estos días mandaban a hacer un dibujo de la Niña, la Pinta y la Santa María, ¿eh? Las tres calaveras que viajaron de España, jolines, tío, descubrimiento de América. La gran historia. Y mucha gente ahorita, no sé si has visto que está que quieren tumbar las estatuas de Cristóbal Colón y todo ese rollo. ¿Y para qué? Pues,
2: con razón no hay clases.
1: Exactamente, puente, pues. Como dicen,
2: apenas
1: luego
2: me voy dando
1: ay,
2: cuenta.
1: Ay, ay, ay, compañera.
2: Ay.
1: Andabas el fin de semana de party, pues, por eso.
2: Andaba trabajando, el que andaba de party era otro.
1: La cosa es de que hoy es el Columbus Day. Tiene razón, compañera. Ahí no tengo nada que, no tengo objeción.
2: No tienes objeción, lo único que haces es ignorarme, pero bueno, síguele, Columbus Day.
1: Columbus Day.
2: Día de Cristo, día de la raza.
1: Sí, del encuentro de dos mundos y todo ese asunto de...
2: ¿Encuentro de dos mundos? ¿Vinieron los aliens o qué onda?
1: Pues haz de cuenta. Mira, ahí te va. Acuérdate que en aquellos años, supuestamente ya, plebada, ya había llegado de las Europas al continente americano, que no se había descubierto supuestamente todavía, que habían llegado los vikingos, y hay pruebas, y hay ¿cómo se llama? Vestigios de que ya estuvieron antes aquí, incluso que españoles también ya habían estado en América. Porque imagínate, a ver, cómo la Malinche aprendió a hablar español. A ver, ¿eh?
3: ¿Qué dices?
1: ¿Eh? Por
3: qué
1: ejemplo. Y ahí te va. Cuando llegan a América, ¿sí sabes que Cristóbal Colón se murió sin saber que había descubierto un continente?
2: Claro, él pensaba que había llegado
1: a la India. Correcto.
2: Sí, sí, sí.
1: Por esos datos. Y se llama América por Américo Vespucio.
2: Que fue el que se dio cuenta de que estaba en un nuevo continente,
1: ¡ay,
2: no! ¿Verdad?
1: ¿Cómo sabemos nosotros? ¡Qué bárbaro! ¿Eh? Y la cosa es, plebada, que en aquellos años sí fue un encuentro muy fuerte entre dos mundos, así le llamaban, porque pues llegaron y pues para empezar, gente blanca acá en América no existía. Número uno. Dicen que si llegamos nosotros a tener un contacto con seres de otro planeta, podría pasar lo mismo. Hablamos de las cosas bonitas que pasaron y este rollo.
2: No,
1: se habla mucho de las enfermedades que trajeron los españoles a América.
2: Ah, no, claro.
1: De que cosas buenas y malas, sí.
2: Hasta el día de hoy lidiando con eso, ¿no? Con la viruela, con la varicela.
1: Murieron millones y millones de indígenas acá en el lado de América por este tipo de enfermedades.
2: Y aparte, imagínate ser nativo y de repente deja tú los sujetos de blanco, ¿no? Uh-huh. Venían en caballo.

0: Correcto.
1: Y por en caballo. Y dicen que cuando miran a los hombres arriba de los caballos, lo miran como si fueran unos dioses.
2: Como si fueran otras criaturas, casi casi.
1: No había caballos en América.
2: Hey.
1: Por ejemplo, no conocían los caballos. Los europeos no conocían el maíz. Por ejemplo. Uh-huh. Ya hay tanta cosa que podemos platicar, que es grandiosa esa parte de la historia. A mí me parece muy, muy bonito, muy fascinante. Y mucha gente que ahorita que anda de que, ay, de que éramos más felices. Y, oye, todo lo... Por algo pasan las cosas. La neta, o sea, no se case con esa idea de que estábamos mejor sin que nos hubieran descubierto. Ando, ni existiéramos,
2: sí,
1: existiéramos,
2: pampas. Sí, a eso te iba a decir.
1: La neta.
2: Eso iba a decir. Si Colón no hubiera venido, el día de hoy no hubiera buenas tardes con el patrón.
1: Ah, eso sería una gran catástrofe mundial, eso sí. Estaría muy mal. Día de los agricultores también. Sin agricultores todos nos morimos de hambre. Así de fácil, guapa, para terminar rápido. Salud a toda la gente que nos escucha en los campos, a la gente que nos escucha en Bakersfield, en Santa María, en Washington, en Oregon, en los diferentes estados donde llegamos. En Nevada no creo, porque no creo que allá no siembran nada. Pero salud por ustedes también. Pero en todos los ciudades o todos los lugares donde llegamos, donde la agricultura es fundamental.
2: Claro.
1: Salud para todos ahí, para todos ustedes. Ánimo.
2: Totalmente.
1: Ánimo, chavalada. Échenle ganas, porque sin ustedes, nosotros nos morimos de hambre. Y Día Nacional del Ahorro. Gastar es divertido, pero ahorrar es aún mejor. Así que yo siento que hay pocas cosas más satisfactorias que saber que te juntaste una friecilla, güey. La neta, y decir, aquí tengo algo guardadito. Se siente chilo, la neta.
2: ¿Se siente chilo?
1: Digo que se ha de sentir, porque yo no sé qué se siente, pero me imagino.
2: Dicen, claro.
1: Me imagino que se ha de sentir chilo.
2: Oye, es que, ¿sabes qué?
1: ¿Tú eres buena por raro, güey?
2: Educación financiera en general, como sociedad, como cultura.
1: Mira, yo siento que en las escuelas
2: debería
1: haber una,
2: claro,
1: materia de eso, güey.
2: Deberían
1: de haber una materia de ahorro, de inversiones y todo ese rollo, porque está bien, güey, uno
2: puede... La neta es que el cálculo, el álgebra,
1: ya, ¿pa qué te
2: vas a ver? Cosas, ni siquiera me acuerdo, ¿qué onda?
1: Mira, yo nunca
2: que la
1: nunca,
2: diferencial y que la integral y todo esto, ¿alguien lo ha usado?
1: Nunca me he estado yo en la esquina y que me digan, oye, el cuadrado de la hipotenusa sobre cateto adyacente, ¿cómo lo...? No, o sea, yo sí o no.
2: No, mejor me hubieran enseñado a ahorrar.
1: Sí. Ya regresamos. Fíjate que no, yo nunca... ¿Tú conoces a alguien que le haya servido eso?
2: No.
1: Bueno, un ingeniero, la
2: verdad. Tal vez.
1: Ya regresamos, no le cambien.
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1: Ah, ¿cómo quisiera yo aquí en el show de Buenas Tardes con el Patrón? Que esa canción la sacaran con guitarra bien perrón. Y aquí como cumplimos los sueños...

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1: ¡Aquí Buenas Tardes con el Patrón! ¿Con ustedes?
0: El Brian
2: G.
1: El Brian G. Bueno, plebada, está en el show Buenas Tardes con el Patrón. Ustedes han escuchado que hemos puesto la canción hace unos días atrás. Le dije, ando un morro bien viral con algunas canciones favoritas porque me hace recordar mi infancia, todo lo que da. Y pues ahora lo tenemos aquí en cabina, compadre. ¿Tu nombre original cuál es?
0: Mi nombre original, pues, me llamo Brian Giovanni.

0: Brian Cuyovani, pero sí, te pones el Brian G.
1: Ajá, me puse Brian G.
0: En todas las redes sociales. Compa, te volviste bien viral con esta rola de
1: lo más vital.
0: De lo más vital. Pero no solamente esa, empezaste a subir videos a las redes sociales de canciones de Disney, cosa que yo no lo había visto. Y puedes decir, bueno, a cualquiera se le pudo haber ocurrido, pero se te ocurrió a ti, compa, que es lo más importante. Cuéntame, ¿eres de Chihuahua para el mundo?
1: Soy de Chihuahua, pero ahorita estoy viviendo en Virginia. De punta a punta andamos, pero gracias a Dios que aquí estamos echándole ganas y sobre todo pues agradecido con el patrón por la invitación.
0: No, compa, la neta, me da mucho gusto tenerte aquí en la cabina. Hay otra historia ahí que viniste con otro grupo, no te había ubicado bien y ya ahorita que vienes con la guitarra, pues ahora sí con las canciones a todo lo que da. Cuéntame, ¿qué estabas haciendo cuando se te ocurrió subir este video así de pronto?
1: Yo lo que estaba haciendo, estaba grabando videos. Hace mucho había un chavo que sacó esa canción. Ajá. Con otro estilo. Y yo dije, nah, pues dije, le voy a dar, dije, no pasa nada, no. De todos modos, no creo que me funcione tanto. Pues la subí y subí dos canciones justamente que fueron las que más me pegaron. Subí las dos y subí una y una se fue. Y luego subí otra, iba lentito, esa iba tranquila. Iba así como un cohete.
0: Simón, despacio, sí, pero despacio, seguro.
1: Sí. Y ya como a las semanas empezó a subir y a viralizarse. Y ahorita con dos videos, y con esos dos videos, ya junta como las casi 70,000
0: Views,
1: publicaciones
0: compartidas y todo. Sí. Se hizo un desmadre, como dicen luego ahí con estas rolas. ¿Cuál fue la otra que grabaste?
1: La de Piki.
0: A ver, vámonos con la de Piki ahorita aquí en vivo y en directo con tu compa, el patrón, aquí al aire.

0: ¡Pique! Oye, compadre, y bueno, también dentro de la música que traes, y traes ya temas tuyos, traes rolas tuyas, ¿qué es lo que viene próximamente, compa?
1: Yo, así como me ven cantando estas canciones, yo también compongo. Soy muy versátil, compongo reggaetón, compongo regional, compongo de todo. Pero ahorita nosotros estamos dando también por el lado de los covers, que nos está funcionando.
0: Ok, y a todo lo que ha, todo lo que anda viral ahorita, yo pienso que tú estás viendo al pendiente de eso. ¿Viste el de Brian White y de Bullying 47?
1: Sí, lo vi.
0: La canción que anda todo viral. ¿Has pensado también grabar Dembow o qué?
1: Dembow, sí, quiero calarle. Pero el dembow sí es como que necesitas mucho flow. Haz cuenta que pasas canción y necesitas flow. Hey.

0: con el patrón.
1: Ey, ey, ay, ay, ay.
0: Yo volé para que sepa que hacemos de todo.
1: Para que lo hacemos de todos los movimientos.
0: ¿Tus redes sociales, compa?
1: Mis redes sociales me pueden encontrar en todos lados como el Brian G con Y. Brian Muchos le ponen G. con I latina, pero no. Y con. Y luego la G con J y una E.
0: El Brian G.
1: Así es.
0: Está siendo muy viral. Te miré también en otros shows que también estabas dándolo con todo, con todas las canciones. Hay una canción de Toy Story también que se te movió mucho, ¿no?
1: Sí, la de Cambios Extraños.
0: A ver, vamos a darle con Cambios Extraños aquí en Buenas Tardes con el Patrón, el show número 2 de la radio. Brian G, jálate, viejón.
1: Dice.

0: buenas tardes con el patrón de show número 2 de la radio, compadre, gracias. Y tus redes sociales nuevamente para que la gente te siga.
1: Para que la gente nos vaya y nos siga, para que estén al pendiente, se viene el nuevo álbum a la mano de Rayo Music y K Music. En todas mis redes sociales me pueden buscar como el Brian G. Recuerden siempre con una Y y una J y una E y un guión bajo.
0: Yo vale.

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1: Es lunes y llegó bravo con todo lo sucedido este fin de semana. Sí, en el mundo de los espectáculos. Con ustedes la vergüenza de Otlán de la Grana, Jalisco, México, lugar donde se dan los hombres. Ulises Mondragón, el indomable.
2: ¿Qué pasó, don José? No, más respeto para el señor de las aquí de los espectáculos, señor Mondragón. ¡Feliz lunes! ¡Feliz
3: lunes! ¡Feliz lunes! Pero toda la raza, Talegona, lunes, el 12 de octubre, día de la raza, la oiga, raza. Columbus Day también. ¿La raza?
2: No, es otra. ¡Ajá, caray! ¡Otra, caray! ¡Olor!
3: Me resbaló,
2: señor Mondragón, pero bueno. Se pasa de lanza. Día de cuando llegaron y descubrieron América, ¿va? Cuando llegó las tres calaveras.
3: Cristóbal Colombo. La niña, la pinta, y la Stephanie, digo, la Santa María.
2: La que es de Santa María, usted también. Oiga, que por cierto, hay mucha gente que andaba ahí de ridículos, que querían tumbar las estuatas y todo eso de Cristóbal Colón y todo eso. ¿Para qué? Pues, ¿para qué?
3: La neta que sí, oiga, mire, hoy en día, túmbese el rollo, por ejemplo, de ser hater, túmbese el rollo de ser mala persona, túmbese el rollo de meterse en la vida de los demás y haga sus propias cosas. Fíjese, todo cambia y pasan modas y muchas cosas, menos ser mala gente, ¿eh?
2: Eso sí, nunca pasa de moda y malamente, señor Mondragón, pero bueno. ¿Qué vamos a hablar el día de hoy? ¿Los espectáculos? ¿Por dónde quiere empezar, señor Mondragón? ¡Jálese la greña, viejo!
3: Pues mire, de mala gente, mientras usted andaba de colera en una quinceañera, mientras la otra andaba no sé dónde, yo me di a la tarea de irme a México y andar en diferentes conciertos, oiga. Fui al concierto de Yuridia en Chiapas y se les fue la luz.
2: ¿Cómo?
3: Se les fue la luz.
2: Válgame la cara.
3: Y la Yuridia, bueno, pues andaba encabritada, pero bueno, al final sacó la puerca al agua. Después me fui a la Ciudad de México, oiga. Pues que le apagan el audio a don Ramón Ayala en su concierto de despedida en la Ciudad de México. Mire, mucha gente ahí dice que, pues que es que qué mala gente los que le apagaron el audio. Pero si se pasan, oiga, del tiempo estipulado, pues es que eso va a pasar y eso pasa en todos lados.

0: Correcto, correcto. Es ese. Bueno, a lo que se me hace raro que sea en México, porque México sí, sí te la dejan pasar. Acá en Estados Unidos llegan y va, va. Sí. Pero México sí, sí como que dan más tiempo.
1: Deberían, a ver, pero es que sí creo que ya deberían también de ser parejos en todas partes.
0: Pues, sí.
1: Y no porque sea don Ramón Ayala, o no porque sea fulano artista extranjero. Ah, sí te vamos a dar chance, no. O todos coludos o todos rabones.
0: Ay, pero también. ¿Lo grabó o no lo grabó?
1: Pues es... Lo grabé, oiga, mire, le traje un pedacito el que le faltaba.
0: A ver, se grabó el señor Mondragón. Oye, si tú en el concierto, yo pensé que era puro chiste.
1: No.

0: perrón ahí, don Daddy Yankee. Acá. Hola, Chilango, eso es todo lo que da.
1: ¿Sí?
0: Desapareció.
1: Estaba hasta el, donde da el pelo de Daniela Romo. Oiga.
0: Hasta allá estaba el, ¿sí?, el concierto y don Ramón Ayala ahí.
1: Tentadito.
0: Ya no puede parar el señor, ¿va?
1: No, ya. Oigan, ahí le pagaron.
0: Y ya le pagaron, ¿sí?, el sonido ahí, le pusieron acá un de Barney, no sé de qué ahí al señor, pobrecito.
1: Oiga, pero no solo eso, de ahí me fui a Yucatán, donde pues las últimas lluvias, también ya ve que ha estado lloviendo mucho por ahí en México. Nuestra amiga querida del alma, Majo Aguilar, se iba a presentar, pero ella tomó el micrófono, se subió, y escuche qué fue lo que dijo, porque se canceló en Mérida el concierto.
0: A ver.
2: A ver, les voy a platicar qué está pasando.
0: A ver, ¿qué pasó?
2: Protección Civil no nos está permitiendo dar el show.
0: ¿Por qué?
2: ¿Eso por qué? Protección Civil está para cuidarnos a ustedes.
0: Correcto.
2: A nosotros. Y aunque yo también, yo me voy ahorita con ustedes. La cosa es no tanto la lluvia, sino que hay tormentas.
0: Rayos.
2: Y entonces eso hace que sea peligroso para todos.
0: Ajá.
2: No quería dejar de darles la cara porque aunque no es mi situación, es una situación de Tlaloc, o como dicen aquí ya.
0: Aquí allí dicen, ¿quién me jaló mi cabello? Es lo que dice, ¿quién me jaló mi cabello?
1: Oiga, pero qué buen plan de Majo Aguilar, de dar la cara con su público y decir, yo también vine, pero es una situación que se nos sale de las manos a todos. Y fíjese que al final la gente le aplaudió y le agradeció el que haya hecho ese gesto tan bonito de subirse. Qué bueno, no como unos repugnantes como usted, que nomás llegan a los remotos y se van.
0: No, de hecho no llego, no alcanzo a llegar, pero bueno, es otra historia. Oiga, se llama Dragón, díganos, cuéntanos. ¿Qué tenemos?
3: ¿Qué tenemos?
0: ¡Más adelante de los espectáculos!
1: ¡Más adelante! Llega una bioserie que podría dar de qué hablar. Además, también le voy a estar platicando quién podría mandar al asilo a su mamá. Ya volvemos.
0: Ya regresamos. Buenas tardes con el patrón, ¿no? Está bueno el chisme hoy.
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3: Ya estamos de regreso. Esto es Buenas Tardes con el Patrón. Y él es el que se la sabe de todas, todas de los espectáculos. El indomable, aunque algunos le llaman.
4: ¡Malos!
3: El incomparable. ¡Ea! O el abominable.
5: Abominable. Pero bueno, señora, abominable. Más información de los espectáculos. A ver, me llamó la atención eso de la bioserie esta nueva que va a salir, porque he estado viendo que esta de la nueva, la de Timbiriche, anda la gente muy hablando mucho de esa. No la he empezado a ver, pero dicen que está buena, señor Mondragón, ahí la de los Timbiriches.
6: Le voy a decir qué es lo que pasa con la de Timbiriche. Oiga, la de Timbiriche yo no la he visto, pero aquí es el lado que no cuentan ellos, o sea, es el lado público, entonces a veces es más de neutral el hecho de ver una bioserie donde dicen, bueno, les vamos a contar lo que sabemos hasta el momento, que no se aleje mucho de la realidad y lo que realmente ellos son lo que saben. Esto posiblemente podría pasar con una nueva serie, bioserie que viene para Netflix, que es de la gaviota, oiga.
5: ¿La de la gaviota?
6: La ex primera dama, así es.
5: ¿Cómo se llama?
6: La gaviota, ¿quién? Esta.
5: No, ¿cómo se llama la novela?
6: ¿Cómo se llama?
5: Destilando amor. Destilando amor. Yo me acuerdo que todos los días ahí estábamos.
6: A las 4 de la tarde. Porque no nos presenta.
7: ¡Ella! Angélica Rivera, Eduardo Ñañez, Sergio Sendel, Chantal Andere, Ana Martín, Marta Juliet, actuación estelar de Alejandro Tomasi.
5: Oye, ya varios petateados ahí en esa novela.
6: Pero fíjense, me acaba de ocurrir. El que canta, Pepe Aguilar. La gaviota, Ángel Aguilar. Eduardo Yáñez, Cristian Nodal.
5: Ahí va.
6: Y la mala,
5: Ahí va.
7: Televisa presenta Destilando Amor. Una presentación de Buenas Tardes con el Patrón. Es Ángel Aguilar como la gaviota. Cristian Nodal como Rodrigo. Sergio Sendel, Aarón. Y como Minerva, ella es Casu.
5: Está bien, perrón. Bueno, va a haber bioserie.
6: Va a haber bioserie, oiga, de la gaviota, donde se podría contar pues absolutamente todo. Pero yo aquí sí no creo que vayan a contar todo lo de la mentada Casa Blanca, la relación con Peña Nieto.
7: El patrón como final... Peña Nieto.
6: Pues resulta que no creo que vaya a ser lo que nosotros esperamos. A lo mejor va a tener cosas interesantes. La hija va a ser la protagonista de esta bioserie representando a la gaviota. Pero van a contar lo que quieran, oigan.
5: Se parece mucho a la Angélica Rivera. Pero bueno, yo sí la voy a ver nomás para su gaviota.
6: Es morbo.
5: Macizo.
6: Oye, pero vamos a terminar con esto. Mucha gente, muchos hijos envían a sus padres a un asilo de ancianos porque pues a veces no lo pueden cuidar, pero mucha gente está en desacuerdo con este tema. Fíjense que el rapero Tekashi habla si él mandaría o no a su mamá a un asilo de ancianos, y escuche qué fue lo que dijo.
5: A ver, adelante, quítame el eco ya, al Tekashi.
8: Yo le dije a mi mamá una cosa. Yo voy a hacer mi vida, pero tú vas a estar al lado mío.
9: Siempre.
8: No importa si tengo 30, 40, 50, 60, hasta el día que tú te despidas de este mundo, tú vas a estar conmigo.
10: Qué lindo.
8: Yo no puedo tenerte, ¿cómo se dice?
9: En lejos. Un asilo.
8: En un asilo. Mira, yo prefiero armarme una fiesta aquí con 20 mujeres y acabar la fiesta, bañarte, limpiarte, bañarte y cuidarte antes que yo yo te abandone, porque tú nunca me abandonaste. Esa es mi mamá, esa es la mujer de mi vida, esa es la primera persona que nunca me en la cárcel, en la prisión, donde quiera que yo esté, esa mujer.
4: Esa llamada, esa oración. Ay.
9: Dicen que hombre hijo agradecido, Dios lo premia. Por eso Dios siempre te premia.
5: Ya ve, atrás de todos los tatuajes, de tantos que es al bote y de tantas locuras, hay un buen corazón ahí de ese vato. Siempre lo he dicho, no sé por qué.
6: La neta que sí, fíjese que como sea Tekashi, y él lo ha demostrado. Él nunca se ha afrontado de sus raíces, de dónde es, de quién es su madre, de cómo llegó, de cómo trabajó, de cómo lo sacó adelante, de los malos pasos que él ha estado dando, pero siempre con su mamá. Y qué bonito, oiga, sí. Ojalá que muchos hijos fuéramos como él, ¿no creen?
5: Sí, la neta que sí, porque su mamá es de Puebla,
6: de
5: ¿no?
6: Millonarios.
5: Es de Puebla.
6: Sí, de Puebla.
5: Pero bueno, señor
6: Mondragón. Saludos a toda la raza de Puebla.
5: Saludos a toda la gente de Puebla.
6: El camote.
5: ¿Qué pasó, señor Mondragón? ¿Qué pasó? ¡Ya nos vamos! ¡Con lunes! ¡Ay, ay, ay, ay, ay, ay, ay, ay!
6: ¡Búscame como El Indomable TV! Estoy en Instagram y en Facebook. Y tú te quedas aquí con la Tekashi 69, que le canta de la radio. Buenas tardes con El Patrón.
5: 69, qué rico.
6: Le gusta.
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2: Hola, ¿qué tal, amigos? ¿Estás escuchando el radio? Fíjate que yo voy a pedir una cosa cada que venga yo aquí con este show.
1: Ya se puso exigente.
2: Espérenme.
1: A ver, ¿qué es lo que va a pedir ahora cada que venga este show? A ver, queremos saber.
2: A ver
1: si nos conviene, si se puede, porque acuérdese que tampoco hay presupuesto.
2: Pero yo de aquí para adelante, voy a venir yo a contarles historias.
1: Ok.
2: Pero ahora va a ser el estilo Ramón Ayala.
1: ¿Al estilo Ramón Ayala? ¿Y cómo es eso?
2: Sentado hasta yo ya no puedo estar parado mucho tiempo.
1: ¿Ah, no?
2: Al estilo Ramón Ayala.
1: ¿Qué pasó, pues?
2: ¿Quieren que les cuente lo que nos pasó una vez a mí, mi compadre Nieves? Lo que nos pasó por andarnos metiendo en pláticas ajenas.
1: Sí, sí, sí queremos saber. Claro que queremos saber.
2: Pues una vez estábamos en una cantina.
1: Ok.
2: Y estábamos platicando y en eso un lado estaban dos muchachos platicando.
1: Sí.
2: Y una le dijo a la otra, le dijo, la verdad ya estoy yo cansada de mi sugar daddy.
1: ¡Ándele!
2: Estoy cansada de mi sugar daddy porque ya está muy viejo, hijo. Ya está muy viejito, ya él ya...
1: Mírala nomás.
2: Ya se hace los pantalones y...
1: Uy.
2: Y yo ya no quiero estar con él.
1: Uh-huh.
2: Y le dijo la otra amiga, le dijo, pues si no quieres estar con él, pues salte de esa relación. Dijo, el problema es que me da $100,000 al mes.
1: Ay, $100,000 al mes.
2: Sí, estaba muy guapa la muchacha, por cierto.
1: Vamos.
2: Y le dijo la amiga, pues no seas tonta.
1: Ajá. Uh-huh.
2: Pues deja a ese hombre y agárrate a 2 de 50.
3: Ay, tú, ¿cómo eres de simple?
2: De color.

0: De 50.
1: Qué inteligente consejo.
0: Y le dijo la mujer, le dijo, pero es que está bien difícil ahorita. Uh-huh. 50 mil dólares al mes, ¿cómo está difícil? Pues no seas tonta, le dijo. Si no puedes agarrar
1: a 2 de 50,
0: agarra 4 de 25.
1: Híjole, 4 todavía le dan los días de la semana. Sí.
0: Y pues y nosotros estábamos ahí con el, ¿cómo se llama? Con el oído parado ahí.
1: Sí, la... escuchando el chisme.
0: Sí, pues, porque pues...
1: Estaba bueno, pues ustedes querían saber qué iba a seguir. ¿Y luego qué pasó?
0: Y luego dijo, no, pero pues también está difícil. Está difícil agarrar 4 de 25. Y bueno, pues, dijo. Uy. Entonces, agarras 10 de 10 mil.
1: Ok.
0: 10 de 10 mil para que al mes sean 100 mil.
1: Qué feo se oye eso, don Chilo.
0: Y mi compadre Nieves se le arrimó y le dijo, oiga, dijo, un favor, le dijo, ahí cuando lleguen a 100 de a 1000 me avisan, yo quiero participar.
1: Ay, no, ya vámonos, don Chilo.
0: Sí, porque pues
1: ey, para que ya,
0: mil no, como quiera.
1: Ya salió con sus cosas, ya. No.

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3: Así es, plebada. Es momento de los deportes con Max. Fin de semana guapachoso. Béisbol, fútbol de la Liga MX, NFL. Y todavía sigo llorando porque anoche, ayer le robaron a mis hijos. ¡Sí había llegado! ¡Maldita sea! ¡Adelante, Max! ¿Qué dice el viejo?
4: Compadrito, público bonito y conocedor, hoy arrancamos con este bonito poema que dice: hoy mira el águila que llega majestuosa y audaz. Oye, su canto es el canto del que viene a triunfar. Cuando las águilas atacan, con coraje y con fe, tiembla el estadio, casi estalla llegando hasta el sol. América, águilas, América, a ganar.
3: Ay,
4: y con esto, felicidades a todos nuestros americanistas.
3: A la bestia.
4: Porque hoy cumplen 110 años de existencia.
3: Felicidades a las huilas, perdón, a los americanistas.
5: ¡Y el América! ¿Qué?
4: Las huilas.
3: Saludos a los americanistas. Tengo muchos amigos americanistas. Felicidades hoy, Club América. Yo pienso que el fútbol mexicano. Es un mal necesario. Es algo bien.
5: Exactamente. Creo que aquí coincidimos los tres.
3: Oye, ni cuando el soldado Doria hacía sus ¿cómo se llaman? Sus colores en TV Azteca, te escuchaste bien, perrón. O sea, el soldado Doria es este Baites cuando estaba gordito.
6: Claro.
3: Doria era soldado de las fuerzas especiales Ginyu. Salía en Dragon Ball Z. Ahí está la explicación. ¡Adelante, viejo!
4: No. Hay tres cosas que odio en esta vida y uno son los otakus. Bueno, seguimos con el América que cumple 110 años y con ello no puede faltar un robo. Para el Monterrey, un arbitraje, digamos que pagado por el América desde el punto de vista de varios. Empató 1-1, pero, híjole, tengo mis dudas de ese partido, señores, tengo mis dudas. Jornada 11 del fútbol mexicano, qué buenos partidos tuvimos, remontadas, expulsiones, cosas que nunca imaginamos que iban a pasar. Por ejemplo, Tigres le ganó a Toluca 3-2. No, qué bonito.
3: Oye, ¿qué me dices? ¿Qué me dices que el Santos volvió a ganar? Ya lleva 4 al hilo, compa.
4: Señores,
3: Santos Laguna 4.
4: Hoy Santos Laguna se convierte en el mejor equipo del fútbol mexicano.
3: ¿Neta?
4: Le gusta quien le guste. Salieron del hundimiento, más hundidos que el Titanic, y hoy 4 victorias al hilo, ya ganaron a Juárez, a Toluca, Pachuca y a San Luis. Mis respetos, porque el compadre Alejo, cada que gana le crecen más las orejas y se vuelve insoportable, pero tiene toda la razón. Estoy a punto de decirle, le voy a Santos, pero todavía no, aguante.
5: No, Max, no, por favor.
3: Qué bueno, para que sepan, 4 victorias. Digo que iban a agarrar 30 puntos y ya llegaron a la mitad.
4: A San Luis.
3: 2-1.
4: Si la próxima jornada ganan, ya están en zona de liguilla. Esto nunca lo veíamos venir. No. Nunca. En fin, Pachuca contra Necaxa. Necaxa, bueno, tenía el partido ganado prácticamente. Lo tenía todo. Y en cuestión de minutos te llamaba, se van por el empate. Muy mal por Necaxa, pero bien por Pachuca. Y Rondón es una máquina de meter goles. Sigue en primerísimo lugar con 12 goles.
3: 12 lleva el viejón.
4: Por otra parte, Pumas. Qué triste también, compadre. Qué triste. Tenían todo, ya tenían en bandeja del plata los 3 puntos. Ya tenían el partido ganado y no contaban con el pita maquinita que renació de las cenizas.
3: Y con el Chino Huerta. De héroe villano.
4: Tarjeta roja para el Chino Huerta. Pero, casi le embarra los tachos en la espalda al otro pobre jugador. Reparten puntos. Por otro lado, tenemos también el clásico tapatío. Nuestros zorros del Atlas empataron 1-1. Pero ojo, lo más importante aquí es Camilo Vargas. Una vez más. 21
3: penales tapados el viejón. ¿Qué hubo?

0: ¡Qué bárbaro! Con esto, ahí te va en la lista de porteros con más penales atajados. En primerísimo lugar, Osvaldo Sánchez y Corona con 24. Y de ahí, Camilo Vargas. Pero ojo, Camilo Vargas solo con el Atlas. Los demás han estado en todos los equipos de la liga.
1: Aparte, tienen duraron un montón de años toda su carrera en la Liga MX. Camilo Vargas tiene.
0: Ah, eso sí.
1: Va para 7 años apenas en México. Nomás la ventaja que
0: lleva. Osvaldo, creo que duró como ya ni el Hobbit Bermúdez. El Osvaldo duró como 33 años jugando en primera división.
1: Correcto, correcto. Así que, pero de extranjeros ya es el número uno, Camilo Vargas, ya con 21.
0: Es correcto. Bueno. Y bueno, de lo que no esperaba. Que no veíamos venir, el gallo está cantando, pero como si no hubiera un mañana, señores. Querétaro gana 2-0 al Atlante, y con esto el Querétaro se pone en tercer lugar de la tabla general. ¿En qué momento hemos pasado
1: no,
0: esto?
1: Y ahí te va, con un partido menos, para que sepan.
0: Nomás. ¡Ah, no!
1: Un partido menos. Querétaro, ahí está. Cosas que no sabes cómo llegaron.
0: Super líder de la América y le falta un partido. No, señores, arriba los gallos.
1: Pura saludos a toda la bandera de Querétaro.
0: Puebla, por otra parte, reparte puntos con León, 1-1, de milagro, ahí ya empató el Puebla, roja para Cortizo de León, y así las cosas. Primer lugar, América, segundo lugar, repartiendo puntos, 20 puntos cada uno, Toluca y Gallos Blancos de Querétaro.
1: Así nomás que doble, y bueno, vamos a las grandes ligas, porque ya están las finales de conferencia, ya está todo llegando a las últimas instancias. Los Dodgers perdieron ahí.
0: Cerveceros, compadres, híjole, los cerveceros llevan el primero de la serie. Milwaukee arrancó con el pie derecho y le ganó 2-1 a los Dodgers.
1: Ojo,
0: Durán aportó
1: cuadrangular. Compadre, hay que recordar que la serie pasada, el año pasado, lo del equipo de Milwaukee no le pudo ganar ni un solo juego a los Dodgers. Y hoy empezaron ganando, el bullpen de los dos equipos se dieron con todo el día de ayer. Juegazo.
0: Sí. Hoy tenemos el segundo de la serie de ellos y el primero de los Guardians y los Rays.
1: ¿Qué hubo?
0: ¿Pronóstico?
1: Yo digo que ganan los Dodgers el día de hoy, empatan la serie. Y acá en el otro yo pienso que gana Cleveland. Están embalados el equipo de Cleveland. Y vamos a ver qué pasa, compa. Pero bueno, ahí está el béisbol, finales de conferencia de las ligas. Vamos a ver, perdón, sí, Liga Nacional y Liga Americana, las finales. Mañana vamos a ver qué pasa. O para lo que quieras agregar el día de hoy, no me recuerdes que ayer los 49ers le ganaron a los Seahawks.
0: 32-29, así nomás quedó. Puro San Francisco Power, señores. Los Chargers otra vez valieron queso.
1: No, 5-0 y no han podido ganar los Chargers. Temporada para el olvido. Pero bueno, ya regresamos mañana con todos los resultados de la NFL, compadre. Tus redes sociales, Max.
0: Ya estás, compadre. @ Max Volquart. Y adiós.
1: Adiós.
2: Adiós.
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